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0: Ey, ey, muchachos, llegó Omar.
1: ¿Qué más, muchachos? ¿Cómo están, hombre? ¿Cómo les va?
0: ¿Qué, Omar? ¿Cómo estás?
2: ¿Tú listo?
3: Omar y Alex.
1: Alex, ahí viene muy triste, compadre. Le acaban de herir el corazón. 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

0: ¡Cantinero! ¡Cantinero!
1: ¿Qué pasa, Gerardo?
0: Dos cervezas, por favor.
1: ¿Otra vez chupando? ¿Por la cizañosa?
0: Sí, cantinero.
1: Chupemos, entonces.
0: Chupemos.

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2: Un verdadero milagro. Así lo calificaron varios transeúntes que durante la noche circulaban por la avenida Eleodoro Solórzano en el Cantón La Libertad y fueron testigos de un aparatoso accidente de tránsito. Según relatan moradores y conductores que se encontraban en el sitio, el fuerte impacto generó momentos de pánico, pues pensaron que el conductor habría fallecido debido a la magnitud del choque. Producto de la colisión, otros tres vehículos también resultaron afectados, dejando cuantiosos daños materiales. Sin embargo, lo que más sorprendió a los presentes fue que el presunto causante del accidente descendió del automotor aparentemente en estado etílico y, según testigos, abandonó el lugar como si nada hubiera pasado.
3: Se ha suscitado una colisión, están involucrados cuatro vehículos, una persona ha sido evacuada por equipo de emergencia hacia una casa asistencial. Y aún se sigue recabando más datos.
2: Tras la alerta ciudadana, agentes de la OIAC llegaron hasta el sitio para iniciar las primeras investigaciones y recabar indicios que permitan esclarecer las causas de este siniestro vial. Posteriormente, los vehículos involucrados fueron trasladados a los patios de la Comisión de Tránsito del Ecuador, donde continuarán los trámites legales correspondientes para determinar responsabilidades en este hecho.
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4: Existe consternación luego de que un reconocido galeno fuera asesinado a tiros mientras compraba una merienda en el tradicional sector del barrio 10 de agosto. Esto en el Cantón La Libertad. De acuerdo con versiones de moradores y testigos del hecho, varios sujetos habrían llegado a bordo de una motocicleta. Dispararon en repetidas ocasiones directamente contra el médico, identificado como Luis Herrera. Tras perpetrar el ataque armado, los antisociales escaparon del lugar con rumbo desconocido. Luego de las detonaciones, intentaron auxiliar a la víctima, quien fue trasladada de manera urgente hasta una casa de salud. Sin embargo, debido a la gravedad de las heridas provocadas por los impactos de bala, los médicos únicamente pudieron confirmar su fallecimiento. El hecho causó conmoción entre familiares, amigos y conocidos del profesional de la salud, quien laboraba en una clínica privada de la provincia de Santa Elena. Hasta el sitio llegaron unidades de la Policía Nacional y personal de criminalística para levantar indicios balísticos, recopilar información y revisar cámaras de seguridad del sector que permitan identificar a los responsables de este nuevo hecho violento. Las autoridades continúan con las investigaciones para determinar las causas del crimen y dar con el paradero de los implicados en este ataque armado.
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2: La secretaria de la Administración Pública, Planificación y Gabinete, Cynthia Yeliver, participó en una jornada del programa El Gobierno a tu Lado. Esto en la comuna Prosperidad de la provincia de Santa Elena, con el objetivo de acercar los servicios del Estado a la ciudadanía.
5: Y venimos a escuchar a la gente, este es un espacio de diálogo de la ciudadanía con el gobierno.
6: 2026, año de la construcción, se han ejecutado varias obras en Santa Elena.
5: Así es una manera de que el gobierno está cumpliendo con la provincia de él, con la provincia que para nosotros es muy importante como para ustedes. Así que seguimos.
2: Durante esta actividad, los habitantes mantuvieron un conversatorio con las autoridades para exponer necesidades y solicitudes relacionadas con servicios básicos, ayudas sociales y atención estatal. Entre los temas tratados estuvieron el mejoramiento del alumbrado público, consultas sobre bonos y ayudas sociales, servicios del registro civil, atención médica, implementación y mejoras viales, agua potable y otros temas.
7: Vimos la necesidad, lo que necesita el pueblo, lo que necesitan. Vimos que tenemos en la parte posterior del hospital, teníamos un terreno municipal.
2: El programa El Gobierno a tu Lado busca fortalecer la presencia del Estado en territorio mediante atención cercana y coordinación directa con las comunidades, promoviendo respuestas ágiles a las necesidades ciudadanas.
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8: una nueva alerta de filtración de datos personales se dio este lunes. Según Berserker Analyzer, una empresa de seguridad digital domiciliada en Miami, se exfiltraron y expusieron 35 gigavatios de datos de clientes de 11 cooperativas de ahorro y crédito en un servidor en la nube perteneciente a la empresa Pima System. La información filtrada contendría nombres completos, números de cédula y datos biométricos, entre ellos la huella dactilar de los clientes. Pima System negó una supuesta vulneración a sus sistemas en un comunicado. No existe evidencia técnica que confirme una vulneración, exfiltración, exposición o robo de información desde nuestra infraestructura tecnológica. Además, señala inconsistencias en la publicación de Berserker Analyzer, porque se incluyen instituciones financieras que no son sus clientes. Esta es la 11ª alerta de filtración en los últimos 3 meses. En la Superintendencia de Protección de Datos Personales, indican que hay un incremento de casos.
9: Es que yo mencionaba que sin ser alarmista, esto podría ser generarse en una crisis de ciberseguridad.
8: La superintendencia ya solicitó la documentación y realizará inspecciones para conocer si hubo esta filtración. Sin embargo, los trámites hasta llegar a un informe final pueden demorar unos 6 meses. Debido al aumento de casos, la superintendencia, que investiga y sanciona la parte administrativa, conformó una mesa técnica para actuar de forma coordinada con otras instituciones, como la Fiscalía y la Policía, que investigan en la parte penal.
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10: En el marco de la compra centralizada que lidera el Gobierno Nacional, el Ministerio de Salud Pública recibió un nuevo lote de medicamentos y dispositivos médicos que fueron distribuidos a los hospitales de especialidades de Eugenio Espejo y al obstétrico Isidro Ayora. En la provincia de Pichincha, explicó el ministro de Salud, Jaime Bernabé Erazo.
11: Conocer exactamente las necesidades de cada hospital, y eso se hace en territorio, presencialmente. Y ahora estamos aquí en las bodegas del Eugenio Espejo y junto con la directora provincial y con el gerente vamos a recibir toda una serie de fármacos que van a abastecer toda la demanda que necesita la ciudadanía.
10: Más de 220 mil unidades de medicamentos y dispositivos médicos recibieron ambas casas de salud. El objetivo es fortalecer el sistema de salud pública en el Ecuador, acercar los servicios y garantizar el acceso oportuno a favor de toda la población mediante la continuidad y las entregas progresivas que se ejecutan a escala nacional.
11: Que la salud no tiene horario y nosotros tenemos la obligación de abastecer todas las bodegas de las distintas direcciones provinciales, porque la necesidad que tiene cada uno de los pacientes, de los ciudadanos.
10: Gabriela Merino, directora provincial de salud en Pichincha, señaló que la recepción de los 4 camiones es para fortalecer el abastecimiento de los principales hospitales de la provincia.
12: Está programando para que todas las semanas salgan a nivel nacional, porque no solamente es en Pichincha, todas las distribuciones de los medicamentos e insumos que se van recibiendo de la compra centralizada. Estamos cumpliendo justamente la promesa que se le hizo al señor presidente de poder abastecer todas nuestras unidades y poder reducir los problemas que hay con nuestra comunidad.
10: El Ministerio de Salud Pública reafirma su compromiso de continuar velando por la salud de los ecuatorianos con acciones concretas para acercar los servicios con medicamentos y dispositivos médicos en beneficio de la población ecuatoriana.
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13: Era 2011 y en la Venezuela de Chávez el régimen ofrecía un plan masivo de construcción de viviendas. Tras bastidores, una millonaria operación que 15 años después aún deja rastro. Participaron 2 empresas, una venezolana y una ecuatoriana. Esta última, Foglocons, vinculada a Alexap. Ahora nuevamente en manos de la justicia de Estados Unidos. Foglocons enviaba a Venezuela paneles para la construcción de viviendas prefabricadas y recibía pagos en bolívares cambiados a sucre, posteriormente liquidados en dólares en el Banco Central del Ecuador. El caso es que por muchas de esas exportaciones se pagó más de lo que se debía y otras simplemente no se hicieron, pero se pagaron. En estas transacciones se movieron por lo menos 160 millones de dólares entre 2012 y 2013. Ese año, 2013, la Fiscalía de Galo Chiriboga abrió una investigación y ordenó el bloqueo de 57 millones de dólares en las cuentas de Foglocons. No obstante, en 2014 una jueza de primera instancia anuló el caso y ordenó liberar los fondos. En 2016, aquello era ratificado por una sala de la Corte Provincial del Guayas, compuesta por Fabiola Gallardo, Johan Marfetán y Manuel Suárez. Este último falleció en 2022. Los otros dos, Marfetán y Gallardo, a la fecha están presos por corrupción judicial en el caso Purga. Aquí, Miguel Ángel Loor, actual presidente de la Liga Pro, actuó como abogado de Foglocons y tras el desbloqueo recibió de la firma 36 millones de dólares.
14: Salvamos muchísimo dinero que estaba retenido y salvamos que esta gente se vaya a la cárcel. Es un trabajo nuestro.
13: Para esta operación fue fundamental el sistema Sucre, un mecanismo de pago electrónico impulsado desde Venezuela, al que ni bien posesionado se sumó el régimen de Rafael Correa. En 2007 disponía vía decreto la necesidad de contar con una nueva arquitectura financiera. El decreto lleva además la firma del entonces ministro de Economía, Ricardo Patiño. En 2022, la Comisión de Fiscalización de la Asamblea levantó un informe en el que se señalaba que parte de los fondos movidos a través de este sistema fueron a parar a la campaña del binomio Correa-Glass en el 2013.
15: Rafael fue el que me dijo, sistema unitario de compensación regional. El sistema y la moneda.
13: Con Alex Saab nuevamente en manos de la justicia de Estados Unidos, el gobierno ecuatoriano ha ofrecido entregar información.
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16: Durante los dos días de formulación de cargos por el delito de peculado en el caso Progen, la Fiscalía expuso 150 elementos para justificar el pedido de prisión preventiva para todos los involucrados. Entre ellos, el exministro de Energía, Antonio González, el exgerente de SELEC, Fabián Calero, y el exrepresentante de Progen, Andrew Scott Williamson. Este último y la otra representante de la empresa, Carla Saúd, fueron señalados en el grado de coautores, y por estar fuera del país, el fiscal general encargado, Carlos Alarcón, pidió que se solicite orden de difusión roja de Interpol para su ubicación, captura y extradición. Todos los demás recibieron cargos como autores del delito. La audiencia se reinstalará el miércoles con la defensa de los 21 procesados, quienes presentarán los arraigos para evitar que sus defendidos vayan a prisión y en su lugar se dicten medidas alternativas. Luego de escuchar a todas las partes, el juez nacional Marco Vinicio Rodríguez tendrá la decisión. A las 21 personas se las señala como responsables de los contratos fallidos de emergencia entre SELEC y Progen para la generación de electricidad, cuando el país y sufría de apagones. La empresa recibió 110 millones de dólares por equipos que no entraron en funcionamiento. Eran motores usados, repintados, obsoletos y técnicamente incompatibles.
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17: 20 de 28 postulantes del concurso de selección del nuevo fiscal general del Estado impugnaron la calificación otorgada a sus carpetas por parte de la Comisión Ciudadana que lleva adelante el proceso de designación. Los participantes aseguran que los comisionados no valoraron adecuadamente sus perfiles académicos y profesionales, afectando su puntaje y condicionando sus oportunidades en el concurso. Uno de esos casos es el del exministro de Gobierno José de la Gasca, quien realizó una gira de medios cuestionando el desempeño de la comisión, que le otorgó 41 de 50 puntos. El exfuncionario de Daniel Noboa acusó a los comisionados de inclinar la cancha para sacarlo del concurso.
18: Yo lo que quiero como ciudadano y como postulante es que aquí se respete la institucionalidad y haya un concurso serio, justo, con transparencia. ¿En qué puesto estaré? Es un fanta todavía, pero sí puedo levantar mi voz y debo levantar mi voz. Si observo que aquí de entrada ya veo que me van restando puntos que he acreditado debidamente.
17: Los postulantes Walter Macías, Inés Romero y Mauricio Aguirre también ingresaron una solicitud de recalificación, pues consideran que no se valoró correctamente su trayectoria profesional y méritos académicos.
19: He presentado la recalificación por cuanto no se me ha tomado en cuenta 7.50, con lo que llegaría a 44 puntos mi carpeta. No se me ha tomado en cuenta la experiencia específica, la experiencia laboral, méritos, y eso sería lo que estoy reclamando.
17: Las reconsideraciones ingresadas en la ventanilla del Consejo de Participación Ciudadana serán entregadas a la Comisión de Selección, que tendrá un plazo de 5 días para resolver la totalidad de las impugnaciones. Una vez que se evacúen estos pedidos, quedará en firme la calificación y se avanzará con el examen oral y la exposición de un caso práctico, fase en la que se otorgarán los 50 puntos restantes.
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13: En la línea de la gran mayoría de abogados defensores de los procesados en el caso Apagón, que investiga el gran atraco de Progen a SELEC por más de 110 millones de dólares, el abogado del exministro de Energía, Antonio González, hace un duro señalamiento a la actuación del fiscal encargado, Leonardo Alarcón, por las inconsistencias en su acusación.
20: Se le formula cargo a un ministro por el hecho de ser ministro, pero no se llama formulación de cargo a los administradores del contrato. No se llama a los representantes, al resto de representantes de la empresa Progen. no se llama a los representantes de las empresas verificadoras. Entonces, ¿a dónde está apuntando el fiscal?
3: Dos de los fallidos contratos con Progen han significado un perjuicio que supera por largo los 110 millones de dólares. Sin embargo, la estrategia de fiscalía apunta a mandos medios y bajos. A la par, técnicos y funcionarios de mediano y bajo rango acusados por fiscalía han comenzado a destapar una trama de supuestas presiones y direccionamientos que conducían a la contratación de Progen. Y eso tiene también una interpretación por parte de los juristas.
20: Pareciera que el mejor defensor, el mejor abogado que tiene Progen es el mismo fiscal general.
3: Se espera la reinstalación de la audiencia para el próximo miércoles 20 de mayo y allí la defensa técnica de los procesados tendrá la palabra frente al juez. Mientras tanto, Progen enfrenta una nueva batalla judicial en la Florida desde el pasado 7 de mayo, cuando su exgerente de proyectos, Joseph Reed, interpuso una demanda para el pago de sus remuneraciones. Según el documento al que accedió Teleamazonas, Reed acordó con una empresa un pago de $85,000 anuales. Lo contrataron en septiembre del 2024, justo apenas firmaron con Selec el jugoso contrato. Pero un año después, el funcionario de Progen cuenta que dejaron de pagarle hasta ahora. Dice, los demandados afirmaron que la falta de pago se debía a la falta de fondos. Dato importante en la intención de seguir el rastro del dinero de Progen, pues para entonces ya la cuenta estaba vacía. El mismo funcionario que demanda a Progen revela parte del uso del dinero. Habla de la compra de un rancho valorado en 10 millones de dólares, de pagos a familiares empleados por la compañía y que buscaban adquirir otras propiedades comerciales. Y todo esto sin haber generado un solo megavatio en Ecuador.
20: Pero sí llama la atención que justamente el único ministro que no conoció a los representantes de Progen y estuvo 3 meses, sea el que esté implicado en este proceso.
3: Esa ruta del dinero es la que varios exfuncionarios de Selec pidieron que se investigue. Es la que subcontratistas impagos por Progen han pedido que se siga. Esa ruta del dinero pagado a cambio de nada es la que Fiscalía aún no la tiene.
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16: Aún no hay fecha para que se instale la audiencia de vinculación de la esposa y la madre del alcalde de Guayaquil, Aquiles Álvarez, otras 3 personas y 9 empresas en el caso Goleada. Este sábado, el fiscal Denis Villavicencio pidió nuevamente al juez Jairo García que convoque la audiencia, tras haberse cumplido las 24 horas que dispuso para que remita a la Superintendencia de Compañías información sobre la representación legal de las personas jurídicas de las cuales Fiscalía solicitó su vinculación. Esa institución no ha respondido, sin embargo, el fiscal insistió. La madrugada de jueves, la audiencia de vinculación no se instaló porque antes de que el fiscal solicite la diligencia, renunciaron los representantes legales de 2 empresas. Hasta tanto, quienes serán procesados registran los arraigos que se presentarán ante la posibilidad de que el fiscal solicite prisión preventiva. La esposa de Álvarez, Fiorella Icaza, expuso, entre otras cosas, información de sus hijos menores de edad. Erika Vélez Orellana, información de su hijo de 10 meses y la condición de salud de su esposo.
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21: El Ministerio de Salud Pública inició la entrega de 2.2 millones de medicamentos e insumos médicos destinados a hospitales y centros de salud de Guayaquil y Durán. La jornada fue liderada por el ministro de Salud Jaime Bernabé, junto al gobernador del Guayas José Arévalo y demás autoridades, quienes supervisaron el proceso de recepción y distribución para agilizar el abastecimiento en las casas de salud con mayor demanda.
11: Lo mismo que estamos haciendo aquí en nuestra provincia, lo estamos distribuyendo en diferentes provincias del Ecuador.
22: Bueno, estos medicamentos están dirigidos a todos los hospitales de la provincia del Guaya. Tenemos en total 20 hospitales y también están dirigidos a los centros de salud.
21: El cargamento incluyó antibióticos, antifúngicos, antiinflamatorios y medicamentos especializados para tratamientos hematológicos, neurológicos y urológicos. Además, se entregaron insumos de uso hospitalario, como guantes quirúrgicos.
22: Vamos a continuar de la misma manera desde las compras centralizadas, distribuyendo hacia toda la provincia. Cada semana se van a seguir distribuyendo medicamentos y dispositivos médicos.
21: Durante la visita, las autoridades también verificaron el stock de medicinas en diferentes unidades médicas para garantizar la continuidad de los tratamientos y evitar desabastecimientos.
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4: capturas de objetivo de alto valor, como la de Gordo Paul, miembro de los Lobos en Quito, destrucción de viviendas o covachas por ingeniería militar en El Oro, captura de extorsionadores, sicarios, microtraficantes, todos miembros de grupos de delincuencia organizada, son parte de los resultados de 15 días de toque de queda en 9 provincias y 4 cantones. En la segunda medida de seguridad, según el ministro del Interior, John Reinberg, se cumplieron los objetivos, aquellos que ya se enlistan en el balance preliminar. El bloque de seguridad ejecutó más de 60 operaciones directas a grupos de delincuencia organizada, 600 allanamientos, tanto policiales como militares. Se aprendieron a más de 700 personas relacionadas con organizaciones criminales, entre ellos al menos 3 objetivos de alto valor. Además, se incautaron más de 3 toneladas de droga, se decomisaron cerca de 200 armas de fuego e incluso se recuperaron vehículos utilizados para cometer crímenes. A estos resultados se suman las cerca de 1.700 personas que infringieron el toque de queda y un poco más de 1.290 detenidos por otros delitos.
5: Vamos a tomar, y como hemos demostrado, todas las medidas necesarias que creamos convenientes para atacar al grupo de crimen organizado y sus economías criminales, que fue lo primero que hemos anunciado desde términos del año pasado.
4: Según el comandante de policía de la zona 8, que corresponde a Guayaquil, Durán y San Borondón, Walter Villarroel, con la restricción de movilidad, las muertes violentas se redujeron significativamente.
6: En el periodo de los 15 días de toque de queda se disminuyó en 90 muertes violentas en el mismo periodo. En lo que va del año tenemos menos 461.
4: Asimismo, Villarroel mencionó que las operaciones del bloque de seguridad se ejecutarán de forma permanente en la zona 8.
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23: La promesa era clara. Ecuador dejaría de perder dinero cada vez que alguien pusiera combustible en un vehículo. Con ese argumento se eliminaron los subsidios a la gasolina extra y Ecopaís y también al diésel para cerrar la brecha entre lo que costaba importar el combustible y el precio al que se lo vendía internamente. Una sangría que solo entre 2010 y 2023 le costó al país casi 54 mil millones de dólares. Los primeros meses le dieron la razón a la medida. Entre octubre y febrero el país acumuló 54 millones 170 mil dólares en utilidades por la comercialización de derivados. Números pequeños pero positivos. Por primera vez en mucho tiempo, Ecuador no perdía dinero cada vez que le vendía combustible a sus ciudadanos. Hasta que llegó marzo, y solo en ese mes, el Banco Central del Ecuador registra que el país perdió 221.741.000 dólares. Todo lo ganado en 5 meses desapareció de un solo golpe, y la cuenta quedó en rojo. ¿Qué ocurrió? Que se importaron 776.883.000 dólares en derivados y se los vendió localmente en 555.142.000 dólares. En esta situación dos factores confluyen. Primero, el conflicto en Medio Oriente que disparó los precios internacionales. El WTI, marcador de referencia para el petróleo ecuatoriano, promedió 91,2 dólares el barril, mientras el diésel importado cotizó a 163,3 dólares. A esto se añade la necesidad de importar ante la incapacidad del país para producir los derivados que consume. Y lo peor aún no está registrado. Abril y mayo, con el petróleo escalando aún más, profundizarán esa brecha. El espejismo del equilibrio duró apenas 5 meses.
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17: El Consejo de la Judicatura anunció que emprenderá acciones clave para fortalecer y depurar la justicia en Ecuador. Para ello, dijo la presidenta de esta institución, será clave evacuar oportunamente los procesos disciplinarios en contra de funcionarios judiciales que podrían haber cometido faltas en su ejercicio profesional. La presidenta de este organismo, Mercedes Caicedo, señaló que al menos 86 procesos disciplinarios podrían prescribir entre mayo y junio de este año. Para evitar su archivo, el Pleno de la Judicatura sesionará al menos 4 veces por semana. Además, dispuso a las delegaciones provinciales de la Judicatura actualizar el listado de procesos disciplinarios pendientes hasta diciembre de 2026. Caicedo también anunció que como parte de las acciones encaminadas a fortalecer la justicia, se garantizará la protección a funcionarios judiciales a fin de que no se repitan casos como el de la jueza Lady Pachar, asesinada por hombres armados en la ciudad de Machala.
24: Deben sentir los servidores judiciales que no están solos. Estamos acá para apoyar y para coadyugar lo que sea necesario en pro de la administración de justicia.
17: Por este crimen, Caicedo presentó una denuncia ante Fiscalía y aseguró que los responsables deben ser identificados y castigados ejemplarmente.
24: nuestra bandera es la lucha en favor de la independencia judicial, independencia interna y externa. Y un servidor que está siendo amenazado, un servidor que tiene miedo, no puede juzgar de manera adecuada. Pero sobre todo, no podemos morir por nuestras decisiones judiciales.
17: Finalmente, la presidenta de la Judicatura propuso la creación de una instancia de coordinación con el Ministerio del Interior para dar seguimiento a las solicitudes de seguridad de funcionarios judiciales en riesgo.
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1: Esta fue la notificación vía correo electrónico que le llegó a Elizabeth, usuario de CNL, sobre la compensación correspondiente a 180 kilovatios hora que se dispuso por el gobierno nacional por el consumo de abril. Pero al igual que Elizabeth, otros usuarios también ya fueron notificados.
2: Se verá reflejado como un crédito a favor en el desglose de su próxima planilla.
1: Está esperando nomás que le llegue la factura.
2: Exactamente, que me llegue la planilla nada más.
1: Sin embargo, en otros casos, usuarios de CNLP acudieron de forma presencial a sus oficinas en Garzota para verificar si sus correos electrónicos estaban bien digitados.
7: Tenemos otro correo, no sé, pero no llega. Ahorita viene a hacer actualización, pero no me llegó nada. Voy a instalar lo que es el correo pues de nuevo.
1: O si forman parte de los beneficiados, pues a ellos aún no les llega el correo electrónico.
8: No nos ha llegado y eso es que venimos a averiguar. ¿Qué mismo va a pasar? Porque después de la última hora usted sabe que nos van a salir con que debemos tanto.
1: Según la medida establecida el pasado 9 de mayo vía decreto ejecutivo, establece un mecanismo que contempla una compensación equivalente al consumo de hasta 180 kilovatios hora, incluido el cargo de comercialización correspondiente al mes. El beneficio aplica para los clientes residenciales de 5 provincias, como Guayas, Los Ríos, Manabí, Santa Elena y El Oro, así como también Quito. Y de acuerdo a CNEL, usted podrá verificarlo en su planilla, en el apartado de servicio eléctrico y alumbrado público. Y en cuanto a las noticias, la misma entidad ha indicado que esta podrá ser recibida hasta las dos últimas semanas de mayo.
9: Claro que sí, así es, pero no me ha llegado hasta ahora.
1: Lo voy a esperar igual.
9: Tiene que ser, claro, por supuesto.
1: Todas estas inquietudes, además de la expectativa, se generan a la par de continuos reclamos sobre factura de meses anteriores.
8: De 6 a 26 es mucho dinero para mí.
1: ¿Dónde usted vive, mi señor?
8: Por la voluntad de Dios.
25: Tengo que pagar. No voy a esperar porque si no me cortan la luz.
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26: Desesperación y angustia se evidencia en los videos captados instantes después del ataque. Familiares y amigos intentaban socorrer a un grupo de hombres que fueron alcanzados por disparos en una cancha deportiva en Montecristi. Incluso en el balde de una camioneta se trasladó a los heridos para buscar asistencia médica.
27: ¡Ella está muerto, ya está muerto!
26: Sucedió en el barrio Las Jacuatas durante un partido de vóley. Eran cerca de las 10 de la noche del viernes cuando sicarios en dos motocicletas llegaron a atacarlos. Dos hombres murieron en el lugar, uno de ellos quedó sobre la banqueta y el otro en una zanja cercana. Horas después, en el Hospital del Seguro Social de Manta, se confirmó el fallecimiento de más víctimas. En total, hubo 5 asesinados de entre 21 y 57 años de edad, además de 5 heridos. De acuerdo con información preliminar recabada por la policía, entre los asistentes había residentes que llegaron de las comunidades de Liwiki y San José, quienes participaban de un encuentro deportivo. Aún no se revelan las causas del ataque y tampoco han reportado detenidos. Esta es la 11ª masacre de este año en Manabí.
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28: Este es el momento en el que la policía ejecuta la detonación controlada del artefacto encontrado en el sector de La Bota, en el norte de Quito. El objeto estaba en manos de indigentes y presuntos delincuentes.
29: Se realizó operativos en el sector de La Bota conjuntamente con las unidades de investigación e inteligencia y el grupo de intervención y rescate, en donde que se pudo verificar personas que se encontraban en el lugar libando y consumiendo sustancias sujetas a fiscalización.
28: Al ser considerado un peligro para los moradores del sector, se procedió a la explosión controlada. Se presume que este artefacto era utilizado para amedrentar a víctimas de robo y posiblemente de extorsión.
29: De igual manera, se encontró un artefacto explosivo, por lo que se coordinó con las unidades de investigación e inteligencia y exclusivamente con el grupo de intervención y rescate para hacer una detonación controlada.
28: La policía detectó además en el sector el consumo de droga y licor, lo que genera enfrentamientos, riñas y otros problemas que los vecinos quieren erradicar.
29: Se realiza la detonación sin existir ninguna novedad de importancia. Policía Nacional continúa trabajando para servir a la ciudadanía y sobre todo seguir cumpliendo con nuestra misión constitucional.
28: Esta acción fue posible gracias a las denuncias ciudadanas que vieron un movimiento extraño en el barrio y no dudaron en llamar a la policía.
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3: En los próximos 3 meses el fenómeno del Niño llegaría a Ecuador. Así lo señala el Instituto Oceanográfico y Antártico de la Armada, INOCAR, pues actualmente hay un 82% de probabilidad de que ello ocurra.
10: Mayo, junio, julio serían condiciones iniciales por los próximos 9 a 12 meses aproximadamente que podría durar un evento de forma convencional. Esta evaluación es en función de la temperatura superficial del mar, que en el momento registra un valor sobre lo normal de 1.3 grados centígrados.
3: Así, en condiciones normales, la temperatura del mar oscila entre los 25 a 26 grados centígrados. Sin embargo, hoy está entre los 27 y 28 grados, lo que indicaría que este fenómeno podría ser entre moderado y fuerte.
10: Se esperaría, de acuerdo a los modelos, que sean los de mayor impacto en cuanto a la temperatura del mar, pues noviembre, diciembre, enero, en donde se puedan presentar las mayores anomalías que podrían llegar hasta 2 grados centígrados de forma general.
3: Por ahora, el buque Orión de la Armada se encuentra haciendo un levantamiento de información, pero el Instituto Nacional de Meteorología e Hidrología, INAMI, explica las condiciones que se deben cumplir para declarar oficialmente la llegada del Niño.
12: Y una de las principales es que la temperatura de superficie del mar se mantenga por encima de su promedio por lo menos entre 3 a 5 meses. Por ahora vamos a cumplir un mes. Actualmente ya existe un estado de observación.
3: Mientras tanto, en las próximas semanas, Ecuador estará en una etapa de transición a la época seca, lo que también será determinante.
12: Sobre todo a partir del mes de junio, julio, lo que ocasionará es que la temperatura ambiente se mantenga entre 1 y 2 grados por encima de lo que normalmente ocurre. En esta época del año tenemos un sistema que es bastante importante para nosotros, como el anticiclón del Pacífico Sur, y en varios eventos del Niño ha sido el responsable de contrarrestar esos efectos.
3: Por ahora se mantiene activa la alerta meteorológica número 35 por lluvias y tormentas, y se prevé que en la Amazonía estén los eventos más fuertes.
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13: 2 semanas después de la rotura de la tubería matriz que dejó sin agua potable a 18 barrios del occidente de la Tacunga, el malestar se trasladó a las calles. Con baldes y carteles, moradores de los barrios afectados marcharon hasta el municipio para exigir una solución definitiva a una crisis que sigue alterando su vida cotidiana. Aseguran que el abastecimiento emergente con tanqueros es insuficiente y que la falta de agua ya afecta otros servicios. Por ejemplo, la unidad educativa Jorge y Casa, una de las 4 que funcionan en la zona, tuvo que pasar a modalidad virtual.
14: Hay hogares en donde hay niños pequeños y que de pronto va a haber un colapso de salud.
13: En el municipio, una delegación fue recibida por el alcalde y el titular de la Dirección de Agua Potable. Allí, las autoridades insistieron en que el problema ya fue superado y atribuyeron los inconvenientes actuales a un proceso progresivo de recuperación del servicio.
15: El único sitio que no tiene en este momento agua en su totalidad es la Ciudadela Maldonado, que ya está cubierta en un 60%. Tienen agua la Ciudadela Maldonado, perdón, la Ciudadela Los Nevados, la Ciudadela Las Fuentes y la Ciudadela La Estación también.
13: Pero la versión del alcalde chocó con el reclamo de los moradores, que aseguran que en muchos sectores el agua todavía no llega y que, donde ha regresado, apenas sale un hilo sin fuerza.
15: Hay el servicio de líquido, pero como dije, por gotas y de una manera deficiente la presión del agua.
13: En un recorrido Televistazo constató que en 7 barrios el agua todavía no llega. Según el municipio, el servicio se normalizará en los próximos días. Sin embargo, admiten que la solución definitiva requerirá la construcción de una nueva red de distribución para este sector.
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21: En un nuevo despliegue de seguridad, la Policía Nacional realizó allanamientos en varios sectores considerados conflictivos de los cantones Naranjal y Balao, principalmente en el distrito Naranjal. Las acciones se desarrollaron durante la madrugada del 15 de mayo y contaron con la participación de unidades preventivas, investigativas y de inteligencia, enfocadas en combatir estructuras criminales que operan en la zona. Como resultado de los operativos, varias personas fueron aprehendidas.
16: Realizando allanamientos en varios inmuebles, procediendo a la aprehensión de 19 ciudadanos, presuntos implicados en varios delitos como tenencia y porte de armas de fuego, tráfico ilícito de sustancias sujetas a fiscalización, y robo en ejes viales.
21: En los allanamientos, la policía recuperó motocicletas reportadas como robadas y retuvo otras para las respectivas investigaciones. Además, decomisaron droga y armas.
16: 13 armas de fuego aprehendidas, 119 municiones, 13 armas blancas, 2 vehículos recuperados, 4 vehículos retenidos, 9 motocicletas recuperadas, 14 motocicletas retenidas, 372 gramos de droga decomisada, 5 terminales móviles, $59, 3 revestimientos de papel aparentemente componente industrial detonante de dinamita. Los hoy aprendidos son puestos a órdenes de la autoridad competente para que se resuelva su situación jurídica.
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1: Las cajas comunales y de ahorro conformadas por un grupo de socios de un núcleo común como familia, compañeros de trabajo, vecinos y otros se han incrementado en el último año. Según datos de la Superintendencia de Economía Popular y Solidaria, en abril de 2025 se registraban 575 cajas de ahorro y para abril de este año el número subió a 750, es decir, un aumento del 20%, superando incluso a las 390 cooperativas de ahorro y crédito que operan en el país.
4: En términos de lo que es el activo de estas instituciones, está alrededor de 200 millones, 150 millones de pasivos y más o menos 50 millones de patrimonio. Es decir, no es un volumen de ahorro insignificante.
1: Sin embargo, hay quienes consideran que ese número es un subregistro, pues por su naturaleza se crean de manera fácil y se multiplican rápidamente.
5: Cuando la superintendencia se creó en el 2012 y cuando empezó a recibir información para la adecuación de estatutos a inicio del 2013, se llegó a tener conocimiento de que existían más de 50 mil de estas estructuras.
1: Por este crecimiento, la Junta de Política y Regulación Financiera emitió esta resolución en mayo del año pasado para que las cajas comunales y de ahorro cumplan ciertos requisitos para regularizarse y pasar a formar parte de un catastro. El plazo finaliza en noviembre, pero hasta la fecha solo 36 lo han hecho, lo que ya genera preocupación.
6: Se ve que abren oficinas, lo cual está prohibido. Ellos juegan en ligas mayores, pero realmente no están preparados para eso.
5: Es que ha habido un abuso de estas figuras. Utilizando este nombre, están realizando actividades de intermediación financiera ilegal.
1: Los consultados explican que la labor no es solo el control, sino más bien el reto está en la educación financiera.
4: Debería publicitar que estas instituciones no tienen seguro de depósito.
5: La falta de educación financiera que hace que las personas piensen que una oportunidad de ganar más tasa o de recibir un crédito muy alto, casi sin cumplir requisitos, sea una oportunidad. Ahí es donde tenemos que trabajar.
1: Así, lo importante, señalan, más allá de la regulación, es cuidar a los ciudadanos y enseñarles a conocer los mecanismos de ahorro y crédito que utilizan.
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17: El Tribunal Contencioso Electoral dispuso al Ministerio de Trabajo levantar la suspensión de derechos políticos que pesaba en contra de Augusto Verduga, Yadira Saltos, Biel Capárraga y Eduardo Franco Loor, exvocales del Consejo de Participación Ciudadana, quienes fueron destituidos en 2025 tras ser hallados responsables de una infracción electoral muy grave. Inicialmente, los exconsejeros pertenecientes a la denominada Liga Azul fueron sancionados con la destitución de sus cargos, multas económicas y la suspensión de derechos políticos por 4 años, luego de que el TCE concluyera que existió apoyo indirecto del correísmo a sus candidaturas. Posteriormente, los exvocales se beneficiaron de un paquete de reformas al Código de la Democracia y redujeron la suspensión de derechos políticos de 4 años a 1. La decisión del TCE, apuntan expertos electorales, no revierte la destitución de los exvocales del CPCCS.
11: En lo electoral, su pena, ¿sí?, ya ha caducado. Por lo tanto, los miembros de la denominada Liga Azul recuperan sus derechos de participación política de forma integral.
17: Además, advierten que sin la suspensión de los derechos políticos, cualquiera de los 4 exvocales del CPCCS podrían optar por participar de las elecciones seccionales del próximo 29 de noviembre.
11: Hay que considerar, por ejemplo, la situación de Verduga. Verduga se encuentra fuera del país, ¿sí? Él no podría aceptar una candidatura, porque recordemos que las candidaturas tienen que aceptarse en el mismo acto y de forma personal. Pero las otras dos personas que sí se encuentran en el país y que participen, en este caso, en unas elecciones internas de cualquier organización política, podrían participar porque ya no tendrían este impedimento.
17: Tras conocer la resolución del TCE, Augusto Verduga se pronunció en sus redes sociales y señaló que el fin de su sanción política no borra los daños recibidos. Entre ellos dijo su destitución, multa económica y asesinato reputacional. Pese a recuperar sus derechos políticos, los exconsejeros Verduga, Saltos y Franco Loor continúan vinculados a investigaciones judiciales dentro del denominado caso Ligados, que indaga una presunta asociación ilícita para la gestión de cargos públicos en diversos poderes del Estado.
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7: Un virus en medio de disputas territoriales. Este domingo se confirmó el primer caso de Ebola en la mayor ciudad del este de la República Democrática del Congo, Goma, una aglomeración controlada desde principios de 2025 por el grupo rebelde M23, que llamó a la calma tras reunirse con las autoridades sanitarias del país.
8: Recordarán que administramos una zona de 11 territorios repartidos por las dos provincias, con una población que desarrolla una intensa actividad económica y agropastoral. El personal médico está en su sitio, los equipos técnicos están en su sitio, todo está ya bajo control.
7: La provincia del Kivu Norte es el escenario de un largo y sangriento conflicto entre el ejército congoleño y el grupo paramilitar M23. Ahora, con este nuevo brote de ébola, la población expresa su temor, dado la situación humanitaria ya crítica de la región.
9: Tengo mucho miedo porque hemos escuchado hablar del ébola en años anteriores y ahora nos enteramos de que el ébola está en Goma. Hago un llamado a las autoridades locales para que intervengan porque también tenemos miedo por la guerra y ahora por el ébola. Estamos realmente asustados.
7: El epicentro de la actual epidemia de ébola se mantiene por el momento en la zona sanitaria congoleña de Mungwalu, un área catalogada de peligro epidemiológico debido al movimiento poblacional con Uganda y Sudán del Sur. Es este mismo miedo de contaminación que llevó otra vecina, Ruanda, a cerrar su frontera este domingo, a pesar de que la Organización Mundial de la Salud advirtió que tal medida podría empujar a las personas a cruzar la frontera de forma informal y dificultar entonces la contención del
0: brote. 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
18: El crucero que desató alarma internacional por un brote de antivirus atracó el lunes en el puerto neerlandés de Rotterdam. El MV Hondius, que será sometido a un procedimiento de desinfección y limpieza, llegó con una tripulación mínima compuesta por 25 personas, además de dos miembros del personal médico del navío. Algunos permanecerán en cuarentena en el puerto y otros podrán realizar el aislamiento en sus domicilios. La Organización Mundial de la Salud, que ha llevado tranquilidad por el bajo riesgo global de la enfermedad, señaló que el peligro de transmisión debería reducirse tras el desembarco y la aplicación de medidas de control. Según un recuento de AFP a partir de fuentes oficiales, hasta el momento se confirmaron al menos 7 casos positivos y hay otro caso probable por el brote que dejó 3 muertos. El crucero salió de la Patagonia argentina, pasó por algunas islas remotas del sur del Atlántico y luego emprendió rumbo norte para llegar a Cabo Verde en las costas de África. Debido al brote, el barco navegó hacia Tenerife, en las Islas Canarias, donde se realizaron evacuaciones por avión. Más de 120 pasajeros y tripulantes fueron evacuados del barco hacia sus países de origen o hacia Países Bajos, que asumió una responsabilidad especial, ya que el navío tiene pabellón neerlandés.
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19: Mientras el MV Hondius permanecerá en el puerto de Rotterdam, en Países Bajos, para su descontaminación, al otro lado del mundo, en Ushuaia, donde comenzó el viaje, iniciaron las investigaciones para determinar cómo el denominado caso índice, un turista holandés, contrajo la enfermedad. El hombre, que falleció en el barco, había permanecido en la ciudad patagónica durante 48 horas. A él le siguieron 2 muertes más. Las autoridades locales y los científicos creen que es improbable que haya contraído el virus en la provincia de Tierra del Fuego.
20: Yo considero que no existen ratones
10: acá que sean vehículos de la enfermedad, porque no hay registro histórico de eso. O sea, no quiere decir esto que no sean potenciales vectores. No son vectores porque acá no hay hantavirus directamente.
19: Argentina sufre brotes localizados de hantavirus cada año, pero en el centro y norte del país, a más de 1000 kilómetros de Ushuaia, regiones que también visitó el turista muerto por la infección previo a embarcar. Se cree que la enfermedad se transmite a los humanos por roedores que habitan en la cordillera de los Andes. Se reportan entre 50 y 100 casos anuales en el país. En promedio, más de un tercio de ellos sucumben a la variante andina, la cepa que se transmite entre humanos.
20: En particular, el genotipo Andes es uno de los más letales a nivel mundial. Por lo tanto, hay muy pocas posibilidades que esto se transforme en una pandemia como lo del coronavirus, porque es tan agresivo el virus que rápidamente las personas necesitan internación y rápidamente hay que hacer cuarentena de las personas que estuvieran en contacto con los que tienen síntomas.
19: La investigación de científicos argentinos sobre el origen del brote ocurrido a bordo del MV Ondius debería publicarse en un plazo máximo de un mes.
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22: Las autoridades de Maldivas y el gobierno italiano confirmaron este lunes la localización de los cuerpos de los 4 turistas italianos que permanecían desaparecidos en una cueva submarina del atolón de Babu. Las víctimas, 3 mujeres y un hombre, quedaron atrapadas a unos 60 metros de profundidad el pasado 14 de mayo tras una inmersión. Con ellos viajaba una quinta persona cuyo cadáver ya fue recuperado el pasado viernes. Las tareas de rescate comenzarán el martes y contarán con la ayuda de expertos finlandeses. El gobierno maldivo ha tenido que recurrir a especialistas extranjeros debido a la estrechez de la caverna y a la peligrosidad de la zona, donde este fin de semana murió un buzo militar local tras sentirse indispuesto durante las labores de búsqueda. El suceso coincide con otra tragedia en el archipiélago. Un ciudadano español de 53 años murió ahogado este lunes mientras practicaba surf en el atolón de Gafu Talu, en el sur del país. Se trata del tercer incidente mortal con turistas extranjeros en Maldivas en poco más de un mes.
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23: Gracias a China, Irán y Arabia Saudita, 2025 fue un año récord para la pena de muerte en el mundo. Eso es lo que alerta Amnistía Internacional en su informe anual sobre las ejecuciones y condenas a muerte que tuvieron lugar el año pasado.
24: En 2025, Amnistía Internacional registró al menos 2.707 ejecuciones en 17 países, cifra que representa un aumento del 78% respecto a las 1.518 ejecuciones de las que se tuvo constancia en 2024. Es la cifra más alta registrada por Amnistía Internacional desde 1981, año en el que tuvimos constancia de 3.191 ejecuciones.
23: En esta carrera, un país ocupa el primer lugar, pese a que sus datos no figuran en el informe. Se trata de China, que habría ejecutado miles de personas, según cree el organismo de derechos humanos. Pero Beijing no ha revelado la información al clasificarla de secreto de Estado de la misma manera que Corea del Norte y Vietnam. Por esa razón, Irán aparece como el principal ejecutor del mundo en 2025. Allí se constataron al menos 2.159 ejecuciones, es decir, casi el 80% del total mundial y más del doble que las registradas en 2024 en este territorio. Arabia Saudita cierra este sangriento podio con al menos 356 personas ejecutadas, según Amnistía Internacional, sobre todo para delitos relacionados con las drogas. El informe subraya también que 4 países reanudaron las ejecuciones en 2025, Japón, Emiratos Árabes Unidos, Sudán del Sur y Taiwán. Sin embargo, Amnistía Internacional afirma que en el resto del mundo se hicieron progresos con 113 países que hoy en día han abolido la pena de muerte, contra 16 en 1977, cuando la ONG comenzó su trabajo.
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18: La derechista Keiko Fujimori y el izquierdista Roberto Sánchez se enfrentarán en la segunda vuelta de las elecciones presidenciales de Perú el 7 de junio. La hija del fallecido expresidente Alberto Fujimori ganó la primera vuelta el 12 de abril con 17,1% de los votos, seguida de Sánchez con 12%, según informó el Jurado Nacional de Elecciones.
25: Se establece que ninguna de las fórmulas presidenciales ha obtenido más de la mitad de los votos válidos, sin computar los votos viciados y en blanco, cantidad requerida para ser elegido presidente y vicepresidente de la República.
18: El ultraconservador Rafael López Aliaga terminó en tercer lugar con el 11,9%, con unos 21.200 votos menos que Sánchez. La primera vuelta electoral estuvo marcada por retrasos en la entrega de material electoral en Lima, lo que obligó a las autoridades a reabrir algunos centros de votación al día siguiente. A pesar de señalar graves deficiencias, la misión de observación electoral de la Unión Europea otorgó a la elección un visto bueno pleno. Es la cuarta vez que Keiko Fujimori, de 50 años, compite por la presidencia.
3: Hoy está en riesgo la estabilidad económica, la democracia, la libertad para emprender y para trabajar. Pero hoy también quedan en evidencia las grandes deudas por parte del Estado.
18: Para Sánchez, de 57 años y exministro de Comercio del encarcelado Castillo, se trata de su primera postulación. Los dos disputarán la presidencia en medio de una severa inestabilidad política en la que Perú ha tenido 8 presidentes desde 2016. Sánchez arranca su campaña para el balotaje envuelto en problemas judiciales. La fiscalía solicitó una pena de 5 años y 4 meses de prisión en su contra por presuntamente haber proporcionado información falsa a la autoridad electoral sobre aportes a su campaña entre 2018 y 2020. Perú está además azotado por una severa crisis de seguridad por el auge del crimen organizado.
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12: Mundial de la Salud se trata de una asamblea que se celebra bajo presión tras un año difícil para la organización. Primero fue la decisión del presidente Donald Trump de retirar a Estados Unidos de la agencia de la ONU, nada más regresar a la Casa Blanca. Un duro golpe. La OMS ha perdido al mayor contribuyente a su presupuesto y a uno de los principales actores en la lucha contra las amenazas sanitarias mundiales.
13: We regret the decision and we hope.
14: Lamentamos esta decisión y esperamos que Estados Unidos reconsidere su postura. Nos complacería entablar un diálogo constructivo para preservar y fortalecer la relación histórica entre la OMS y Estados Unidos, que ha contribuido a los logros significativos como la erradicación de la viruela.
12: Entre la retirada estadounidense seguida de la de Argentina y la disminución general de las contribuciones internacionales, la OMS se vio obligada a recortar su presupuesto un 20%. Poco más de un año después, su director asegura haber estabilizado la situación. La organización afirma haber movilizado la mayor parte de los fondos necesarios para los próximos 2 años. En este contexto, el resurgimiento de brotes de antivirus y ébola podría cambiar las reglas del juego. Podrían servir de argumento para convencer a estados de la importancia del papel de la OMS. Esta asamblea también se celebra.

0: Sin más. La justicia española ordenó a Hacienda que devuelva a la cantante Shakira más de 55 millones de euros. Según un documento judicial consultado el lunes por la AFP, el Tribunal de la Audiencia Nacional, la jurisdicción especializada en asuntos financieros complejos, anuló una sanción correspondiente al ejercicio de 2011. La cantante colombiana ha tenido varios enfrentamientos con Hacienda en España, y otros casos fiscales en los que se vio implicada se resolvieron en 2024. El centro de estos conflictos tiene que ver con la residencia fiscal de la artista, que en 2011 inició una relación con el entonces futbolista del Barcelona, Gerard Piqué, pero que en aquella época no dejaba de desplazarse por todo el mundo debido a su carrera. Shakira siempre ha afirmado que se estableció de manera permanente en Barcelona a finales de 2014 y que en 2015 trasladó su residencia fiscal de Bahamas a España, justo antes del nacimiento de su segundo hijo. Pero el fisco español no lo veía de la misma manera y la acusaba de no haber pagado sus impuestos en España entre 2012 y 2014, pese a haber residido esos años más de 183 días anuales en el país, umbral a partir del cual una persona es considerada residente fiscal. La resolución indica que la administración no ha demostrado que la demandante hubiera permanecido en España ese tiempo y señaló que da igual que Bahamas fuera o no un paraíso fiscal en 2011. En 2023, la cantante llegó a un acuerdo de última hora con la fiscalía y evitó así un juicio que prometía exponer su vida privada. Hacienda también había iniciado un procedimiento por el año 2018 y la artista tuvo que abonar 6,6 millones de euros por irregularidades en su declaración. En septiembre, Shakira actuará en concierto en España por primera vez desde 2018, con 6 fechas previstas en Madrid.
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2: Fiesta en Santander. Miles de aficionados se han sumado este domingo a la celebración del ascenso del Racing a Primera. Una marea verde y blanca que ha arropado al autobús en el que la plantilla, técnicos y directivos han recorrido las calles de la ciudad. Una rúa que ha llevado al equipo hasta el Sardinero, donde han continuado los festejos. Ya en el césped, el equipo ha dado rienda suelta a su alegría y ha agradecido a su afición.
3: Por eso, hoy más que nunca, tenemos que estar orgullosos de lo que hemos conseguido.
2: El conjunto cántabro vuelve a Primera 14 años después y tras 2 años quedándose a las puertas del ascenso. Un sueño cumplido que bien vale una fiesta.
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4: Dani Carvajal se va del Real Madrid. El capitán no renueva el contrato que vence al final de esta temporada, un acuerdo al que han llegado ambas partes según un comunicado del club en el que lo ha hecho oficial este lunes. En este, el Real Madrid traslada su cariño y agradecimiento a Carvajal, al que se refiere como una de las más grandes leyendas del club y del fútbol mundial. Carvajal ha elegido colgar un vídeo en sus redes sociales. Asegura que se va tranquilo y en paz de haber cumplido la palabra que dio en su presentación, cuando dijo que dejaría hasta el último aliento por hacer mejor al Real Madrid. El defensa confiesa que este es uno de los momentos más difíciles de su vida. Han sido 23 temporadas las que ha vestido la camiseta del club blanco, 10 en la cantera y 13 con el primer equipo. Ha jugado 451 partidos y ha ganado 27 títulos, entre estos 6 Copas de Europa. Carvajal se despedirá de su afición el próximo sábado, día en el que el Real Madrid recibe al Athletic Club en la última jornada de la Liga.
5: La penúltima
4: jornada de la temporada 2025-2026 que se disputó este domingo ya tuvo otras despedidas. Dijeron adiós a sus hinchadas Óscar Trejo del Rayo Vallecano, Robert Lewandowski del Barcelona, Santi Cazorla del Oviedo y Antoine Griezmann del Atlético de Madrid. Esta última de lo más emotiva. El Metropolitano y los Atléticos vieron marcharse a una de sus leyendas el día que disputó su partido número 500.
6: Una ola de amor y nada, ha sido increíble.
4: El francés

Ha sido rojiblanco durante 10 temporadas en las que ha ganado 3 títulos y sumado 212 goles. Se va como máximo goleador de la historia del Atlético.

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2: Un verdadero milagro. Así lo calificaron varios transeúntes que durante la noche circulaban por la avenida Eleodoro Solórzano en el Cantón La Libertad y fueron testigos de un aparatoso accidente de tránsito. Según relatan moradores y conductores que se encontraban en el sitio, el fuerte impacto generó momentos de pánico, pues pensaron que el conductor habría fallecido debido a la magnitud del choque. Producto de la colisión, otros tres vehículos también resultaron afectados, dejando cuantiosos daños materiales. Sin embargo, lo que más sorprendió a los presentes fue que el presunto causante del accidente descendió del automotor aparentemente en estado etílico y, según testigos, abandonó el lugar como si nada hubiera pasado.
3: Se ha suscitado una colisión, están involucrados cuatro vehículos, una persona ha sido evacuada por equipo de emergencia hacia una casa asistencial. Y aún se sigue recabando más datos.
2: Tras la alerta ciudadana, agentes de la OIAC llegaron hasta el sitio para iniciar las primeras investigaciones y recabar indicios que permitan esclarecer las causas de este siniestro vial. Posteriormente, los vehículos involucrados fueron trasladados a los patios de la Comisión de Tránsito del Ecuador, donde continuarán los trámites legales correspondientes para determinar responsabilidades en este hecho.
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4: Existe consternación luego de que un reconocido galeno fuera asesinado a tiros mientras compraba una merienda en el tradicional sector del barrio 10 de agosto. Esto en el Cantón La Libertad. De acuerdo con versiones de moradores y testigos del hecho, varios sujetos habrían llegado a bordo de una motocicleta. Dispararon en repetidas ocasiones directamente contra el médico, identificado como Luis Herrera. Tras perpetrar el ataque armado, los antisociales escaparon del lugar con rumbo desconocido. Luego de las detonaciones, intentaron auxiliar a la víctima, quien fue trasladada de manera urgente hasta una casa de salud. Sin embargo, debido a la gravedad de las heridas provocadas por los impactos de bala, los médicos únicamente pudieron confirmar su fallecimiento. El hecho causó conmoción entre familiares, amigos y conocidos del profesional de la salud, quien laboraba en una clínica privada de la provincia de Santa Elena. Hasta el sitio llegaron unidades de la Policía Nacional y personal de criminalística para levantar indicios balísticos, recopilar información y revisar cámaras de seguridad del sector que permitan identificar a los responsables de este nuevo hecho violento. Las autoridades continúan con las investigaciones para determinar las causas del crimen y dar con el paradero de los implicados en este ataque armado.
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2: La secretaria de la Administración Pública, Planificación y Gabinete, Cynthia Yeliver, participó en una jornada del programa El Gobierno a tu Lado. Esto en la comuna Prosperidad de la provincia de Santa Elena, con el objetivo de acercar los servicios del Estado a la ciudadanía.
5: Y venimos a escuchar a la gente. Este es un espacio de diálogo de la ciudadanía con el gobierno.
6: 2026, año de la construcción, se han ejecutado varias obras en Santa Elena.
5: Así es una manera de que el gobierno está cumpliendo con la provincia de él, con la provincia que para nosotros es muy importante como para ustedes. Así que seguimos.
2: Durante esta actividad, los habitantes mantuvieron un conversatorio con las autoridades para exponer necesidades y solicitudes relacionadas con servicios básicos, ayudas sociales y atención estatal. Entre los temas tratados estuvieron el mejoramiento del alumbrado público, consultas sobre bonos y ayudas sociales, servicios del registro civil, atención médica, implementación y mejoras viales, agua potable y otros temas.
7: Vimos la necesidad, lo que necesita el pueblo, lo que necesitan. Vimos que tenemos en la parte posterior del hospital, teníamos un terreno municipal.
2: El programa El Gobierno a tu Lado busca fortalecer la presencia del Estado en territorio mediante atención cercana y coordinación directa con las comunidades, promoviendo respuestas ágiles a las necesidades ciudadanas.
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8: Una nueva alerta de filtración de datos personales se dio este lunes. Según Berserker Analyzer, una empresa de seguridad digital domiciliada en Miami, se exfiltraron y expusieron 35 gigavatios de datos de clientes de 11 cooperativas de ahorro y crédito en un servidor en la nube perteneciente a la empresa Pima System. La información filtrada contendría nombres completos, números de cédula y datos biométricos, entre ellos la huella dactilar de los clientes. Pima System negó una supuesta vulneración a sus sistemas en un comunicado. No existe evidencia técnica que confirme una vulneración, exfiltración, exposición o robo de información desde nuestra infraestructura tecnológica. Además, señala inconsistencias en la publicación de Berserker Analyzer, porque se incluyen instituciones financieras que no son sus clientes. Esta es la 11ª alerta de filtración en los últimos 3 meses. En la Superintendencia de Protección de Datos Personales, indican que hay un incremento de casos.
9: Eso es que yo mencionaba que, sin ser alarmista, esto podría ser generarse en una crisis de ciberseguridad.
8: La superintendencia ya solicitó la documentación y realizará inspecciones para conocer si hubo esta filtración. Sin embargo, los trámites hasta llegar a un informe final pueden demorar unos 6 meses. Debido al aumento de casos, la superintendencia, que investiga y sanciona la parte administrativa, conformó una mesa técnica para actuar de forma coordinada con otras instituciones, como la Fiscalía y la Policía, que investigan en la parte penal.
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10: En el marco de la compra centralizada que lidera el Gobierno Nacional, el Ministerio de Salud Pública recibió un nuevo lote de medicamentos y dispositivos médicos que fueron distribuidos a los hospitales de especialidades de Eugenio Espejo y al obstétrico Isidro Ayora. En la provincia de Pichincha, explicó el ministro de Salud, Jaime Bernabé Erazo.
11: Conocer exactamente las necesidades de cada hospital, y eso se hace en territorio, presencialmente. Y ahora estamos aquí en las bodegas del Eugenio Espejo y junto con la directora provincial y con el gerente vamos a recibir toda una serie de fármacos que van a abastecer toda la demanda que necesita la ciudadanía.
10: Más de 220 mil unidades de medicamentos y dispositivos médicos recibieron ambas casas de salud. El objetivo es fortalecer el sistema de salud pública en el Ecuador, acercar los servicios y garantizar el acceso oportuno a favor de toda la población mediante la continuidad y las entregas progresivas que se ejecutan a escala nacional.
11: Que la salud no tiene horario y nosotros tenemos la obligación de abastecer todas las bodegas de las distintas direcciones provinciales, porque la necesidad que tiene cada uno de los pacientes, de los ciudadanos.
10: Gabriela Merino, directora provincial de salud en Pichincha, señaló que la recepción de los 4 camiones es para fortalecer el abastecimiento de los principales hospitales de la provincia.
12: Está programando para que todas las semanas salgan a nivel nacional, porque no solamente es en Pichincha, todas las distribuciones de los medicamentos e insumos que se van recibiendo de la compra centralizada. Estamos cumpliendo justamente la promesa que se le hizo al señor presidente de poder abastecer todas nuestras unidades y poder reducir los problemas que hay con nuestra comunidad.
10: El Ministerio de Salud Pública reafirma su compromiso de continuar velando por la salud de los ecuatorianos con acciones concretas para acercar los servicios con medicamentos y dispositivos médicos en beneficio de la población ecuatoriana.
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13: Era 2011 y en la Venezuela de Chávez el régimen ofrecía un plan masivo de construcción de viviendas.
14: Gran misión, vivienda Venezuela.
13: Tras bastidores, una millonaria operación que 15 años después aún deja rastro. Participaron 2 empresas, una venezolana y una ecuatoriana. Esta última, Foglocons, vinculada a Alexap. Ahora nuevamente en manos de la justicia de Estados Unidos. Foglocons enviaba a Venezuela paneles para la construcción de viviendas prefabricadas y recibía pagos en bolívares cambiados a sucre, posteriormente liquidados en dólares en el Banco Central del Ecuador. El caso es que por muchas de esas exportaciones se pagó más de lo que se debía y otras simplemente no se hicieron, pero se pagaron. En estas transacciones se movieron por lo menos 160 millones de dólares entre 2012 y 2013. Ese año, 2013, la Fiscalía de Galo Chiriboga abrió una investigación y ordenó el bloqueo de 57 millones de dólares en las cuentas de Foglocons. No obstante, en 2014 una jueza de primera instancia anuló el caso y ordenó liberar los fondos. En 2016, aquello era ratificado por una sala de la Corte Provincial del Guayas, compuesta por Fabiola Gallardo, Johan Marfetán y Manuel Suárez. Este último falleció en 2022. Los otros dos, Marfetán y Gallardo, a la fecha están presos por corrupción judicial en el caso Purga. Aquí, Miguel Ángel Loor, actual presidente de la Liga Pro, actuó como abogado de Foglocons y tras el desbloqueo recibió de la firma 36 millones de dólares.
15: Salvamos muchísimo dinero que estaba retenido y salvamos que esta gente se vaya a la cárcel. Es un trabajo nuestro.
13: Para esta operación fue fundamental el sistema Sucre, un mecanismo de pago electrónico impulsado desde Venezuela, al que ni bien posesionado se sumó el régimen de Rafael Correa. En 2007 disponía vía decreto la necesidad de contar con una nueva arquitectura financiera. El decreto lleva además la firma del entonces ministro de Economía, Ricardo Patiño. En 2022, la Comisión de Fiscalización de la Asamblea levantó un informe en el que se señalaba que parte de los fondos movidos a través de este sistema fueron a parar a la campaña del binomio Correa.
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18: Irá a 3 años de cárcel por registrar su título de abogado con documentos falsos. Sí, así como escucha. Quien representa a Aguarico, Juan Carlos Orellana, firmó documentos públicos y privados con un título obtenido con documentos falsos. Un tribunal dispuso que el Ministerio de Educación elimine el registro. El alcalde de Aguarico, Juan Carlos Orellana, fue sentenciado a 3 años de cárcel por el delito de falsificación de documentos. La Fiscalía informó ayer, 18 de mayo, que la autoridad en funciones utilizó un título de abogado falso para firmar documentos legales públicos y privados. Las investigaciones determinaron que el alcalde de este cantón, que está ubicado en Orellana, en la Amazonía de Ecuador, utilizó documentos no auténticos como un título de abogado, un récord académico y un certificado de modalidad presencial de estudios de la Pontificia Universidad Javeriana de Colombia para poder registrar su título en la entonces Secretaría Nacional de Educación Superior, esto en el año 2019, en el mes de agosto. La directora de Registros y Admisiones de la universidad dijo en las investigaciones que el procesado no cursó estudios en dicha institución académica. Un perito documentológico determinó inconsistencia en los códigos QR de los certificados y tampoco se registraron movimientos migratorios de salida del país durante el supuesto periodo de formación. Otra de las pruebas durante la investigación es que no constan permisos, licencias ni comisiones de servicios en el Departamento de Talento Humano del municipio de Aguarico en el periodo en el que procesado cumplió funciones de concejal. Orellana se presentó como abogado firmando documentos judiciales, oficios municipales y memorandos conforme las pericias practicadas sobre 12 documentos para poder verificar la autenticidad de su firma, agregó la Fiscalía en el documento. Durante el juicio, el alcalde de Aguarico se acogió a su derecho constitucional, es decir, al derecho que tenemos todos. Silencio. Con estas pruebas, el alcalde Juan Carlos Orellana fue sentenciado a 3 años de cárcel como autor directo del delito de uso doloso de documento falso, mientras que el juez dispuso el pago de 10 salarios básicos unificados y ordenó al Ministerio de Educación y también al Registro Civil la anulación del registro del título de abogado y la actualización de la instrucción superior del ahora sentenciado. El tribunal dispuso que Orellana ofrezca disculpas públicas y el texto completo tendrá que permanecer publicado por 1 año en el sitio web del Ministerio de Educación. ¿Qué les parece? Y así habrán muchos que poco a poco irán saliendo a la luz y hacerse público, al menos si están en la función pública. El alcalde de Aguarico irá a 3 años de cárcel por registrar su título de abogado con documentos falsos. Esto en la Amazonía ecuatoriana, amigos oyentes. Y también, no solo sentenciado a 3 años de cárcel, también estamos hablando de multa económica. Se dispuso el pago de 10 salarios básicos unificados. El salario básico unificado está en $482, si no me falla la memoria, Javier. Me corrobora cuando le toque su turno. Entonces, saquemos cuenta, 10 salarios básicos unificados por 482. Y también el tribunal dispuso que Orellana ofrezca disculpas públicas y el texto completo tendrá que permanecer publicado por 1 año en el sitio web del Ministerio de Educación. Son las 6:46, 6:46, somos Enlace Informativo y así habrán muchos casos y a estos son los que se elige para que representen la ciudad. ¿Qué le parece, Javier, esta situación?
19: Por acá también hay algunos casos que deberán ser tomados en cuenta en algún momento. Que de un momento a otro algunos terminaron con títulos de tecnólogos de un instituto de la ciudad de Guayaquil para poder ocupar un puesto aquí en una institución pública. De esos casos hay, vea, como gusanos de yogurt aquí en la ciudad de Machala. Como gusar, vea, cualquier cantidad. Y hay gente que se ha quemado las pestañas estudiando y vea, unos de abaca, de un rato al otro, pagaron un billete y tuvieron su título como tecnólogos, en esto, en lo otro. Ahí está. La corrupción educativa de tercer nivel en el Ecuador también se hace presente por todos lados. 6:47, y el presidente Daniel Noboa cambia la cúpula de la Armada y designa a Pablo Pazmiño como nuevo comandante naval. La decisión consta en el decreto ejecutivo 388, suscrito el 18 de mayo de 2026 en Guayaquil. Con esta medida, el gobierno dio por concluida la gestión del vicealmirante Ricardo Manuel Hunda Serrano al frente de la institución naval. El decreto también establece que Pazmiño Manrique recibirá el grado honorífico de almirante mientras permanezca en funciones como máxima autoridad de la Armada. La disposición entró en vigencia desde la firma del documento, es decir, del decreto 388, sin necesidad de esperar su publicación en el registro oficial. El nuevo comandante naval, Pablo Iván Pazmiño Manrique, nació en la provincia de Imbabura el 4 de abril de 1967. Dentro de su formación académica y militar constan estudios en especialización de superficie, Estado Mayor Conjunto, planificación estratégica y defensa. Además, posee una licenciatura en ciencias navales, una maestría en planificación y dirección estratégica y un doctorado en gestión y conservación del mar. A lo largo de su carrera ha desempeñado funciones vinculadas a operaciones marítimas, educación naval, guardacostas, oceanografía y administración de personal. Entre los cargos más relevantes que ocupó constan la Dirección General de Educación y Doctrina Naval, la Comandancia de Guardacostas, la Dirección General de Personal y la Subdirección Técnica del Instituto Oceanográfico de la Armada. También estuvo al mando del buque BAE Orión y de la lancha hidrográfica Rigel. 6:49. Bueno, y hay cambios o hubo cambios en la cúpula, a veces es necesaria. Continuamos con más información desde la provincia de Santa Elena con Marichica Castro.
18: Vamos con más información. La mañana de hoy, ahí está la hora, controle el tiempo, manéjese con la hora para que pueda salir a tiempo a su trabajo, valga redundar. Salga a tiempo a su trabajo, y al menos si va a conducir, si tiene vehículo y va a conducir, salga con el tiempo necesario para que no vaya a exceso y tenga que verse como que obligado el exceso de velocidad. Evite ser causa de accidentes de tránsito, evite inconvenientes que sí podemos evitar. Así que manejémonos con el tiempo, salga con el reloj necesario. Son las 6:49 y el municipio de Quito y también el sector de los transportistas, representantes del transporte público en Quito, realizaron una segunda mesa técnica enfocada en mejorar la calidad del servicio y sobre todo la seguridad de los usuarios. Entre los temas discutidos aparecen la modernización tecnológica, cámaras de seguridad y una acreditación de conductores. La crisis del transporte público en Quito por una posible alza en el valor de los pasajes sentó por segunda vez consecutiva en una misma mesa al municipio de Quito y al sector de los transportistas. Esta vez el debate se enfocó en la calidad del servicio, la seguridad, la modernización tecnológica de un sistema cuestionado constantemente por usuarios debido a tiempos de espera, la inseguridad y la falta de información. El segundo encuentro técnico se instaló ayer 18 de mayo. Según el comunicado oficial, las partes discutieron medidas orientadas a fortalecer la calidad del servicio, la seguridad de los usuarios, avanzar con la modernización del sistema. Durante el encuentro, el municipio y los transportistas coincidieron en la necesidad de implementar estas herramientas tecnológicas dentro del sistema del transporte público. La implementación del sistema integrado de recaudo, herramientas de información para usuarios, datos sobre horarios y tiempos de traslado, cámaras de seguridad, capacitación y acreditación para los conductores. Las autoridades confirmaron que la próxima mesa técnica se va a realizar mañana miércoles 20 de mayo, según el comunicado. En ese espacio participarán también sectores de la sociedad civil para poder discutir los mismos objetivos relacionados con transporte y movilidad. Las partes acordaron estos encuentros después de que el pasado 5 de mayo los transportistas modificaron el horario de las rutas urbanas. En la mañana incluso paralizaron el servicio del transporte público. Así que mañana se volverán a reunir sector de transporte público, representantes del mismo con el alcalde, quien representa la ciudad de Quito, amigos oyentes, en relación al tema del transporte público. Están tratándose hacer cambios, modernizar las unidades, modernizar el servicio, incluso mejorar la calidad o mejorar la seguridad de los usuarios. Es importante. Esperemos que lleguen a buenos acuerdos y que esto sean a favor no solo de los quiteños, Javier, sino del país, porque ¿quién no va a Quito por A o B situación? Y sobre todo también una ciudad que es la capital de los ecuatorianos, una ciudad que es visitada a nivel internacional. 6:53 y a las 6:53 somos Brisa Plus desde la 95.7 en FM. También ustedes pueden visualizarnos en las plataformas de Facebook. Ya estamos ahí, transmisión en vivo. Pueden ustedes observarnos también en el canal 23 desde la provincia de Santa Elena. Paso contigo con más información, Javier.
19: Sí, Marisa, 6:53 y la Corte concede extradición a Estados Unidos, alias Celso, el líder invisible de los choneros. La Corte Nacional de Justicia concedió ayer lunes la extradición de Celso Miguel Moreira Heredia, conocido como alias Patucho Celso, ciudadano ecuatoriano requerido por Estados Unidos por presuntos delitos relacionados con tráfico internacional de drogas a gran escala y asociación ilícita. La decisión fue resuelta por la presidencia de la Corte Nacional de Justicia mediante una sentencia difundida este 18 de mayo de 2026. Según el pronunciamiento oficial, el requerido aceptó expresamente ser extraditado luego de que Estados Unidos, a través de un tribunal de Nueva York, presentara las garantías jurisdiccionales correspondientes. Alias Patucho Celso ha sido señalado por el gobierno ecuatoriano como uno de los principales líderes de la estructura criminal Los Choneros. El pasado 5 de marzo, el Tribunal Penal de Guayas sentenció a Moreira y a otras 10 personas a 9 años y 4 meses de prisión por tráfico ilícito de armas. La condena fue emitida tras acoger las pruebas presentadas por la Fiscalía General del Estado, que vinculó a los procesados con una red dedicada al tráfico ilegal de armamento. Moreira ya había sido detenido junto a notables jefes criminales como Rolando Gómez, alias Fede, el 10 de mayo de 2024 durante un operativo ejecutado en una finca ubicada en el kilómetro 36, perdón, de la vía a la costa en el norte de Guayaquil, donde asistían a una fiesta. Pese a la gravedad de las acusaciones, días después de la captura, un juez otorgó medidas sustitutivas a los principales implicados, permitiendo que recuperaran su libertad. Celso Moreira volvió a ser detenido el 10 de septiembre de 2025 en el cantón Sucre, provincia de Manabí, durante un operativo ejecutado por las Fuerzas Armadas tras varios días de seguimiento e inteligencia. En ese procedimiento también fueron capturados otras 5 personas que enfrentaron cargos por delincuencia organizada. Ahora, con la extradición aprobada, el ciudadano ecuatoriano deberá enfrentar en Estados Unidos el proceso judicial abierto en su contra por presuntas operaciones de narcotráfico internacional. 6 de la mañana con 56 minutos. Más información con Marichica Castro desde la provincia de Santa Elena.
20: Seguimos revisando las informaciones nacionales. Ya más adelante en enlace informativo, las noticias locales desde la provincia de Santa Elena, como también locales desde la provincia de El Oro. Sucesos que se han registrado, especialmente en las últimas horas en estas provincias. Saludos a los amigos que nos escuchan en la provincia de La Suay, a nuestra linda gente del Guayas, la provincia del Oro y también Santa Elena. Buen provecho a quienes están desayunando y se están informando con nosotros. 6:56, 6 de la mañana con 56 minutos, información que ingresa hace pocos minutos a la página de Radio Centro y compartimos con ustedes sobre el Consejo de la Judicatura, con fecha 19 de mayo, dice: Judicatura alerta amenazas de muerte contra el subdirector de control disciplinario. Amigos oyentes, el Consejo de la Judicatura alertó sobre amenazas de muerte contra el subdirector de control disciplinario, encargado de sustanciar sumarios contra servidores judiciales. Ante esto, la presidenta del organismo, Mercedes Caicedo, aseguró protección para los funcionarios y sostuvo que sus decisiones parecen estar incomodando a ciertos sectores. En la misma sesión, los vocales suspendieron por 30 días sin sueldo al secretario de la Unidad Judicial Civil de Esmeraldas por la pérdida de un expediente. Asimismo, sancionaron con igual suspensión a una jueza del Carchi por una demora de 9 meses y 15 días en una acción de protección. Finalmente, el Pleno destituyó al secretario de una unidad judicial de Imbabura debido al retraso de 7 meses en la entrega de una demanda de recuperación internacional de una menor. Esta omisión administrativa causó una afectación grave en el respectivo proceso legal. Se da a conocer por parte del Consejo de la Judicatura, el ente mayor en la Administración de Justicia Superior. Alerta sobre amenazas de muerte contra el subdirector de control disciplinario. Da a conocer información reciente publicada en una de las redes sociales de Radio Centro Ecuador, amigos oyentes. 6:58. Revisamos más información nacional con la voz de Javier Bejarano.
19: 6 de la mañana con 59 minutos, y bueno, parece que ya no nos alcanza el tiempo para, antes de irnos a nuestra primera pausa, pero sí nos alcanza el tiempo para recomendarles que nos sigan en redes sociales. 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Estamos como Brisa Televisión. Recuérdalo, síguenos en nuestras redes sociales y forma parte de esta gran comunidad informativa y, por supuesto, también de entretenimiento. Son las 7:00 a.m. Ahora sí, nos vamos a nuestra primera pausa y regresamos con más información de carácter nacional.

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1: Hijo. Son las 7 de la mañana con 2 minutos y a las 7 de la mañana con 2 minutos y nos vamos desde la provincia del Oro para que nuestro compañero Javier Bejarano comparta información. Ya no le alcanzó el tiempo antes de ir a la pausa, así que paso contigo.
2: Así es, Mari. A veces nos tocan esos lapsus ahí sin querer queriendo. 7 de la mañana con 2 minutos, mire, ya empezamos a sudar, ya tenemos que remar el ventilador, ¿eh? 7 de la mañana con 2 minutos y los turnos para licencias del 18 y 19 de mayo se regenerarán tras falla del sistema de la Agencia Nacional de Tránsito. Una vez más, la ANT. Oiga, yo creo que tienen sistema Pentium 4 los señores de la ANT, ¿eh? Qué bárbaro. La Agencia Nacional de Tránsito, ANT, informó que el Sistema Único de Tránsito, SIUT, continúa inhabilitado tras registrar fallas técnicas este lunes 18 de mayo de 2026. Los inconvenientes técnicos registrados en la infraestructura tecnológica institucional persisten, por lo que no será posible restablecer la operatividad total de los servicios para la jornada de hoy 19 de mayo, así lo señaló la ANT. Estos problemas técnicos provocaron intermitencias y limitaciones en 4 de los servicios que ofrece esta entidad. Estos son acceso al sistema de turnos, aplicativos web para emisión de certificados, emisión de licencias de conducir, conectividad de los GATS afectando procesos de matriculación vehicular. Perdón. Ante estos inconvenientes, la Agencia Nacional de Tránsito, la ANT, informó que las personas que tenían turnos para licencias de conducir para el 18 y 19 de mayo serán reagendados con prioridad. Los turnos agendados para los días lunes y martes serán reagendados prioritariamente conforme el plan de contingencia que será informado oportunamente a través de nuestros canales oficiales, añadió la institución. Sin embargo, los trámites documentales y servicios que no requieren conexión directa del SUIT serán atendidos con normalidad durante la jornada del martes 19 de mayo de 2026. Y bueno, al menos en lo personal, ¿no? Perdón que lo haga así, mil disculpas. Se nos hace inadmisible que a estas alturas de partido, cuando hay inteligencia artificial, cuando la tecnología ha avanzado cualquier cantidad, cuando prácticamente en nuestros teléfonos tenemos algo más que una computadora, y la Agencia Nacional de Tránsito siga teniendo estos problemas. Y no es que la Agencia Nacional de Tránsito reciba minucias, pichirris de dinero al día. Una plataforma con capacidad para poder procesar todo lo que se requiere a diario. No creo que sea excesivamente oneroso. Lastimosamente vivimos de parte de los directivos de ANT, es un descuido terrible con respecto a esta situación. No es la primera vez en este año. Creo, para no mentir, a ver si es que alguien me saca de mi ignorancia y de mi mal recuerdo, creo que esta es la tercera o cuarta ocasión que se suspende o que tiene el mismo tipo de problemas en este año. ¿Qué tienen, sistema marca patito? Señores, ¿hasta cuándo? 7 de la mañana con 5 minutos, 7 con 5 minutos. Más información con Mari Chica Castro desde la provincia de Santa Elena.
1: Seguimos informando en esta mañana de martes exactamente 19 ya de mayo del 2026, ¿qué pasó? Bueno, y el INAMI da a conocer, Javier, amigos oyentes, seguidores, televidentes, que va a llover. El INAMI, y por cierto, nos informan que desde en Quito, el día de, ayer fue el lunes, el día domingo había llovido en la ciudad capital. Entonces, está haciendo mucho frío en Quito. Ecuador enfrentará lluvias intensas, vientos y riesgo de inundaciones hasta el 20 de mayo, es decir, en algunas provincias hasta el día de mañana. El INAMI advirtió que entre el 17 y el 20 de mayo varias provincias de la costa, sierra y también la Amazonía registrarán lluvias de mediana y alta intensidad, estas acompañadas de tormentas eléctricas y fuertes ráfagas de viento. Las lluvias todavía se hacen presentes en el país. Así da a conocer, según el pronóstico, las precipitaciones más fuertes en la región costa se van a concentrar en las provincias de Esmeraldas, Santo Domingo de los Áchilas, el norte de la provincia de Manabí y el norte de la provincia de Los Ríos. Según el pronóstico del INAMI, amigos oyentes, se advierten lluvias de intensidad moderada y también fuerte hasta el día de mañana en varias provincias. Si bien es cierto, por acá ya totalmente ausente las lluvias. ¿Sí? Somos inconformes, el ser humano es inconforme, Javier. Cuando llueve, ¿por qué llueve? Y cuando no llueve, ¿por qué no llueve? Que queremos agua, que queremos un poquito, que venga la lluvia para que refresque esa temperatura tan alta que nos agobia. Pero así es. Nos quejamos porque tenemos y nos quejamos porque no tenemos. 7:08 pasó contigo con más información la mañana de hoy.
2: Son las 7:08. Por acá me hacen un comentario nuestro amigo Josué. Nos dice que dice ya en los carros, dice, no podemos sacar ni nuestro teléfono porque los buitres no nos quiten dinero, dice. Ay, terrible. 7:08. No, es que, bueno, me da un poquito de hilaridad por la cuestión esta de los buitres, ¿no? Que ya se ha hecho común entre las nuevas generaciones también, ¿eh? Entre las nuevas generaciones. 7:08. Bueno, más información. Mujer quedó en coma tras cirugía de implantes mamarios en un centro estético de la ciudad de Quito. Una mujer de 39 años ingresó a un establecimiento estético ubicado en el norte de Quito para someterse a una cirugía de implantes mamarios. Sin embargo, durante el proceso sufrió un paro cardíaco y ahora permanece en coma inducido. Su familia pide justicia. Todo empezó el pasado 12 de mayo en un centro estético de la avenida Eloy Alfaro, hasta donde llegó Natalie, una médica de profesión, para lograr un aumento de busto. Sin embargo, horas después, los familiares de la paciente recibieron una llamada en la que les informaron que la mujer fue trasladada a una clínica de emergencia. Actualmente permanece en un coma inducido. Agregó que a su madre le suministraron una anestesia raquídea que duerme solo la mitad inferior del cuerpo mientras el paciente permanece despierto, lo cual no tiene nada que ver con una cirugía mamaria. Sí, tiene que ser anestesia general. Durante la intervención quirúrgica, Natalie habría despertado y el cirujano le suministró más anestesia, provocando un paro cardíaco, según la familia. La familia también contó al canal Teleamazonas que la clínica estética aseguró que cubriría los gastos, pero ahora ya no responden las llamadas ni los mensajes. Mientras tanto, Rolando M., padre de la paciente, afirmó que un representante del establecimiento les ofreció $4,000 a cambio de que la familia no denunciara el hecho en fiscalía. ¿Cómo así? Por su parte, la Agencia de Aseguramiento de la Calidad de los Servicios de Salud, ACES, comunicó que el centro estético no contaba con los permisos de funcionamiento, mientras que el cirujano tampoco estaba habilitado. Caramba, y este no es el primer caso. A ver, se dice que, bueno, según la información que recabamos, ella también es médico, ¿no? Es doctora. ¿Cómo así una doctora se entrega al quirófano de alguien que no está calificado? Es muy fácil saberlo. Usted va al Ministerio de Salud, pregunta si es que tiene los permisos o a donde tenga que recurrir, o donde tenga que ir a ACES, como dice acá, que es el ente regulador, el ente controlador. Señores, hay que tener bastante cuidado. Está bien que el hombre, la mujer, se amen, quieran su cuerpo, quieran mejorarlo, quieran verse mejor. Pero hay que tener cuidado, porque muchas veces lo barato sale caro. Hemos visto en internet, en Facebook, en redes sociales, en fin, X, en YouTube, qué sé yo. Hemos visto la cantidad de ofertas que hay para hacerse cirugías plásticas. Aquí hay una excelente clínica, yo tengo que hacer unos buen tiempo hacerme operar de la nariz porque tengo desviado el tabique debido a un golpe que recibí cuando entrenaba un deporte marcial, pero por el miedito, ¿no? De que y eso que es una cirugía de nariz, no es nada espectacular. Los implantes mamarios son una cuestión mucho más complicado, una liposucción y todo esto. Tiene que estar en reposo, muchísimo cuidado, y sobre todo el momento de la cirugía. ¿Cómo ir a ciegas, a tontas y a ciegas, señores? Perdón que lo diga, perdón que hay que ser, porque hay que ser ya en esta vida, hay que ser lo más sincero posible. No hay que adornar las cosas. Mari, yo creo que si tú quieres verte bien, tienes que, obvio, pagar en una clínica en donde el cirujano plástico sea certificado. Este tipo que le hizo la cirugía no estaba ni certificado como cirujano plástico. Era prácticamente un carnicero. Terrible esta situación. Y no es la primera mujer que ha sufrido este tipo de situaciones. Ojalá mejore y se salve. Esta madre de familia que quiso verse mejor. Y ahora, por esas cosas de la vida y las malas prácticas médicas y la negligencia médica, está peor. 7:13. Más información con Mari Chica Castro desde la provincia de Santa Elena. Si quieres acotar algo, Mari.
1: Sí, es lamentable que sigan pasándose estas situaciones. No es la primera vez. Se dan de manera frecuente de casos. Incluso aquí en la provincia de Santa Elena, también en el Cantón La Libertad, pasó en su momento. Y se descubrió, y se descubren estos espacios que están trabajando de manera clandestina, porque esa es la palabra. Están realizando actividades de manera clandestina, ilícitas, ilegales, sin permisos, sin profesionales en relación a lo que están desempeñando. Entonces, se hacen público o salen al descubierto es cuando se dan estos casos, Javier. Porque mientras tanto están funcionando a veces hasta con otro nombre que no tiene nada que ver en sí a lo que están desempeñando. Y más bien corre la voz, es entre personas conocidas que van pasando la voz. Entonces las autoridades ahí también tienen que realizar, se puede decir, un trabajo bastante minucioso con los controles, los operativos, para que se pueda asegurar que quienes están ejerciendo actividades, y al menos que hablamos de salud, sean profesionales de acuerdo a las actividades que están desempeñando. Qué lamentable, también llama mucho la atención, y pues, hacías énfasis, Javier, en que y queda la duda, la doctora siendo una, esta dama siendo una profesional en salud.
2: Profesional de la medicina.
1: Sabe cómo cuidarnos, sabe cómo las medidas que tenemos, preventivas que tenemos que tener en caso de ingresar a una cirugía de nuestro cuerpo, de cualquier parte de nuestro cuerpo, más aún si estamos hablando que es una cirugía estética. No se aseguró de que no eran profesionales que quienes estaban ejerciendo esta actividad. No tuvo el conocimiento como para poder entregarse a estas manos o a estas personas. Y ahora mire usted la situación en la que se encuentra. Rogamos a Dios que pueda superar, porque en ciertos casos no han quedado ni para contar. Así que hay que pensar, decidir y asegurarse. Las personas a veces que quieren ingresar a cirugías, estas cirugías estéticas, a veces por lo más económico que les cobran, acuden, pero no son profesionales. No, es que no ha estudiado, pero ella ha trabajado años. Son a veces cuestiones de segundos lo que puede quitarle por milésimas. Hablamos de la anestesia, hasta donde sé, en su ocasión trabajé 7 años en el área de salud, también porque también tengo el conocimiento de auxiliar de enfermería. Me tocó trabajar. Y decía el médico, decían los médicos, a veces por cuestión de milésimas, así, en lo que tiene que ver. Por eso el anestesiólogo es un profesional que tiene que tener mucho cuidado la cantidad que debe de poner de anestesia al paciente de acuerdo a toda su historia clínica y a la cirugía que se va a realizar. Bueno, esperemos que se supere y que esto sirva también como para abrir o hacernos recapacitar a las personas que quieren ingresar o que están pensando por mejorar su apariencia, sea en el rostro o en el cuerpo, por estética quieran ingresar a una cirugía. Asegúrense bien detrás de ustedes hay familiares, más aún cuando hablamos hay hijos todavía que dependen a veces de nosotros y hay que tener mucho cuidado. 7:17, y en otro de los temas, si bien es cierto a nivel internacional, pero que se relaciona con nuestro país porque hablamos de una ecuatoriana. Detienen en España a una ecuatoriana por dejar a su hijo en un coche de bebé en la vía pública. La Policía Municipal de Madrid, en España, informó en sus redes sociales que el bebé fue localizado en la vía a las 5:30 de la mañana y que la mujer llegó en estado de embriaguez. Da a conocer primicias esta información. Una mujer ecuatoriana fue detenida en España por abandonar a su hijo de 2 años en la vía pública, según reveló ayer 18 de mayo la Policía Municipal de Madrid. El bebé estaba dormido en un carrito en la calle, aproximadamente a las 5:30 de la mañana, detalla el reporte difundido en las cuentas oficiales. El medio español reportó en un artículo que la ecuatoriana de 36 años dejó al bebé al niño por unas 2 horas sin supervisión. El caso fue reportado el pasado 10 de mayo por un residente de la zona que vio al niño en el coche sin ninguna persona adulta que lo cuide. La mujer venía de una fiesta con síntomas de embriaguez, explicó la Policía Municipal de Madrid. Los agentes encontraron varias latas de cerveza dentro del coche. ¡Qué barbaridad! Agrega el medio español. Detenida una mujer por abandonar a su hijo de 2 años. El bebé estaba dormido en un carrito en la calle a las 5:30 de la mañana. La mujer venía de una fiesta con síntomas de embriaguez, reportó la Policía Municipal de Madrid, y fue detenida por abandono a un menor. Mire usted, pensó que estaba en Ecuador. Ella se confió y pensó que estaba en Ecuador. 7:19. 7:19, Javier, con más información.
2: Y a ver qué resuelve la justicia española con respecto a eso, porque desconozco cómo son las leyes allá con respecto a estas situaciones. Pero en Estados Unidos le quitan el muchacho. Uh-huh. Ahí no están con contemplaciones. 2 horas esa criatura pudo haber muerto, dependiendo del clima, ¿no? Imagínate, Mari, si es temporada de calor. Desconozco si están en invierno, en primavera, en verano, qué sé yo, allá en España. Pero imagínate, Mari, imagínense, queridos amigos, que era temporada de calor, esa criatura se sofoca y muere sofocada. Y la tipa, ¿cuántos años hubiese terminado en la cárcel? ¿Cuánto tiempo hubiese terminado en la cárcel? No puede ser, ¿ah? ¿Eh? Y sin ser juzgadores ni nada, pero da coraje. Y a esa no hay cómo dedicarle a la tipa, no hay cómo dedicarle la canción. Todos tienen una madre, ninguna como la mía. Y ojalá ninguno tenga una madre como esa. 7:20. 7:20. Masacre en Manabí. 3 mujeres y un hombre fueron asesinados mientras circulaban en un auto. Una emboscada mortal en el norte de la provincia de Manabí dejó 4 personas asesinadas. Las víctimas fueron atacadas a disparos mientras circulaban en un vehículo por la carretera rural. En este hecho, la provincia suma 12 masacres en lo que va del 2026. Ocurrió alrededor de las 21 horas del pasado domingo 17 de mayo de 2026, a pocas horas de que empezara el último día del toque de queda, cuando un grupo de ciudadanos regresaba de una jornada deportiva y se dirigía a sus respectivos hogares. El automotor transitaba por el sector de San Isidro en la vía Simón Bolívar del Cantón Sucre, zona limítrofe con Chone. Sin embargo, un grupo de criminales atacó a disparos al vehículo sin oportunidad de que las víctimas pudieran escapar. En el sitio fallecieron 3 mujeres y un hombre. La policía recabó 15 indicios balísticos y levantó los cuerpos. Sin embargo, el diario de Manabí indica que los familiares de las víctimas no permitieron el traslado de los cadáveres al centro forense para que les practicaran la autopsia legal. Las fallecidas fueron identificadas como Doménica Figueroa de Mera, de 18 años, Estelvina de Mera, de 40, y Marjorie de Mera, de 51. Todas fueron parte de una misma familia. También murió Fabricio Burgos, de 27 años, quien tenía un antecedente por tenencia y porte de armas de fuego. En lo que va del año, la provincia registra, es decir, Manabí, registra 12 ataques múltiples. Uno de los más recientes ocurrió en una cancha de boli en el sector de Las Jacuatas, en el cantón Montecristi. Sujetos armados llegaron con motocicletas hasta el lugar de recreación y dispararon con fusiles a varias personas que estaban en el lugar. Posteriormente se confirmó la muerte de 5 personas y otras 5 se encuentran heridas. Manabí contabiliza alrededor de 400 muertes violentas en estos 5 meses de 2026. Caramba, una de las provincias más violentas también, Manabí. Pero El Oro registra 486 muertes violentas en estos 5 meses y medio. Más información con Mari Chica Castro desde la provincia de Santa Elena. Así estamos con los números.
1: Seguimos revisando información, Javier, la mañana de este 19 de mayo del 2026. Muy buenos días a los oyentes que se están integrando a nuestro dial de la 95.7 en 100.3 y 100.9 en la provincia de El Oro, ciudad de Machala. Estamos con Radio Brisa Azul. Y revisando los sucesos, los últimos acontecimientos a nivel de nuestro país. Una persecución policial en Durán, provincia del Guayas, terminó con camioneta en un canal y 3 detenidos por tentativa de asesinato. 3 presuntos integrantes de los Latin Kings fueron detenidos en Durán tras una persecución policial que terminó con la camioneta en la que huían dentro de un canal de agua. La policía investiga

0: El coronel Rodrigo Hidalgo, jefe del distrito de Durán, informó que el hecho ocurrió en la cooperativa Elsa Bucarán, perteneciente al circuito Arbolito, luego de que la policía recibiera una alerta sobre un ataque armado que dejó una persona herida y también daño colateral. Según el oficial, las unidades localizaron una camioneta sospechosa y comenzaron una persecución ininterrumpida, que terminó cuando el vehículo perdió pista y cayó a un canal de agua. La víctima principal recibió impactos de bala en el muslo derecho y en el pabellón auricular, mientras que una segunda persona resultó herida de forma leve con daño colateral. De acuerdo con la policía, los tres detenidos pertenecerían al grupo delictivo Latin Kings. Uno de ellos registra antecedentes penales por delito relacionados con sustancias sujetas a fiscalización. Además, la camioneta utilizada en el ataque tenía reporte de robo. Las investigaciones policiales apuntan a que el vehículo utilizado en el ataque podría haber participado en otros hechos violentos ocurridos hace 4 días en el sector de Abel Gilbert, también en Durán. Hay hipótesis que manejan las unidades investigativas de que este vehículo pueda haber sido o pueda haberse visto involucrado en una muerte violenta, indicó el coronel Hidalgo. Amigos oyentes, la policía también informó que continúa realizando allanamientos y coordinando acciones para recuperar posibles armas que habrían caído al canal durante la persecución. Estamos pidiendo el apoyo de la autoridad local para realizar un barrido en el canal, porque se presume que parte del armamento puede encontrarse allí, agregó el agente policial. Amigos, en sintonía a este hecho que se dio el fin de semana, una persecución entre la policía y tres sujetos que son tres presuntos integrantes de los Latin Kings, incluso fueron detenidos. Terminó pues con una camioneta en un canal de agua y tres detenidos por tentativa de asesinato. Ahí está el trabajo de la Policía Nacional en el Cantón Durán, perteneciente a la provincia del Guayas. Nosotros seguimos informando, somos Enlace Informativo. La voz de Javier Bejarano nos acompaña con más noticias.
1: Bueno, quejido que... el mío, ¿no? Y perdón por otra vez ir a lo personal. Jueces del caso Purga enterraron investigación contra empresa vinculada a Alex Saab en Ecuador. Alex Saab, el que anda por allá, por otros países que... lo tienen empapeladito. El nombre de Alex Saab, señalado como el testaferro de Nicolás Maduro, no es indiferente para Ecuador. En el país funcionó una empresa que tenía hilos con su persona, que se llamaba el Fondo Global de Construcciones S.A. Flogocons, en la cual habría lavado 159.9 millones de dólares en el sistema financiero ecuatoriano entre diciembre de 2012 y marzo de 2013, según Fiscalía. Justamente por esos millonarios movimientos inusuales, las alertas se levantaron y Fiscalía formuló cargos en contra de 4 personas por presunto lavado de activos. No obstante, el proceso quedó anulado con decisiones judiciales que generaron sospecha. Años después, los magistrados que intervinieron en esa causa fueron destituidos y afrontan sentencias. El nombre de Alex Saab vuelve a la palestra pública tras su extradición a los Estados Unidos. En un boletín de julio de 2025, el Ministerio Público relató que en 2023 se allanaron las oficinas de Flogocons e incautaron facturas y documentos comerciales relacionados con el posible lavado de activos. En la única audiencia preparatoria de juicio en julio de 2014, la jueza de la Unidad Judicial Penal del Guayas, Madeleine Pinargote, anuló el caso argumentando que entre los indicios levantados había correspondencia, lo cual es inviolable. Este fallo de la magistrada le valió una condena de 3 años de cárcel por prevaricato en 2014, mientras que en 2022 se ordenó su localización y captura. Aunque Fiscalía buscó revertir el fallo de la jueza Pinargote ante la Corte Provincial del Guayas, el ministerio se llevó un nuevo revés. El 4 de septiembre de 2014, un tribunal ratificó la nulidad, tribunal que estuvo conformado por Fabiola Gallardo, que está ahorita en la cárcel del impuesto.

centro, Johan Marfetán y Manuel Suárez. Vaya, nombrecitos. Fabiola Gallardo y Johan Marfetán fueron procesados por presunto prevaricato en julio de 2015. Proceso impulsado por el fiscal general Galo Chiriboga, pero no hubo destitución ni sentencia. Ahí estaba Galo Chiriboga. Los dos sí fueron sentenciados en primera instancia por delincuencia organizada en el caso Purga. Recibieron una condena de 13 años de cárcel en marzo de 2025. Según la acusación de Fiscalía, Fabiola Gallardo y el exasambleísta Pablo Muentes habrían dirigido y ejecutado un plan estructurado para controlar el sistema de justicia en la provincia de Guayas. El caso intentó ser reactivado una vez más, pero la jueza de garantías penales del Guayas, María Jaramillo, sobreseyó a los cuatro procesados en enero de 2016, lo cual fue ratificado luego por una sala penal. A su vez, el primer juez que formuló cargos ordenó la devolución de 57 millones de dólares retenidos en el Banco Central del Ecuador. Por ello, la judicatura le abrió una investigación. En noviembre de 2021, la fiscal general Diana Salazar compareció en la comisión de fiscalización presidida por Fernando Villavicencio para hablar del caso Alex Saab en Ecuador. Ella explicó que los sospechosos quedaron libres por una opaca operación de justicia. El caso concreto del Fondo Global de Construcciones, Logocons, adquirió la calidad de cosa juzgada. Es decir, opera el principio de constitucionalidad de que una persona no puede ser juzgada dos veces por una misma causa. No obstante, dijo que el informe de fiscalización arroja otros posibles delitos, entonces se podría ahí investigar. El 15 de noviembre de 2021, la Comisión de Fiscalización aprobó el informe del caso Alex Saab con los votos de Ana Belén Cordero, Pedro Velasco, Bruno Segovia, Marco Troya y Fernando Villavicencio, mientras que Roberto Cuero, Gabriela Molina, Comps Córdoba y Soledad Diab votaron en contra. Ya saben de qué partido son. En ese informe constó que el dinero de Flogocons, que se habría lavado desde el sistema Sucre, fue a parar en la campaña del binomio Correa Glass en el 2013, a través de aportes realizados por Inconec, una empresa de Micaela Leer. El aporte fue de $70,000. Ese informe fue entregado a la Fiscalía de Ecuador y a autoridades de Colombia. Sin embargo, hasta la fecha no ha generado ninguna repercusión ni política ni judicial. Bueno, 7:31 a.m. 7:31 a.m. Lavar 160 millones de dólares en un año no es pelo de rana calva. Por eso es que algunos jueces, lo vamos a decir de forma cruel, cruenta y cruda, se bajaron los pantalones. Y así está el sistema de justicia, aún en el limbo, o en el sistema de justicia, está en el limbo este caso, el caso de Alex Saab, que ahí hasta lo vemos medio parecido a Pedro el Escamoso en esa fotografía. Vamos a la pausa, 7:32, nos pasamos un par de minutos, pero vale la pena la información. Regresamos con más, somos Brisa Azul, Brisa Plus, Brisa TV, y este es su enlace informativo. Saludos para esa persona especial que nos está escuchando en algún rincón de aquí de la ciudad de Machala. 7:32, pausa y regresamos.

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2: Las 7 de la mañana con 35 minutos, ya las 7 de la mañana con 35 minutos es la información de la hora. Vamos con revisión de noticias a nivel desde Santa Elena y también la provincia de El Oro. Hablamos de las noticias locales.
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2: Y en noticias locales se da a conocer, amigos oyentes, una denuncia ciudadana por parte de una dama da a conocer que en horas de la mañana, hoy muy temprano, su esposo fue víctima de robo de su motocicleta cuando realizaba una carrera hacia el sector Eugenio Espejo. En el cantón La Libertad. Bueno, hay que reconocer esta actividad también que la realizan de manera no regularizada, pero que en sí sirven a la ciudadanía, de una o de otra manera se sirve a la ciudadanía. Entonces, ellos, hay ambas partes, digamos así, o los ambos casos. Tanto de que se han dado hechos, Javier, de que por realizar esta actividad de mototaxi, el usuario, el que va como pasajero, ha sido víctima de robo por parte del conductor de la motocicleta, que supuestamente ha estado realizando actividad. Pero usted le pita de la moto y entonces usted dice, esa anda realizando mototaxi, lléveme. Toma de donde usted necesita dirigirse o movilizarse. 50 centavos, 75 centavos, eso, una variación en el precio, y más de 75, depende de la distancia, ¿no? Pero hasta 50 centavos, menos de eso no cobran. Y también hay de la otra parte, hablamos de que ellos, se les solicita una carrera, se les indica el lugar X, y no llegan ni al lugar que se les supuestamente necesita el usuario que lo lleven, y que resulta que han sido delincuentes, han sido sujetos que se dedican a delinquir. Y eso es lo que ha pasado con este ciudadano, donde hace público esta denuncia. Incluso hay una fotografía de la moto y un número de teléfono para que, en caso de que vean la moto o tengan alguna información, puedan dar a conocer. Un ciudadano fue víctima de robo de su motocicleta, que se dedica, o se dedicaba, porque ya no la tiene la motocicleta, se dedicaba a la actividad de taximoto o mototaxi, taxiar en la moto. No tienes trabajo, sácate una moto y empiezas a taxiar, y con eso pagas tu moto y ya tienes el sustento hasta que te salga un trabajo. Y por eso hay una desenfrenada existencia cada día de circulación de motos, especialmente en el cantón La Libertad. Este vehículo liviano que como sirve para poder realizar actividades legales, ser un medio de transporte para poder ayudar a familias a movilizarse a los estudios, al trabajo. Así también este vehículo es causante, es utilizado para asesinatos, para robos, para hechos violentos, bueno, para todo lo que tiene que ver lo malo. Por eso es que la ciudadanía pide a las municipalidades que ya deben de también aplicar ordenanzas en relación al control, sobre todo la circulación, que ya en algunos cantones o provincias de nuestro país ya se dan. Javier, 7:39, paso contigo.
3: Así es, Mari, ayer un nuevo crimen, un nuevo hecho violento se dio en una lavadora de carros, donde asesinaron a un trabajador y dejaron gravemente herido a otro. Un muerto y un herido es el resultado de un ataque armado registrado en el interior de una lavadora de carros ubicada en la avenida Colón Tinoco, al sur de Machala. Este nuevo hecho violento se registró la tarde del lunes 18 de mayo y fue perpetrado por dos sujetos que llegaron al establecimiento a bordo de una motocicleta. Moradores del sector aseguraron que alrededor de las 14 horas con 50 minutos escucharon una ráfaga de disparos seguido de un hombre herido corriendo y vieron a otros dos subiendo a la moto para luego huir con rumbo desconocido. Tras las detonaciones, las personas intentaron ayudar al hombre, quien cayó gravemente herido y desorientado en la acera a una cuadra del lugar del ataque. Videos aficionados que circulan en grupos de WhatsApp muestran al hombre que vestía botas de caucho, jean y una camisa negra, respirar con dificultad mientras un agente policial lo sostenía y le decía: tranquilo, ya viene la ambulancia. Al poco tiempo arribaron paramédicos, quienes le brindaron los primeros auxilios y trasladaron al hombre a una casa de salud, en donde ingresó en estado crítico debido a las heridas provocadas por los proyectiles. Mientras tanto, en el interior de la lavadora se encontraba el otro joven, quien ya no registraba signos vitales. La escena del crimen fue acordonada por agentes policiales a la espera de las unidades especializadas de criminalística para el levantamiento de indicios, tanto vainas percutidas de calibre 9 milímetros como panfletos que fueron arrojados por los sicarios. Wilman Aceldo, jefe de policía de Machala, informó que la persona fallecida es un joven de aproximadamente 20 años y que trabajaba en el establecimiento. Mientras tanto, se verificaba cuál es el rol del otro hombre herido, que se presume también era trabajador por su vestimenta. Aceldo confirmó que los sicarios, antes de huir del lugar de los hechos, dejaron panfletos alusivos a un grupo de delincuencia organizada, un GDO. Abrimos comillas, lo que le puedo indicar que presuntamente el dueño del local es alguien aliado a una organización delictiva. Hay una amenaza explícitamente contra el dueño del local, dijo el uniformado. También manifestó que este crimen tendría relación con el hecho violento que se registró la noche del sábado 16 de mayo, en el que falleció Ángel Ruggeri Montero Padilla, de 40 años. Bueno, justamente junto a esta lavadora de carros fue asesinado otra persona que había estado en el interior de dicho local, ¿no? Entonces veíamos y leíamos los panfletos y pues son amenazas directas contra el dueño de esta lavadora y la amenaza directa de muerte contra los chicos que trabajaban ahí, que supuestamente son llamados satélites, ¿no? 7:42 minutos. La violencia no se detiene. De día claro y con sol, no es necesario el toque de queda. Que ya pasó, por suerte. Más información con Marichica Castro desde la provincia de Santa Elena.
2: Sí, ya hoy, ya sin toque de queda, otro ambiente, ya mayor movilización desde muy temprano en la madrugada de los vehículos, porque de la gente que tiene que trabajar, que tiene que movilizarse a los diferentes, especialmente si hablamos acá en el Cantón La Libertad, la gente que hace comercio desde muy temprano ya se moviliza saliendo para poder recibir carga, para poder estar ya ordenando los espacios donde tenemos los comedores, los quienes venden desayunos desde muy temprano. Entonces esto con el toque de queda los tenía, dice una amiga hace unos días, el fin de semana, nos tiene como amarrados, no podemos salir si no es después de las 5 de la mañana, cuando yo ya en mi horario normal, regular, 5 de la mañana yo ya estoy casi en espera de mis comensales, la gente que llega a los mercados a desayunar muy temprano. Pero bueno, son medidas que se toman por el bien del país, por el bien de la seguridad de los ecuatorianos. Sí, hay que acomodarse, hay que tener un poquito de paciencia a estos cambios a veces que se dan. 7:44 minutos, ya las 7:44 minutos. Sí, entre lágrimas y homenajes peninsulares despidieron al doctor Luis Herrera Borges el día de ayer. Consternación en la provincia de Santa Elena, si bien es cierto, pues un profesional de la salud que no era peninsular, pero que tenía algunos años trabajando en la provincia de Santa Elena, que quienes estuvieron o tuvieron la oportunidad de ser pacientes dan testimonios de haber mejorado totalmente en su salud. Incluso personas con enfermedades catastróficas, que los tratamientos, las alternativas que daba este médico, les ayudó, y que gracias a Dios y después al profesional, como referían testimonios el día de ayer mientras estaba, se tuvo su cuerpo en la sala de velaciones del Cantón Santa Elena para despedirlo por parte de los peninsulares. Revisemos qué nos da a conocer Nico Península, medio digital local. Entre lágrimas y homenajes peninsulares, despidieron al doctor Luis Herrera Borges. Decenas de pacientes, familiares y amigos dieron el último adiós al médico homeópata Luis Alfredo Herrera. La tarde de ayer lunes en la ciudad de Santa Elena, en medio de escenas de profundo dolor y conmoción por su trágica muerte. El reconocido galeno fue asesinado la noche del último domingo en el barrio 10 de agosto en el Cantón La Libertad, cuando se disponía a merendar. La alcaldía de Santa Elena facilitó la sala de velación adjunta al anfiteatro municipal para que el féretro permanezca durante más de 2 horas y así permitir que ciudadanos y allegados puedan despedirse del médico, quien era ampliamente conocido por sus tratamientos alternativos y atención a pacientes con enfermedades complejas. Durante la ceremonia se vivieron momentos emotivos. Varias personas tomaron la palabra para compartir testimonios sobre cómo recuperaron su salud gracias a los tratamientos aplicados por el doctor Herrera. Entre lágrimas, algunos pacientes recordaron la dedicación y vocación de servicio del profesional, destacando el apoyo que brindó a quienes padecían enfermedades catastróficas. La despedida también estuvo acompañada de intervenciones musicales y homenajes simbólicos en memoria del médico, cuya muerte ha generado consternación en la provincia de Santa Elena. Amigos cercanos y conocidos coincidieron en señalar que Herrera era una persona solidaria y muy apreciada por la comunidad peninsular. Tras culminar el homenaje en Santa Elena, el cuerpo fue trasladado hacia la ciudad de Milagro, donde continuaba el velatorio junto a otros familiares y allegados. Posteriormente, sus restos serán llevados a la ciudad de Guayaquil para el proceso de cremación. Esto en relación a la muerte del doctor Herrera, que como narra la redacción de la información, fue asesinado en horas de la noche el día domingo en el sector 10 de agosto del Cantón La Libertad, en momentos en que iba a servirse la merienda, como de costumbre, de acuerdo a personas que cercanos le gustaba ir a servirse alimentos en esta zona como en otras. Y llegaron sujetos en moto y dispararon directamente contra su humanidad. Los amigos, quienes lo acompañaban, personas, conocidos, llevaron de inmediato a una casa de salud, pero solo para confirmar su deceso. Lamentable, lamentable, una muerte que ha causado mucha consternación, como decía, por el reconocimiento que se hace, quienes conocían y sobre todo quienes fueron pacientes. Y que ayer hubo una gran cantidad de personas en la sala de velación de Santa Elena. Otros se lamentaban por no poder estar. El tiempo también fue corto en que tuvieron allí su cuerpo para que las personas le den su último adiós al doctor Luis Alfredo Herrera Borges. Tuvimos la oportunidad, decíamos ayer, de compartir con él en ciertas ocasiones, diálogos también con el doctor Herrera Borges. Lamentable, lamentable. La solidaridad una vez más a su familia, que de hecho ayer tuvieron que dirigirse a la provincia de Santa Elena, familiares del doctor Herrera. 7:49, la vida continúa. 7:49, Javier nos da a conocer más noticias.
3: Así es, y Mari, panfletos amenazantes causan terror en Puerto Bolívar, causan zozobra. Caramba, y ya les contaremos que ayer aquí a una cuadrita una casa sufrió un ataque explosivo que casi nos tumba las ventanas. Panfletos con amenazas generan zozobra en Puerto Bolívar. La la mañana de hoy, martes 19 de mayo, comenzó con preocupación para los habitantes de Puerto Bolívar luego de que varios panfletos con mensajes intimidantes fueran hallados a lo largo de la avenida Bolívar Madero Vargas en las inmediaciones del Parque de la Madre. Los escritos que aparecieron durante la madrugada contenían advertencias dirigidas a autoridades nacionales, entre ellas el presidente Daniel Noboa, así como a mandos de la policía y las Fuerzas Armadas. En uno de los fragmentos se exhorta a poner ojo sobre el personal que opera en la provincia de El Oro. El contenido también incluye señalamientos sin confirmar sobre presuntos vínculos entre uniformados y estructuras delictivas, insinuando supuestos pagos para evitar intervenciones en determinados sectores. Estas afirmaciones, aún no verificadas, han incrementado la inquietud entre los moradores de la zona. En otro de los apartados, los textos aluden a la planificación de atentados y responsabilizan a ciertos grupos por hechos violentos registrados en Puerto Bolívar, lo que ha encendido aún más las alertas en la comunidad. A las 7 de la mañana con 51 minutos, 7 de la mañana con 51 minutos. Y ahí está uno de los, o el panfleto, ¿no? Uno de los panfletos que fueron echados dice: señor presidente, ponga ojo con el personal que está trabajando en la provincia de El Oro. Se conoce que personal militar estaría trabajando con alias, bueno, ahí está oculto el nombre, ¿no? Cuestiones de seguridad. Estarían recibiendo dinero para no meterse en los barrios. Existen los barrios en Machala, como el 10 de septiembre, Federico Páez, 18 de octubre, 12 de noviembre, Amazonas 1, Amazonas 2, en Puerto Bolívar, donde los lobos espejos, donde se reúnen para organizar y realizar los atentados atemorizando a la ciudadanía. Estos barrios también necesitan personal del ejército porque estos, ¿no? Ahí hay un insulto. Tienen amenazados a todos los que viven en su sector. Recuerde que todos los atentados se han suscitado en el puerto. Vea usted, ahí está. Hasta con advertencia al presidente de la República. 7 de la mañana con 52 minutos. Otro panfleto para que intervengan en ciertos sectores e involucran, aún no confirmado ni judicializado tampoco, a elementos, supuestamente a elementos militares que habrían recibido pagos de parte de algún GDO. Bueno, 7:52. Más información con Marichica Castro desde la provincia de Santa Elena.
2: Seguimos con información y el día de ayer se daba a conocer de un hecho que también llama la atención y aquí los municipios deben de también crear ya ordenanzas. Hay algunos que en campaña electoral, casi la mayoría era que habían tomado el tema en que iban a, querían llegar a la municipalidad, que se les dé la oportunidad de llegar como concejales, para poder también defender la vida animal. Todos, desde la prefectura, a nivel de prefectura también. Pero en sí ya falta poco tiempo, un año, para que cesen en funciones algunos en periodo de reelección que ya no podrán seguir, otros ya andan por ahí trabajando en territorio, haciendo lo que no han hecho desde que ingresaron o tomaron su curul como concejales. Pero no se ha aprobado ordenanzas, que yo tenga conocimiento, se han aprobado ordenanzas en las municipalidades sobre la vida animal. Miren lo que sucedió el día de ayer. EMASA reportó el día de ayer, alertó sobre la novedad, que dos cachorros habían sido colocados en una funda de basura para que sea llevado por el carro recolector. Dos cachorros. Dos perritos vivos, no estaban muertos. Dos cachorros fueron salvados de un trágico final, pues habían sido colocados en el interior de una funda, en el cesto de la basura, en el cantón Santa Elena. Personal de EMAS, empresa pública, se dio cuenta de la novedad y alertó de inmediato. Esto sucedió ayer lunes. La situación fue difundida por Colitas Felices Santa Elena. Esta es una página de la red social de Facebook que reporta estos casos y que ayuda bastante. En mi caso, fue una, se puede decir, de las pioneras que ayudó a recuperar mi mascota. Bueno, decíamos, la situación fue difundida por Colitas Felices Santa Elena y ahora se espera que personas de buen corazón puedan adoptarlos. Que hasta esta hora Ya sin duda, pues estaban oyendo la publicación, los comentarios, todos querían adoptar porque los perritos no tenían un hogar. Entonces, esto también se debe de controlar. Deben de haber ordenanzas donde se controle la tenencia de los perros, y no solamente los perros y gatos. Vemos perros callejeros, cualquier cantidad. Y que a veces estos perros que andan en las calles causan daño a las personas, y no hay quien se haga responsable, Javier. No, el perro no es mío, vive aquí, yo le doy de comer y son de ellos, pero como no, claro, tienen al perro, no lo tienen al perro dentro de la casa, el perro vive afuera y ahí le dan de comer. Entonces vienen y preguntan, ¿quién es el dueño del perro? No, aquí el perro nosotros le damos de comer, pero el perro no es de nosotros. Pero usted hace una investigación más profunda. No, sí es de ellos, pero no se quieren hacer responsables porque al perro no lo vacunan, no tienen una atención correcta de responsabilidad, porque no se trata de tener al perrito y ya. Se trata que tienen que aplicarle las vacunas, estarlo desparasitando, el control para que no tenga garrapatas, pulgas, todo esto. Y perros en estado bastante catastrófico de salud vemos por las calles. Entonces, pero si ya se aplican ordenanzas, sanciones, ya las personas van a pensar dos y tres veces para poder tener un perro, si no van a tener la responsabilidad con la solvencia económica, porque también genera gasto. Las pastillas para las garrapatas no cuestan $2. Entonces, si no hay a veces para uno, pero sin embargo en una casa, usted recorre, al menos aquí en el Cantón La Libertad, y recuerdo siempre las palabras de un profesional guayaquileño que venía a trabajar los fines de semana y que tuvimos la oportunidad de trabajar, decíamos hace un momento, algunos años con él. Este médico me decía, a mí me llama mucho la atención algo aquí en La Libertad. En cada casa hay muchos perros y en ciertos casos más perros que las propias personas que viven. Y no estamos apartados de la realidad, Javier. Yo no sé cómo será esta situación allá. Si ustedes tienen alguna ordenanza que controle el maltrato incluso de la vida animal, la tenencia. El actual alcalde del Cantón La Libertad en su momento estuvo haciendo un recorrido de medios sobre el tema de que iba siendo concejal, porque ahora es el alcalde, pero él estuvo también como concejal. Pero no se aprobó, no se hizo nada. Ahora como alcalde tampoco se ha hecho nada. Entonces, mientras no hayan ordenanzas, mientras no haya un control, seguirá también la sobrepoblación, porque nadie se responsabiliza de poder esterilizarlos, de poder controlar a que no se siga con esa desenfrenada reproducción. 7:58, Javier.
3: Sí, nosotros acá tenemos dos perros y dos gatos. Y pues tenemos una perrita que ya lastimosamente se nos fue, ¿no? Falleció por una enfermedad terrible. Fue muy doloroso, pero a ella la esterilizamos, entonces nunca hubo oportunidad para que vuelva a entrar en celo y vaya a estar quedando en su preñez una y otra vez. Lo mismo a nuestros gatos, a Otto y a Linda, pues también los esterilizamos hace mucho tiempo atrás. Y están bien aquí tranquilos en casa. No les ha pasado nada y tampoco se han reproducido de forma indiscriminada, ¿no? 7:59. Bueno, acá en Machala, mi querida Mari, no hay ningún tipo de ordenanza. Por ahí hay un concejal que, para hacer constante campaña, y puso una clínica móvil, pero no sé si, desconozco si seguirá funcionando, ¿no? Él dice que es animalista, pero en alguna ocasión se estaba comiendo un sándwich de chancho en la Pichincha y Juan Montalvo y le atrancó un puntapié a un perrito que le estaba pidiendo, ¿no? Un perrito de la calle. Entonces no es animalista. No me contaron, yo lo vi. Entonces son, ahora los políticos, algunos políticos también dicen que son animalistas, que cuidan los animalitos también para hacerse campaña, ¿no?
2: Así es.
3: Pero acá no. No, acá no. Si no se cuida al humano, peor se va a cuidar a los animalitos aquí en Machala, man. Es una realidad innegable. Por ahí hubo un pillín que se aprovechaba, decía que era animalista, alquiló primero un solar y los animalitos, los perritos, se le morían, creo que de hambre, y le encontraron algunos perritos enterrados en el patio. Luego alquiló un local y La policía, los bomberos tuvieron que intervenir, abrir ese local porque los animalitos adentro no tenían ni agua, estaban deshidratados, muriéndose de un pillín gordito por ahí, que andaba pidiendo plata a nombre de ser animalista, entre comillas. Hay algunos que se aprovechan de la situación. 8:00 a.m, más información luego de la pausa. Somos Brisa Azul, Brisa Plus, Brisa TV, y este es su enlace informativo. Volvemos.
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11: Ahí estamos, seguimos informando a las 8 de la mañana con 4 minutos y a las 8 de la mañana con 4 minutos. Y desde la alcaldía de Santa Elena se da a conocer que hay un importante acto el día de hoy desde Santa Elena, un inicio de obra por parte de la municipalidad capitalina. ¿Dónde será el inicio de obra? Hoy martes 19 de mayo, la Alcaldía de Santa Elena inicia la obra del alcantarillado pluvial por varios sectores en Vallenita. Ahí llegó la obra, gente de Vallenita. Mi linda gente de Vallenita que siempre se han estado ahí, ha estado pidiendo que las obras lleguen. Bueno, más vale tarde que nunca, ya llega la obra, ya llega el alcantarillado pluvial para varios sectores en Vallenita, una obra que va a mejorar al balneario, el primer balneario rumbo al norte de la provincia de Santa Elena. Claro, tiene que ingresar usted a Vallenita, si no, toma la vía de manera recta y el primer balneario, estamos hablando, sería San Pablo. Pero en todo caso tenemos ahí a Vallenita, que le pertenece al Cantón Santa Elena, y que hoy, martes 19 de mayo, la alcaldía del Cantón Santa Elena inicia la obra del alcantarillado pluvial por varios sectores de Vallenita. Esto está previsto para las 4:30 de la tarde. Construcción del sistema de alcantarillado pluvial en varios sectores de Vallenita. Buena noticia para mi linda gente de Vallenita. Esto marcará un antes y un después para las familias del balneario, dice la Alcaldía Ciudadana de Santa Elena, amigos. Así que hoy se dará este importante inicio, lo que no solamente cambia la calidad de vida de sus habitantes, sino que también les va a mejorar la situación en la época de lluvia, la época de invierno. Así que esperamos entonces que el próximo invierno ya sea otra la situación para Vallenita. Son las 8:06, vamos de inmediato con Javier, nos da a conocer más información.
12: Y bueno, ayer llegamos a hacer un en vivo con un buen amigo nuestro, con Robert Vázquez, celebrando sus 30 años de trayectoria artística. Estuvimos también ahí acompañados por nuestro buen amigo Eduardo Zambrano. Llegamos a casa y pues nos aprestábamos ya a descansar cuando una explosión casi nos tumba las ventanas, literalmente hablando. Una explosión destruyó parte del techo de una vivienda aquí en Machala. Un fuerte estallido alertó a los moradores del barrio 19 de noviembre en las calles Guavo y Décima Oeste en Machala. El hecho ocurrió luego de que sujetos a bordo de una motocicleta lanzaron un artefacto explosivo contra una vivienda. En cuestión de segundos, varias láminas de zinc del techo se desprendieron y salieron volando por los aires debido a la fuerza de la detonación. El ataque no dejó personas heridas, pero sí provocó un gran susto entre las familias del sector, los ocupantes de la vivienda afectada y moradores aledaños, quienes salieron alarmados de sus casas. Al observar la escena, encontraron varias planchas de zinc regadas sobre la calle y otras parcialmente desprendidas del techo del inmueble. Tras la emergencia, elementos de la Policía Nacional acudieron al sitio para acordonar el área, mientras peritos de criminalística y del Grupo de Intervención y Rescate, GIR, iniciaron las investigaciones correspondientes. De acuerdo con reportes preliminares, los presuntos responsables habrían sido detenidos en otro sector cercano al lugar del atentado. Este hecho violento se registró pasadas las 23 horas de ayer lunes 18 de mayo, horas después de que culminara el toque de queda en la provincia de El Oro. Y pues, vea usted, ayer, si le ponemos el videíto, mi querido Sebastián, ayer en el vecindario una explosión nos hizo estremecer las ventanas. Creí que se iban a caer o algún vidrio se iba a quebrar por la onda expansiva. Fue aquí a dos cuadras nada más. Nosotros vivimos en la doceava, eso fue en la décima. Terrible la situación que se vive aquí en la ciudad de Machala, pero parece que posiblemente, presuntamente, habrían sido en otro sector agarrados los individuos. Vea usted. Ahí está. Eso fue unos segundos después, unos pocos minutos, segundos después de el atentado explosivo. Vemos ahí parte del techo desprendido, las láminas de zinc, las planchas de zinc frente a la vivienda. Y obvio, los curiosos que ya se empezaron a arremolinar. Terrible la situación en el barrio 19 de noviembre. Ya van como 4 o 5 atentados explosivos y algunas muertes violentas. 8 de la mañana con 9 minutos. Más información con Marichica Castro desde la provincia de Santa Elena.
11: Seguimos informando desde nuestra querida Santa Elena, tierra peninsular. Ahí estábamos con la hora que nos indicaba Javier. Mire, vamos a ver una en imagen, Javier, quiero que observes algo de lo que se puede decir sucedió en el toque de queda. Esto en la ciudad de Guayaquil, que fue una de las provincias también que estuvo con el toque de queda. Unas personas, estamos hablando del sur de la ciudad, sector de la isla Trinitaria. Había un grupo de personas que se encontraban escuchando música, y no solo escuchando la música, sino también bebiendo cervezas a full volumen. En pleno toque de queda, llega la policía. Todos salieron corriendo y la policía se les llevó la hielera con las cervezas bien heladitas que tenían en esa hora.
12: Les desarmaron el kiosco.
11: Les desarmaron, y mire que todos alcanzaron a ingresar a sus casas. Todos ingresaron a ingresar a sus casas. Unos salieron hasta en moto.
12: Mire, han armado una sala ahí.
11: Una sala con las sillas allí, toda la vecindad, estaban un buen grupo de personas, sin duda familias, amigos. Esto en el sur de la ciudad porteña, Isla Trinitaria. Dijeron, acá la policía no viene, tranquilos y viva la fiesta. Súbele un poquito más el volumen, repite esa canción, repite. Dos más, por favor, dos más. Pásate otra. Oye, se llevan cargada la hielera porque no se la ve liviana. ¿Qué les parece?
12: Ha estado full biela. Ponle volumen a la guayabita.
11: Ponle volumen a la guayabita. Oye. Mire cómo el irrespeto, ¿no? El irrespeto a las disposiciones del toque de queda, que estaba en vigencia todavía hasta ayer, 18 de mayo. Sin embargo, estas personas, que son algunas, fueron, pero oiga, corren, pero que salen casi volando. Mire, todas ingresaron, las que eran y las que no eran. Y hay otra que solita estaba ingresando, a correr que todo es pampa. Y baja el contingente de la policía, y sin embargo, pues ya no queda nadie. Ahí lo que hacen es coger la hielera para que ya no sigan libando. Que se acuesten a dormir.
12: Los muebles
11: no se lleven, llevar. ¿Por qué se llevan? Sale una ciudadana, y en el momento que está la policía tomando la hielera, sale una ciudadana que no sabemos si es que sale de pronto a pedir que no se lleven la hielera o qué será. Mire, ahí baja la policía. En ese momento está ahí, corren ellos, ahí ve. Ahí va, llega la policía.
12: Como los ratones cuando se van a meter a la madriguera.
11: Así, algo así. El irrespeto, y no quedó nadie quedó allí. Ahí toma la policía la hielera. Agarra, compañero, vamos. Mire, ahí sale una persona, ve. Va una persona como que a decir que no se lleven, quizás. No se lleven la hielera, ¿por qué se llevan? 8-12, el irrespeto. Esperemos que cuando se dé esta disposición nuevamente, si es que se da en nuestro país, para las provincias o cantones. Ahora fueron 9 con 4 cantones. Ya terminó el toque de queda el día de ayer. Haya el respeto, esa responsabilidad, ya dejando la jocosidad a un lado, ya esa responsabilidad de parte de la ciudadanía. Tenemos que nosotros también ser responsables y obedecedores de aquellas disposiciones, en este caso gubernamental, por parte del gobierno, el propio ministro del Interior, Ministerio del Interior, como también el trabajo que estuvo bastante fuerte por parte del Ministerio de Defensa. 8:13 minutos, Javier, paso contigo con más información. Somos Enlace Informativo, ya nos acompaña un radiante sol por acá en la provincia de Santa Elena. 8:13.
12: Acá en cambio está medio nublado, pero tranquilos, que a las 9 de la mañana ya el sol sale a caernos a puñete. 2 presuntos integrantes de un GAO fueron detenidos en Pasaje de las Nieves, provincia de El Oro. La mañana de ayer, lunes 18 de mayo, efectivos del ejército ecuatoriano realizaron la aprehensión de 2 ciudadanos que presuntamente portaban un arma de fuego durante un operativo ejecutado en el sector La Avelina del Cantón Pasaje, sitio medio peligroso, ¿eh? Según información oficial, los militares desarrollaban operaciones de control en el ámbito interno y efectuaban un patrullaje de reconocimiento ofensivo cuando detectaron a 2 sujetos en actitud sospechosa. Durante el registro a los ciudadanos identificados como Mateo S.P. e Israel Z.G., los uniformados encontraron en poder de uno de ellos una pistola calibre 9 milímetros y un teléfono celular. Tras el hallazgo, ambos fueron aprehendidos por personal militar al ser considerados presuntos integrantes de un grupo armado organizado. Las evidencias decomisadas y los detenidos fueron puestos a órdenes de las autoridades competentes para el inicio de los procedimientos legales que corresponden. Bueno, ¿qué hacían con la pistola? ¿La sacaron a pasear para que coja aire? No creemos eso. 8:15 minutos. Más información con Marichica Castro desde la provincia de Santa Elena.
11: Vamos con más información. 8:15. Ahí está la hora. 8:15, amigos en sintonía en este martes ya, revisando noticias a nivel de nuestra península de Santa Elena. Y desde la gobernación de nuestra tierra peninsular se genera también información, amigos oyentes, información a lo que tiene que ver Santa Elena. El gobernador de Santa Elena, Javier Negrete, acompañó al ministro Luque a las instalaciones de la Universidad Estatal Península de Santa Elena. Esto se dio el día de ayer, donde se va a implementar el proyecto Casa U del gobierno nacional, que brindará alojamiento y mejores condiciones a estudiantes que llegan de otras provincias para continuar su formación académica. Con esta acción, el gobierno nacional ratifica su compromiso de estar de tu lado, cerca de la ciudadanía, impulsando proyectos que promuevan la educación, la inclusión y el bienestar de la comunidad estudiantil. A mí me parece excelente esto, y le decíamos el día de ayer en relación a este proyecto que se viene por parte del gobierno nacional para los estudiantes universitarios, no de Santa Elena, de otras provincias como tienen en centros educativos a nivel del país, centros educativos académicos, tienen departamentos, tienen residencia para los estudiantes que van de otras provincias a prepararse académicamente y para evitarles ese pago de un alquiler que a veces por la falta del recurso el estudiante tiene que tal vez a mitad de camino o no aceptar el cupo que se da, la oportunidad que brinda el Estado para la educación superior. Por la falta del recurso de los padres, el estudiante no está trabajando, estudia, está dedicado al estudio, entonces no hay la solvencia económica. Ahora, gracias al gobierno, en Santa Elena se van a construir, se va a implementar el proyecto Casa U del gobierno nacional, que brindará alojamiento y mejores condiciones a estudiantes que llegan desde otras provincias para continuar su formación académica en la Universidad Estatal Península de Santa Elena. La universidad, la extensión en lo que tiene que ver a terreno, son muy amplias, así que entonces, bien por ello, esperamos que este proyecto se ejecute y se dé pues en el tiempo necesario para que pueda favorecer a estudiantes de otras provincias que llegan a educarse en nuestra querida Universidad Estatal Península de Santa Elena. Bien por el gobierno nacional, y ahí estuvo el ministro de Infraestructura, de Transporte e Infraestructura el día de ayer, y también estuvo el gobernador acompañándolo en este recorrido de terreno, de conocer la Universidad Estatal Península de Santa Elena, ver el área y tener ahí pues más o menos idea dónde es que se va a construir la Casa U, el proyecto de Casa U, donde se va a implementar para favorecer a estudiantes, beneficiar a estudiantes a nivel de nuestro país, de otras provincias que vengan a educarse a Santa Elena. De verdad que esta noticia nos alegra mucho saber que ya se va a contar con este proyecto también en la Universidad Estatal Península de Santa Elena. 8:19 Continuamos, somos Enlace Informativo en Brisa Plus, la 95.7. En la provincia del Oro estamos ahí con Radio Brisa Azul, 100.3, 100.9. Nuestro compañero Javier Bejarano nos acompaña con más noticias. Te escuchamos.
12: Sí, señor, y hallaron una cabeza humana dentro de un saco abandonado en Pasaje. Caray. Un macabro hallazgo. Alarmó la mañana de ayer, lunes 18 de mayo de 2026, a los habitantes de la ciudadela El Deportista, en el Cantón Pasaje, luego de que una cabeza humana fuera encontrada dentro de un saco de yute abandonado a un costado de la vía. El bulto permanecía entre la maleza, fundas y desechos acumulados en la zona, por lo que inicialmente pasó desapercibido para quienes transitaban por el sector. Sin embargo, el fuerte olor y varias manchas visibles despertaron las sospechas de los moradores, quienes alertaron a las autoridades. La llamada de emergencia ingresó al ECU 911 cerca de las 8:30 de la mañana. Minutos después, agentes de la Policía Nacional llegaron al lugar y, tras inspeccionar el saco, confirmaron que en su interior se encontraba una cabeza humana. Personal especializado realizó el levantamiento de la pieza anatómica e inició las primeras diligencias investigativas para identificar a la víctima y determinar quiénes abandonaron el saco en ese punto de la ciudad. Este tipo de hallazgos macabros son una especie de costumbre aquí en nuestra provincia de El Oro. 8:20. Más información con Marichica Castro desde la provincia de Santa Elena.
11: Seguimos revisando más información la mañana de este martes, ya martes, ¿ah? Martes. Y desde la prefectura de Santa Elena se da a conocer también el trabajo que se está realizando a nivel, no solamente lo que comprende zonas rurales, amigos oyentes, bueno, el prefecto de la provincia de Santa Elena, podíamos observar el fin de semana también realizando trabajos con maquinarias, con equipos de la prefectura. Se está trabajando en el Cantón La Libertad, con lo que tiene que ver, pues, amigos oyentes, las obras en cumplimiento a ese convenio, a ese trabajo articulado que se está haciendo en unos sectores por parte de la Prefectura de Santa Elena y la propia Municipalidad de La Libertad, con asfaltado, con mejoramiento de calles en el Cantón Libertense. La ciudadanía pues manifiesta alegría saber de que llega la obra, sobre todo donde están las calles en estado de, se puede decir, bastante catastrófico, de que si llueve, o a la mínima garúa, se convierten en lodazal. Y si no llueve, es, como dicen, el polvo, bañarse en talco, pero de polvo, porque las calles no están arregladas. Pero bueno, se está trabajando y esperemos que estos trabajos pues sean en beneficio de los libertenses. 8:22, trabajos articulados, Prefectura de Santa Elena y la Municipalidad Libertense en mejoramiento de calles y asfaltado también en ciertos sectores del Cantón La Libertad. Pasamos con Javier con información desde la provincia de El Oro. Te escuchamos.
12: Bueno, y les habíamos relatado, les habíamos contado, informado sobre la masacre que se dio en Manabí de tres mujeres y un ciudadano, ¿no? De 24 o 27 años, no recuerdo muy bien, vamos a corroborar la información. Y un machaleño fue una de las cuatro víctimas de la masacre en Manabí. Bueno, Uno nunca sabe dónde va a terminar sus días. Sabe dónde nace, pero no dónde termina sus días. Así decía mi abuelo. Fabricio Andrés Burgos Vinces, de 27 años y oriundo de Machala, es una de las víctimas de la masacre que se registró la noche del domingo 17 de mayo en el sector San Isidro del Cantón Chone, en la provincia de Manabí. El joven machaleño fue asesinado junto a su novia, Doménica Lisbeth Figueroa de Mera, de 18 años, cuando estaban en compañía de la madre de ella, Marjorie Margot de Mera Cedeño, de 51, y su tía, Estelvina Mildred de Mera Cedeño, de 40, quienes también fallecieron en el ataque armado. La masacre se registró cerca de las 20 horas en una vía rural del sector Simón Bolívar. Las víctimas se encontraban de regreso a casa después de haber cenado cuando fueron interceptados por los sicarios. Testigos aseguraron que los criminales estaban a bordo de una camioneta y dispararon en más de 10 ocasiones en contra de las cuatro personas, ocasionando que perdieran la vida de forma inmediata. Al sitio acudió personal policial que procedió a acordonar la escena del crimen para evitar que los indicios sean movidos de su lugar, mientras que los cuerpos de los fallecidos quedaron a la mira de las personas del sector. Mientras tanto, el cuerpo del machaleño quedó tendido en el piso y fue cubierto con una sábana blanca. Además, fue trasladado de forma oficial al Centro Forense de Manta para las pericias de ley. En la escena del crimen, personal de criminalística levantó 15 indicios calibre 9 milímetros y 223. Este último correspondiente a fusiles de guerra de alto alcance

0: vivía en esa localidad, a la que había ido con el objetivo de trabajar en una finca y generar ingresos. 8:25. Más información con Marichica Castro desde la provincia de Santa Elena enseguida.
1: Seguimos con más información. La mañana de hoy son noticias locales que estamos dando a conocer en este espacio informativo de Brisa Plus, la 95.7, enlazados, como decíamos, con Radio Brisa Azul desde la provincia del Oro. Ahí estamos con el dial de las 100.3, de 100.3 y 100.9, amigos oyentes. Y continúa el trabajo por parte de las instituciones de control en la provincia de Santa Elena. Se realizaron operativos de manera conjunta con comisarías nacionales de policía, como también la Intendencia General de Policía de nuestra provincia, que está allí representada por Steven García. Varias ocasiones ha estado ya en nuestro medio de comunicación para poder dialogar sobre las actividades, las acciones, el trabajo en territorio y también administrativo que se da por parte de estas instituciones de gobierno. Veamos algo de lo que se hizo el fin de semana en la provincia de Santa Elena.
2: El día de hoy nos encontramos en el sector de la Velasco Ibarra, un operativo Apolo en conjunto con la Policía Nacional, la Comisión de Tránsito y las comisarías de Libertad y Salinas. Focalizando estos operativos en los puntos térmicos y de calor para beneficio de la ciudadanía.
1: Ahí estábamos con el intendente, Ecuador. Con el intendente general de policía que nos estaba hablando en ese, bueno, ha grabado ese audio de información donde hace el resumen de actividades que se dieron el fin de semana al control por parte de los entes y funcionarios de gobierno, amigos oyentes. Así que usted debe de cargar sus documentos. Si su vehículo no está en orden con sus documentos, entonces no espere que se le aplauda. No espere que se aplauda. Si no tiene su vehículo en orden, no está matriculado, entonces no salga en su vehículo, porque es a exponerse a tener inconvenientes, ser objeto de sanciones. Primero, tenga todo en orden y ahí ya puede conducir, puede andar. Hay personas, Javier, que andan conduciendo con licencia caducada y si no, se atreven a conducir sin licencia. Y no quieren que se los sancione. Entonces, ¿de qué hablamos? ¿De qué responsabilidad ciudadana estamos hablando? Entonces, también hay que colaborar. Hay que colaborar. 8:27. Avanza el tiempo. Avanzamos con noticias importantes a nivel local. Desde la provincia del Oro, ahí está Javier Bejarano.
0: Sí, Mari, vamos con una especie de actualización informativa con respecto al crimen que se dio ayer en una lavadora, donde hubo una persona muerta y un ciudadano herido. Panfletos revelan amenazas y presuntos vínculos con un GDO tras ataque en lavadora de carros. Los panfletos abandonados por sicarios tras el ataque armado en una lavadora de carros, que dejó un muerto y un herido, revelan amenazas directas y presuntos vínculos del propietario del negocio con un grupo de delincuencia organizada, según informó la Policía Nacional. El violento hecho ocurrió la tarde del lunes 18 de mayo en una lavadora, 18 de mayo de 2026, en una lavadora ubicada en la avenida Colón Tinoco y Circunvalación Sur, aquí en Machala. Los sujetos armados llegaron en una motocicleta, ingresaron al establecimiento y dispararon en repetidas ocasiones contra las personas que se encontraban en el lugar. Moradores del sector relataron que cerca de las 14:40 escucharon una ráfaga de disparos. Segundos después observaron a un hombre herido correr desorientado por la calle mientras los atacantes escapaban en motocicleta con rumbo conocido. El herido fue identificado como Miguel C., de 22 años, que vestía botas de caucho, jean y una camiseta negra, por lo que se presume que trabajaba en el lugar. El joven fue auxiliado por moradores y policías antes de ser trasladado en estado crítico a una casa de salud. Mientras tanto, dentro del establecimiento quedó el cuerpo sin vida de otro joven de aproximadamente 20 años que laboraba en la lavadora de carros, según informó Wilman Aceldo, jefe de la policía de Machala. En la escena del crimen, agentes de criminalística levantaron 13 vainas percutidas calibre 9 mm, 2 balas deformadas y un cartucho sin percutir. Además, encontraron varios panfletos con mensajes amenazantes dirigidos presuntamente al dueño del local y personas vinculadas a estructuras criminales. Lo que le puedo indicar es que presuntamente el dueño del local es alguien aliado a una organización delictiva. y una amenaza explícitamente contra

0: El dueño del local manifestó a Celdo. En uno de los panfletos, los autores del ataque amenazan a familiares de sus presuntos rivales y aseguran conocer quiénes estarían detrás del negocio. Los que van a pagar son sus familiares. Ya sabemos que esa lavadora es de Saoko y esos trabajadores que se prestan para la... hay una mala palabra ahí, van a morir. Se leía en uno de los escritos abandonados por los sicarios. En otro documento, los atacantes acusan a varias personas de participar en asesinatos, secuestros y cobro de vacunas a comerciantes, incluso mencionando a ciudadanos colombianos como víctimas de extorsión. También se hace referencia a la jueza Lady Pachar, asegurando que algunos de los señalados estarían involucrados en ese ataque. Por cada persona inocente que ustedes hagan daño, nosotros iremos por la cabeza de sus familiares y no nos vamos a importar nada, indica otro de los mensajes. La policía investiga si este crimen estaría relacionado con el asesinato de Ángel Ruggeri Montero Padilla, ocurrido la noche del sábado 16 de mayo, cuando fue atacado a tiros mientras se movilizaba en motocicleta. Las autoridades manejan como principal hipótesis una retaliación entre grupos de delincuencia organizada que operan en Machala. Mientras tanto, unidades policiales ejecutaron operativos para localizar a los responsables, aunque hasta el momento no se han reportado detenidos. 8:31 Más información luego de la pausa. Nuestra última pausa del día de hoy, 19 de mayo de 2026. Somos Brisa Azul, Brisa Plus y Brisa TV. Y este es su enlace informativo. Regresamos.
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3: Con 34 minutos, ya las 8 de la mañana con 34 minutos, esa es la información de la hora. Los acompañamos con enlace informativo hasta las 9 de la mañana. Es nuestro último bloque de noticias en este 19 de mayo del 2026, amigos oyentes. Y se da a conocer por parte de las autoridades quienes representan Universidad Estatal Península de Santa Elena sobre las elecciones. Se vienen las elecciones en la Universidad Estatal Península de Santa Elena, el alma mater UCSE, se irá de elecciones. Así que vamos a escuchar qué nos dice el doctor Néstor Acosta, quien representa Universidad Estatal Península de Santa Elena.
4: ¿Qué tal, estimados amigos? Seguimos informando a esta hora, ya entrando casi a la tarde. Estamos aquí en la Universidad Estatal Península de Santa Elena, donde este próximo día miércoles 20 de mayo, se efectuarán los comicios para elegir al rector de la universidad. Estamos aquí con el máster Néstor Acosta, con quien vamos a conversar un poquito referente al tema. El máster está justo para la reelección y es prácticamente la lista que ya se avizora como ganadora. Máster, ¿cómo le va? ¿Qué tal? Bienvenido. Buenas tardes ya.
5: Muy buenas tardes. Un saludo muy especial a toda la audiencia. Bueno, ya se avizora. Claro. Claro que sí, estamos trabajando fuertemente para lograr eso. Creo que tenemos el apoyo fundamental de los docentes, de los trabajadores, tanto administrativos como servicios generales, de los estudiantes de la universidad. Estamos comprometidos con el desarrollo de esta institución.
4: Han sido 5 años, en todo caso, que se ha demostrado el trabajo y, por ejemplo, hoy estamos haciendo esta entrevista.
6: Espérate, déjame preguntarte que no.
4: De espalda tenemos un edificio, el nuevo edificio del bloque de docentes, que ha sido, que fue una promesa y que ahora es una realidad por parte del máster Acosta en su administración.
5: Bueno, sí, hemos trabajado fuertemente para lograr nuestros objetivos. Entre esos, la infraestructura física de la universidad, tanto en edificios de aulas, de docentes, la casona universitaria. Bueno, se ha hecho bastantes actividades de infraestructura física, así como tecnológica, proyectos de vinculación, de investigación. Creo que la universidad ha crecido mucho, está visible a nivel nacional y también con proyección internacional. Estamos trabajando fuertemente con la movilidad docente, la movilidad estudiantil, con que los administrativos de la universidad, que nunca han tenido la oportunidad de salir al exterior a capacitarse, estamos trabajando también para este 24 de mayo. Van a salir un grupo de 65 trabajadores nuestros administrativos a la República de Colombia a tener capacitaciones in situ, yo creo que de altísimo nivel. Entonces, estamos trabajando nosotros para que todos los estamentos de la universidad estén conformes con la administración.
4: ¿Dónde ha estado la clave, máster, para poder desarrollar todo esto? Porque dirigir una universidad en estos últimos tiempos en que hay situación de crisis económica, donde hay problemas en el tema cultural político, sin embargo, acá ha sido totalmente diferente.
5: Bueno, la clave realmente es trabajar con fe en Dios, que nos apoye, que nos dé esa luz para poder continuar trabajando firmemente. Creo que se ha optimizado mucho el recurso. Estamos trabajando para que todos los estamentos de la universidad estén en confort, que las aulas universitarias sean con pantallas táctiles, con aire acondicionado, que tengan una capacidad mínima de 50 estudiantes, que los edificios estén mantenidos adecuadamente. Esta, como decías, esta obra de infraestructura que está a nuestra espalda, es un sueño que teníamos los docentes de esta universidad, de tener un edificio exclusivamente para docentes, donde tengamos el confort para poder preparar nuestras clases, para que las actividades de investigación y de vinculación se desarrollen plenamente, para atender a nuestros estudiantes en la oficina, dando tutorías, para planificación exclusiva de la docencia. Creo que es fundamental un edificio hermoso de 3 pisos, capacidad de 206 profesores. Estamos listos para inaugurarlo. Asimismo, la casona universitaria y muchos, muchos, muchos proyectos que se vienen. Tenemos este mismo año que comenzar ya a trabajar con la construcción en Manglar Alto de la clínica veterinaria del edificio de aulas de Manglar Alto, del asentamiento del ingreso a la extensión Manglar Alto. En Playas tenemos nuestra sede que también necesita atención y por lo tanto también tenemos un proyecto que ya vamos a iniciar, la remodelación completa de la sede de Playas. Bueno, estamos trabajando fuertemente para que nuestros estudiantes se sientan bien, para que estén en confort, para que sepan que la Universidad Estatal Península de Santa Elena es una de las mejores universidades del país, que se proyecta al mundo, yo creo, porque tenemos muchos contactos y trabajos ya firmes con universidades de China, tenemos trabajos firmes con universidades europeas, con toda Latinoamérica, convenios internacionales con muchas universidades donde nuestros estudiantes se vinculan plenamente.
4: El presidente de la República ha anunciado un programa a nivel nacional de residencias universitarias y pone a la Universidad de Santa Elena como el plan piloto de este nuevo sistema a nivel del tercer nivel acá en el país.
5: Así es, sí, gracias al gobierno nacional también hemos sido elegidos para que iniciemos acá un proceso de construcción, bueno, el gobierno nacional, un proceso de construcción que se llama Casa U. ¿Qué es la Casa U? Son residencias universitarias para estudiantes de otras provincias y de la ruralidad de nuestra provincia. De tal manera que estamos listos hoy, precisamente hoy, se recibe al ministro de Infraestructura y Transporte, que nos visita hoy a las 3 de la tarde, justamente para ver ya el terreno donde se va a construir este edificio, que tendrá una capacidad aproximadamente de unos 400 estudiantes.
3: Ahí estábamos bien con algo de lo que fue pues el diálogo muy corto también que sostuvo nuestro, ahí estamos con cortesía de nuestro colega Geoffre Lino, que realizó este diálogo muy corto con él, quien representa la universidad, no solamente representa, también la responsabilidad que tiene, ha tenido durante esos 5 años que están casi por fenecer, el doctor Néstor Acosta, amigos oyentes, y que está incluso pues también su lista está en busca de una reelección en estas próximas elecciones que se van a dar este fin de semana, el día viernes, ¿no? Amigos oyentes, así que en todo caso pues ahí escuchábamos de los buenos proyectos, no solamente hablamos de residencia para los docentes, sino que también el proyecto que mencionaba hace algunos minutos por parte del gobierno nacional en este proyecto que se va a implementar y que sería pues Santa Elena, se ha tomado en la Universidad Estatal Península de Santa Elena para que sea la pionera en este proyecto que se va a implementar por parte del gobierno nacional, como son el proyecto U, es decir, residencias o departamentos para los estudiantes. Y algo que me deja claro también aquí el doctor Acosta, Néstor Acosta, es de que no solamente serían para estudiantes de otras provincias, sino que también de la zona rural de la provincia de Santa Elena. Qué bueno, ¿eh? Porque hay estudiantes que tienen que viajar a diario y no tienen cómo o dónde quedarse en los cantones aquí en la provincia de Santa Elena. O viceversa también, hay que trabajar, ahí faltó, no sé, pues no estaba todo el diálogo que comprende casi 20 minutos. Se habló de algún proyecto también en lo que tiene que ver la Universidad Estatal Península de Santa Elena, la Facultad de Enfermería, la carrera de enfermería exactamente, que ya no está en las dependencias de la matriz, sino que ahora los estudiantes que quieren o deciden por esta carrera tienen que hacerlo en Colonche, y a veces a los padres de familia se les hace un poco complejo también el pasaje cuando es a diario que tienen que movilizarse, aparte que también por el tema de inseguridad y toda esta situación. Entonces, ¿qué hay para también la universidad que tiene sus dependencias en la con la carrera de enfermería en la parroquia de Colonche, que se viene también en estos proyectos? Bueno, ahí escuchábamos entonces al representante a quien dirige la Universidad Estatal Península de Santa Elena. Son ya las 8 de la mañana con 43 minutos. Pasamos con Javier con más información desde la provincia del Oro.
7: Bueno, y se dieron con todo en el Cantón Pasaje. Choque entre motos dejó 4 heridos. 4 personas que se movilizaban en 2 motocicletas resultaron heridas luego de que ambos vehículos impactaran fuertemente. El siniestro de tránsito se registró la noche del domingo 17 de mayo de 2026 en la intersección de las calles Colón y Sucre, en el centro de la mitad del medio de pasaje. Vea eso. Eran alrededor de las 22 horas y por causas que aún estaban siendo investigadas, las motocicletas colisionaron provocando la caída de sus ocupantes. Transeúntes y otros conductores auxiliaron a los heridos, quienes permanecían adoloridos y quejándose en medio de la calle mientras alertaban de lo sucedido a las unidades de emergencia. Sin embargo, antes de que llegaran los uniformados, las víctimas fueron trasladadas de urgencia a una casa de salud para recibir los primeros auxilios en el Hospital San Vicente de Paúl. Y en esa casa de salud, los agentes confirmaron, tras la evaluación médica, que las cuatro personas involucradas presentan únicamente laceraciones leves. Además, tomaron contacto con los implicados en el siniestro para conocer cómo se habría producido el choque. De acuerdo con lo relatado por una de las víctimas, en el parte policial se detalla que una de las motocicletas, marca Ranger, color rojo y sin placas, era conducida por Raúl M., quien viajaba acompañado por Gaudí C. El otro vehículo involucrado era conducido por Diego D., que iba junto a Wendy C. como acompañante. Este automotor fue retirado del lugar por particulares antes de la llegada de la policía, la mandaron a guardar. Asimismo, las causas del siniestro continúan siendo investigadas, ya que las versiones entregadas por los involucrados son contradictorias, obvio, cada cual defiende su caso rancio. Uno de ellos aseguró que circulaba por la calle Colón cuando al llegar a la esquina de la Sucre fue impactado por el otro conductor. Mientras tanto, la contraparte indica que conducía por la calle Sucre y terminó colisionando contra la motocicleta roja sin placas al cruzar la calle Colón. En esta ocasión, los propietarios de las motocicletas, al no registrarse hechos de gravedad, llegaron a un acuerdo privado para asumir por cuenta propia los daños materiales y los gastos médicos derivados del choque. Bueno, señores, a tener bastante cuidado. En pasaje hemos circulado. Bueno, en pasaje hay que circular con todo el cuidado del mundo. Usted tiene que, si es posible, hacerse implantar un ojo en la frente para poder ver bien, porque los motociclistas allá, hacia Machala, son un peligro. Allá son 10 veces más. En serio, hay bastante imprudencia en el cantón pasaje de parte de los motociclistas. 8:46 8:46. Más información con Mari Chica Castro desde la provincia de Santa Elena.
3: 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Saludos a los doctores la mañana de hoy, que están siempre sintonizándonos en el centro del cantón La Libertad. 8:47 y el gobierno nacional está trabajando en territorio, cerca de ti, en tu comunidad. En la provincia de Santa Elena, diferentes instituciones públicas llegaron a la comuna Prosperidad para atender directamente los requerimientos de sus moradores. Y también hablamos de Quito. En Quito se visitó el Centro de Desarrollo Infantil San Francisco para verificar la atención integral que brinda a niños de 1 a 3 años de edad, con aprendizaje, con juegos y la alimentación saludable. Gobernar es escucharte, resolver problemáticas locales y trabajar juntos por el país. Escuchemos qué pasó en Santa Elena, veamos qué pasó en Santa Elena con la visita también de estas instituciones públicas llegando a la comuna Prosperidad.
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1: Ahí escuchábamos en resumen parte de las actividades que se han dado, pues, por el gobierno nacional, no solamente en la provincia de Santa Elena, sino en la propia ciudad de Quito, capital de los ecuatorianos. Javier Bejarano con más noticias desde la provincia de El Oro. Adelante.
2: Y pues, bueno, a los tiempos pan de ambato, ¿no? Un ingeniero orense desarrolló una variedad de cacao resistente a enfermedades. Una nueva variedad de cacao desarrollada en la provincia de El Oro busca convertirse en una alternativa genética para los productores del país, especialmente frente a las enfermedades fungosas que afectan a las plantaciones tradicionales, es decir, los hongos que les caen a estas plantas. El creador de estas nuevas variedades, Erwin Cango Aguilar, ingeniero agropecuario machaleño, quien durante más de dos décadas trabajó en un proceso de investigación y mejoramiento genético natural que hoy da como resultado la variedad denominada CK13. Según explicó el profesional, actualmente la mayor parte de cultivos de cacao en la provincia están sembrados con la variedad CCN51. Sin embargo, las condiciones climáticas y las enfermedades comenzaron a afectar seriamente la productividad de esos cultivos familiares. La diferencia de la nueva variedad de cacao que hemos desarrollado frente al CCN51 es bastante grande, sobre todo en condiciones de humedad extrema, indicó. Cango detalló que la investigación se desarrolló en el sitio Valle Hermoso, en condiciones complejas de suelo irregular, humedad relativa de entre el 90 y 99% y apenas entre 2 y 3 horas diarias de brillo solar. El CCN51, que nuestra familia tenía plantado y ya no producía, entonces existía la necesidad urgente de buscar una solución, relató. El ingeniero señaló que el trabajo inició con la recolección y observación de semillas realizadas por su padre, mientras que posteriormente él asumió el proceso técnico y científico de evaluación y cruzamiento de plantas. Todo el trabajo de evaluación, desarrollo, pruebas y error lo hice prácticamente solo, sin apoyo gubernamental ni ninguna ONG. Así sostuvo el ingeniero y precisó además que la planta madre de esta nueva variedad lleva viva más de 24 años. Uno de los aspectos que destacó el investigador es que la nueva variedad fue desarrollada mediante métodos naturales de hibridación y no a través de procesos transgénicos o de laboratorio. Esta variedad se desarrolló por método tradicional de hibridación de polen entre plantas de manera natural y dirigida por el ser humano, explicó. La nueva variedad recibió el nombre de CK13, que significa colección Erwin Cango, planta número 13. Pese a las principales características de la nueva planta, Cango destacó su tolerancia a enfermedades fungosas como la monilia y la escoba de bruja, consideradas algunas de las principales amenazas para el cacao en el Ecuador. El investigador reveló que las características organolépticas del cacao fueron analizadas en laboratorios internacionales vinculados a empresas presentes aquí en el Ecuador. Quedaron encantados y emocionados al ver que presenta perfiles sensoriales bastante interesantes para la industria chocolatera, aseguró. Bueno, y ojalá que este sea el inicio de una nueva era en la producción cacaotera aquí en la provincia del Oro, que es bastante importante. 8:52 minutos. Más información con Marichica Castro desde la provincia de Santa Elena.
1: Avanzamos el tiempo, avanzamos en esta mañana ya con los últimos minutos de información. ¿Qué tal? ¿Cómo amanece la gente que estará recién despertando? Sí, hay gente que recién está despertando por ahí, desayunando, tomando este nuevo día, porque como siempre digo, ya son jubilados, jubiladas y están en descanso, ya no hay esa presión, ese horario allí establecido, al pie de la letra, lo que hay que hacer, ¿no? Ya llevan una vida más ligera y sana, por supuesto. 8:53 minutos. Y el día de ayer habíamos anunciado en este espacio informativo, incluso, sobre la entrega, sobre la inauguración de la cubierta metálica para la unidad educativa de El Morrillo, unidad educativa de El Morrillo. Ahí estuvo la alcaldesa María del Carmen Aquino. Escuchemos qué fue lo que dijo que vivió ella el día de ayer en la comuna El Morrillo.
3: Padres y madres de familia, queridos estudiantes, hoy Hola, ¿qué tal? ¿Cómo están, chicos? Qué alegría poder compartir con ustedes esta mañana maravillosa que Dios nos ha regalado, con un sol radiante que anuncia buenas noticias para la comunidad, con este sol maravilloso, donde nos dice que esta obra tan importante para la comunidad realmente ha sido justa y necesaria, no solo para la unidad educativa Evaristo Vera, sino también para toda la comuna El Morrillo. Agradeciendo, por supuesto, a cada una de las autoridades, a nuestra querida directora de aquí de la institución educativa, muchísimas gracias por habernos colaborado para que nuestra institución municipal pueda llevar adelante los trabajos de la construcción de esta cubierta. Recordar que cuando vinimos estábamos bajo el sol, hacía bastante calor cuando vinimos a colocar la primera piedra, nos estábamos sofocando todos, pero hoy gracias a esta infraestructura que ha hecho la Alcaldía Ciudadana de Santa Elena, hoy vemos cómo realmente hay un cambio, un antes y un después en el bienestar de nuestros niños, que es lo que pensamos siempre como padres de familia. Quiero agradecer también a la Dirección Distrital de Educación por la firma de este convenio importante, donde estamos llevando adelante una inversión de 2,5 millones de dólares en todo el Cantón Santa Elena en este proceso. En Chanduy, en Colonche, en Angarato, en Santa Elena, en Julio Moreno, en cada una de las parroquias del Cantón Santa Elena. Y eso se traduce en la educación, en el futuro de nuestra nación, como son nuestros niños, nuestros jóvenes y nuestros adolescentes. Agradecer al Consejo Cantonal de Santa Elena por todo el respaldo, a nuestro vicealcalde Robinson Domenech, a nuestros concejales Salomón Gonzabay, a Denis Sandoval, a Valeria Borges, y cómo no agradecer infinitamente el acompañamiento y la gestión de una gran mujer de aquí de la Comuna del Morrillo, como es nuestra querida presidenta de la Comuna, mi querida Maura. Muchísimas gracias por la gestión, porque cada jueves en su visita a la Municipalidad de Santa Elena ha estado pendiente de que este proceso se haga realidad. Gracias, mi querida presidenta, ya sabe que estamos a las órdenes y que estamos trabajando en otros temas importantes también, como es los estudios del alcantarillado sanitario para la Comunidad del Morrillo, que próximamente será una realidad. Estaremos ya próximamente socializando este estudio importante, donde la Alcaldía Ciudadana de Santa Elena va a invertir un importante recurso para que el Morrillo pueda tener mejores días, una mejor calidad de vida para nuestros niños. Y en eso es que justamente nosotros estamos pensando, en obras que tal vez no se ven, pero cómo cambian la realidad del bienestar de la ciudadanía santelenense. Hoy, queridos profesores, docentes, maestros, que son quienes guían a esta comunidad educativa con sus enseñanzas y sus sabios consejos, queremos augurarles lo mejor dentro de sus funciones, dentro de esta institución educativa, y decirles que desde la Administración Municipal, desde la Alcaldía Ciudadana de Santa Elena, siempre vamos a apostar por la educación. Apostamos por la educación, por la cultura, por el deporte, porque hay que pensar en esta generación que necesita hoy más que nunca la unidad de los padres de familia, de las autoridades educativas y, por supuesto, de las autoridades del Cantón Santa Elena. Y aquí está María del Carmen Aquino a su servicio para poder trabajar por cada uno de ustedes.
1: Ahí estaba la parte de las expresiones de la alcaldesa del Cantón Santa Elena. Ahí escuchábamos desde la comuna del Morrillo a María del Carmen Aquino. Bien por ello estábamos escuchando detenidamente, y es un proceso, Javier. Agradecía a la presidenta de la comuna del Morrillo. Así es, quienes representan, en este caso, pues a las comunas, son los gobiernos comunales o el cabildo, quienes tienen que ir a tocar puertas a la municipalidad, a reunirse con la alcaldesa, en este caso hablando de Santa Elena, y ponerle de manifiesto las necesidades. Y entonces, bajo esa presentación de las necesidades, de esos requerimientos, se dará la prioridad. Y estamos hablando de educación, estamos hablando de los niños. Me parece excelente este trabajo, esta obra. Qué bien que ayer se entregó ya a la comuna del Morrillo en beneficio de esa niñez que se veía ahí en las imágenes contenta, que incluso se acercaban a saludar a la alcaldesa. Bien por ello, por la niñez del Cantón Santa Elena. Javier, vamos con ya la parte final desde la provincia de El Oro.
2: Medicina llegó a El Oro para abastecer hospitales y centros de salud. Un nuevo lote de medicinas e insumos médicos llegó el lunes 18 de mayo de 2026 a la provincia de El Oro para fortalecer el abastecimiento en hospitales, centros y subcentros de salud, informó el Ministerio de Salud Pública. El cargamento fue descargado en las bodegas del Distrito de Salud Machala y será distribuido en el Hospital Teófilo Dávila, hospitales básicos y los 99 establecimientos de primer nivel de atención. En la provincia El director provincial de salud, Michael Freire, indicó que los medicamentos forman parte de la compra centralizada realizada por el Ministerio de Salud Pública y aseguró que el abastecimiento en las casas de salud se está recuperando paulatinamente. Es un compromiso del presidente de la República, Daniel Noboa, y del Ministerio de Salud, del ministro de Salud, Jaime Bernabé, en dotar de medicamentos a todos los hospitales y centros de salud de la provincia, destacó el funcionario. Entre los insumos recibidos constan 8.500 unidades de cloruro de sodio en presentaciones de 100, 500 y 1.000 mililitros, además de medicinas para enfermedades crónicas, quirófanos y dispositivos médicos. La responsable provincial de operaciones y logística, Maritza Quesada Correa, explicó que estos insumos son esenciales para la hidratación de pacientes y la aplicación de tratamientos médicos. Además, Freire anunció que este miércoles llegarán dos camionetas Toyota Land Cruiser 2025 destinadas al fortalecimiento de la cadena de frío y el transporte de medicinas y vacunas en la provincia. Bueno, está bien, ¿no? Pero algunos ya le estarán pensando en meterle las garras a esos lotes de medicinas. Todos sabemos cómo funciona el asunto. 8:59 nos toca hacer la despedición. Algunos estarán derramando babas ya para recibir esos lotes de medicinas y hacer el gran negocio. 8:59 nos despedimos. Un abrazo fortísimo para todos ustedes allá en Santa Elena, para ti Mari, para los Carlitos, para Sebastián, para toda la gente allá en la provincia. Un abrazo, se nos cuidan mucho. Y hoy será un día caluroso, ya lo estamos viviendo acá, estamos sudando ya la gota gorda, como te dije Mari, 9:00 a.m, ya el sol sale a repartir golpes. Pero nosotros acá siempre, locos de contentos.
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tenla siempre presente. 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Así nomás. 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Punto. 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Muy buenos días, people. Estamos listos, estamos ready, estamos activos en este nuevo día, en este nuevo amanecer. Hoy estamos 19 de mayo. 19 de mayo. Ya estamos de día martes, como siempre encantado, gustoso, satisfecho y agradecido con Dios por tener la oportunidad de compartir este nuevo día con cada uno de ustedes, mis queridos amigos y amigas que interactúan y forman parte de este bonito programa que mañana tras mañana busca

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1: Y así estamos iniciando el día con un optimismo bárbaro, porque a pesar de que la vida a lo mejor nos dé golpes, porque no puede tener nadie una vida perfecta, ni nadie es perfecto, todos tenemos defectos y virtudes, así mismo es la vida. Habrán días muy buenos, habrán días complicados, habrán días que inclusive habremos querido no vivirlos, pero son parte de la vida cotidiana y que nos enseñan y nos traen cosas para nosotros endurar y fortalecer nuestro ser. Así que bienvenido todo lo que venga, lo que tenga que venir, que llegue. Aquí estaremos esperando las cosas buenas y las cosas malas. Listos y preparados para empezar a saludar a quienes ya están conectados en la 100.3, provincia de El Oro, parte de la Suay, parte de Loja, parte del Guayas, en la 100.9.
2: Good morning.
1: Mi gente en la provincia de Santa Elena, un muy buenos días, saludos y bendiciones. Allá en la capital del sol, también a quienes ya se conectan de manera virtual a través de redes sociales, están en Facebook y en YouTube. Ahí están en Brisa Azul Fans, El Tenor Valareso, y mis amigos de YouTube, quienes ya se suscriben a El Tenor Valareso 15. Tenor Valareso 15, suscríbanse a mi canal de YouTube. Ustedes, ¿ya se suscribieron a mi canal de YouTube? Hágalo. Ahí va a encontrar buena música para que se pegue sus parrandas, sus bailes en casa, sin pagar el DJ, ¿ah? ¿Eh? Ahí está gratis las mezclas. Así que vétanse y suscríbanse a mi canal de YouTube, Tenor Valareso 15. Muy buenos días a quienes están conectados también en TikTok, dándole tap tap a la pantalla, como mi pana Jonathan Sari, que anda por Chiclayo, me dice. Se está yendo rumbo a Lima, dice mi pana. Saludos a Yaquisita, mi querida y bella Dari, allá en la ciudad de Cuenca. Un abrazo inmenso y un besote inmenso en Guayaquil, para Steffi en Quinindé, para mi querida Julietita, por acá también mi querida Betiuska, estaba también Marichuy contándome que ya está preparando un rico y suculento almuerzo, esta Génesis, en fin, muchas gracias chicas, porque en TikTok tenemos más chicas que chicos, ¿ah? Mi pana Edinson desde Riobamba también está ya en sintonía, así que muy buenos días, gracias por compartir, por interactuar y por alegrarme la mañana.

0: buenos días en OK Bakery. Allá están los solteros más codiciados, mi compadre y Ericito Rambay. Buenos días a toda esa people que ya está camellando. Mi pana Tiago en Pensilvania nos está saludando desde TikTok, así que saludos, Tiaguito. En Facebook ya la veo a mi querida Magali. Magali está en Génova, Italia. Buenas tardes a mi querida Magali allá en Italia. Saludos también a Chelita Castillo que nos dice feliz martes. La abogadita, la consentida del programa, mi abogada Lupita Vivanco. Muy buenos días, abogadita. Saludos. Mi pana el Ruco. Oye, compadre, revísale bien los ojos a ver si no está dormido parado el pana. El hombre se queda dormido en cualquier lado, así que saludos a mi pana Ruco. Saludos a mi querida Vivi, la que le pone el sabor y la sazón al programa. Le pone ese toquecito de...
1: Vivi presente. Ah.
0: Ya sabe usted que le pone Vivi, ¿eh? Así que buenos días también a Vilma. Buenos días, doña Nancy Peñafiel. También está conectada con nosotros. Muy buenos días a mi querida Zucarita también, que hoy dice voy a escucharlo. Ah, saludos, un besote inmenso, corazón, que tengas un lindo día. En Pasaje de las Nieves ya está mi querida Karinita Guzñay. ¿Cómo está, Karinita? Good morning para usted. En la 10 de agosto y Callejón Zaruma, allá están, pero que se hacen nudo. Se tienen que multiplicar allá, mi querida alcaldesa y mi querida colorada. Buenos días, poniéndole sabor a la mañana en Café Restaurant Manavita. Mari Bacasela también ya llegó. Buenos días. Momento de habilitar nuestro contacto telefónico. Quiero que me escribas, quiero que me cuentes qué estás haciendo esta mañana. ¿Qué planes tienes para este día? Así que...
2: 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Estoy esperando tu llamada y tu mensaje. Comunícate.
0: Comunícate. ¿Ya escuchaste? ¿Todavía no te grabas el número? Grábatelo, ¿ah?
2: Marca ahora 09-98-56-56-20. Estoy esperando tu llamada y tu mensaje. Comunícate.
0: Mi pana Jimson Yasmani también ya se ha conectado. Buenos días. En Portobelo, mi querida Rosita. Buen día, Rosita. ¿Cómo está? Bienvenida al programa. Tome asiento, relájese. Saludos a mi pana Franklin Hidalgo, el loco secuaz, que nos dice pilas tenor, aquí estoy ayudándole a pintar a la máquina, mi pana el gordo, ¿sabes cuál gordo? No, no el de a bordo, el gordo Winnie Pooh. Saludos a Winnie Pooh y a mi pana el loco secuaz, saludos también y un besote allá a la United States para mi querida Vivi. Buen día, mi querida Vivi, que tenga un lindo y hermoso día. Que Dios me la bendiga y que se encuentre muy, pero muy bien.
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0: No empecemos, ¿ah? ¿Eh? Por favor, controlemos las hormonas, ya luego nos descontrolamos. Así que tranquilos. Ya sabes el contacto, no te olvides. 0998-5656.

0: buenos días a quienes están llegando y pasando por TikTok. Muy buenos días a mi pana Jorge Lu. A ver, mi pana Pepe Lucho, ve, se conectó Pepe Lucho desde YouTube. Está en YouTube. ¿Qué tal, mi hermano? No se olvide, Pepe Lucho, suscríbase al canal de YouTube. Muy buenos días, saludos y bendiciones, Pepe Lucho, que tengas una excelente jornada. Ahora sí vamos a escuchar a la people. Por favor, le voy a pedir de la manera más comedida. Vamos a poder a pedirle de la manera más comedida a la gente. A ver. Flash informativo. A todas las personas que interactúan en el programa Sin Pies ni Cabeza, le pedimos de manera comedida, para evitar que el TikTok se ponga sensible y me pase bloqueando, cortando la transmisión y que esté al borde de perder la cuenta, por favor, evitemos utilizar la palabra que empieza con M. Sí. La palabra Mari, y ya sabe usted cómo termina esa palabra, que hace referencia a una persona que tiene una orientación sexual contraria a cómo nació. Ya sabe usted a qué me refiero, ¿no? La palabra Mari, prohibida, por favor. Si va a expresarse o querer dar razón de esa persona, puede utilizar la expresión, no sé, el Raulito es medio barcelonista. Sí, a Raulito se le mojan los empaques, se le saltan los breques, le brincan los fusibles. No, no, nada que tenga que ver con la palabra Mari, ya sabe usted que nada. Utilice otra expresión I o U, otra palabra, porque esa palabra es prohibida. Prohibida totalmente. Podremos decir inclusive otras cosas, pero esa palabra, esa palabra es como cuando tú a tu esposa le dices, mi amor, estás gorda. Tú sabes que le dijiste a tu esposa que está gorda y todo se jodió, hermano. Todo se jodió. Así que esa palabra con Mari no la vamos a usar. Que se le saltan los breques, sí, le patina las llantas, se le entra agua al patio, se le moja la canoa, sí, en fin, hay bastantes expresiones que dan a entender eso, ¿no? Sí, más o menos así. Saludos y cordiales a mi querida Milenita Mora. ¿Cómo está, doña Milia? Un gusto inmenso y un abrazo a todo ese personal de Carrito de Mar Fresco y Sabroso. Estoy aquí aprendiendo con tenor, dice Daria. Yo prefiero decirle, chuta, mi compadre se puso una camiseta que parece barcelonista. Yo prefiero decirle así, pero bueno, en fin, hay gustos, pero evitemos decir la palabra Mari, ya saben qué, ¿no? Evitemos decirla, por favor. Muy buenos días, saludos a quienes están ahí. A ver, ¿por qué no se puede decir la palabra Mari? ¿Por qué? ¿Por qué? No, Mari sí. Mari es mi amor. Marichuy, pero Mari, y usted ya sabe qué más, alcohol, qué más sigue después de eso, no se puede decir. No, no sé por qué, pero dice TikTok que ese es lenguaje ofensivo y estamos denigrando a las personas y por eso no se puede decir.
1: Oye, la palabra menestra, ¿así como decir?
0: Esa sí puedes decir, por cierto, mire. Por ejemplo, si no quiere usar esa palabra, puede decir.
1: Oye, la palabra menestra, ¿así como decir?
0: Esa sí, pues claro, esa sí. Así que por favor, en guerra avisada no mueren soldados, dice el dicho, ¿no? Así que pilas, pilas, mi gente.

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1: Y no se olviden que hoy es martes de mujeres. Hoy es martes de mujeres. No lo olviden. Hoy vamos a tener una hora, vea, una hora de música interpretada por mujeres. Solo música interpretada por damas. Y por acá mi querida Jackie ya está haciendo su petición. El tema, promesas son promesas. Ajá. Se borran con los años. Ajá. Esa es la que quiere mi querida. Orlando nos saluda desde Santa Elena. Quiere enviarle un saludo a su familia que está acá en Machala, en Nuevo Pilo. ¿Eh? Saluditos, buenos días a la gente de Nuevo Pilo.
2: Tenorcito, buenos días.
1: Viejito.
2: Viejito. Entonces yo, por ejemplo, yo quería enviarle un saludo a mi novio que se llama Mari. Entonces yo, ¿cómo hago para enviarle un saludo si no hay cómo decir la palabra Mari?
1: Sí.
2: Entonces, ¿cómo hago,
1: hijito? No, viejito. Mari sí, obviamente, Mari, María. Pero ya le digo, o sea, la palabra que luego de Mari va un complemento, ¿sí? Ella sabe cuál es, viejito. Buenos días, amigo tenor. Nos dicen, tenga la bondad de no imitar a su jefecito, repitiendo constantemente el audio donde le piden algo. Deje que su jefecito repita las veces que quiere el audio donde le piden que agarrarle la palanca, dice. Jonathan Sari nos dice que quiere escuchar la canción La Isla Bonita, pero ¿La Isla Bonita la versión de Madonna? ¿La Isla Bonita en salsa? ¿O cuál Isla Bonita quieres tú escuchar?
3: Mari Persio.
1: Ay, Dios mío. Vamos a ver por acá los mensajes que ya empiezan a llegar. Saludos para Joselito Pentagón, mi pana Joselito, ya está enganchado. Buenos días, Joselito. Panicita Gallegos desde Pasaje de las Nieves también nos envía el saludito. Mi pana Betito y el personal de Car Wheel, buen día. Ya la veo que llega por ahí mi querida Sol Solecito, buen día. Angelito Andrés ya compartió, buen día, Angelito. Saludos a doña Vivianita Espinosa. Francisco Condoy, ¿cómo estamos, Panchito? Buen día, hermano.
4: Buenos días. ¿Cómo van? Feliz martes a todos.
1: Gracias, ahí está mi querida Jess. Buen día, Jess. Saluditos a Mayrita, mi ecua mexicana. ¿Cómo está? Buen día, Mayrita. Bendiciones. Saludos a Tilmer Bravo. Buenos días, nos dice Pepito desde la cooperativa Caranturis. ¿Cómo estamos? Buen día, Pepito. Doña Nancy Peñafiel también está ahí en Santa Rosa. Buenos días. Carlito Palarezo desde Piñas también enviándonos saluditos. Edicito Castro enviándole saludos a los mandarinas del grupo. Buen día. Doña Nachita Rosales también desde Santa Rosa. Saluditos para ella, para Austin y para Don Víctor.
5: Mi pana tenorcito, pila y mosca. Aquí estamos todos reading, todo bacanísimo. Todo reading. Activados con ustedes, escuchando esa buena música.
1: Vaya.
5: Todas esas canciones. La chica de mi escuela.
1: Ahora.
5: 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Estoy ilusionado.
1: ¡Vaya! Flow, va. Ese mi pana se alborotó.
5: O sea que no. No puede decir la palabra mari.com. No puede decir.
1: No, eso no.
5: O la palabra Barcelona también puede utilizar. Y eso
1: claro.
5: Es lo mismo que decir la palabra.
1: Eso, pero eso. Dile mejor, es barcelonista. Y ahí sí ya entendimos.
5: Si es martes de mujeres, que se ubique esa canción de canción de.

0: su familia.
1: Costumbres de Rocío Dúrcal.
2: Costumbres.
1: O sea que dice, háblame de ti, cuéntame de tu vida.
2: Bien, Bellex, hermano. Listo, saludos a Lisbeth, saludos a Darwin, saludos a Betiuska, mi querida Val en pasaje. Hola, mi corazón bello, buenos días, bendiciones, me dice. Hola, mi Vale bella, que tenga un bendecido día, que todo me le vaya bonito.
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2: Buen día, mi pana tenor, mándale un saludo en piñas. En el taller Diseña Hierro, que están a full trabajo, especialmente para los maestros. Ahí está Bullo, que están que le da duro al tubo. Y la canción dedicada para él, él le gusta la canción que dice ¿quién es ese hombre? Bueno, listo, los panas de el taller Diseña Hierro, que están a full volumen. Saluditos también para Andreita Ramírez y nuestro amigo Gilson desde Loja. Yuru, Yuru, buenos días. La Zambita, oiga, Zambita, los años. ¿Dónde han dado, Zambita? Buen día, desde Florida 4 nos está saludando.
4: Oye, tenor, buenos días, ¿qué fue? A los tiempos.
2: ¿Cómo va? Tenor,
4: por aquí paso para que me le mandes un saludito.
2: ¿A quién?
4: A mi bella María, que está de cumpleaños. Y a ver si este año vuelta le compro la torta.
2: ¿Ah,
4: y le mandan un saludito que está de cumpleaños hoy día. Un año más. Que la brindaba papito Dios. Sí, la tenor.
2: Saludos para María, que hoy está de Happy Birthday. Bendiciones, bendiciones. Saludos para Gabucha. La Gabucha hoy día se conectó. Gaby la del Tabo, ¿no? Dice saludos para mi China. Gaby, espero que usted el día de ayer no haya escuchado el programa. Espero que no haya escuchado el programa, Gaby. De todas maneras, buenos días para usted y para las chinitas. Que Dios me la bendiga y que se encuentre muy, pero muy bien.

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0: martes de mujeres. Buenos días, chicas. 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Quiero escucharlas cantar.
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0: Así quiero escucharlas cantar, así que con sentimiento. Saludos a don Guille Suárez, ya está repartiendo la deliciosa lechecita. No sé por dónde hoy la ande repartiendo don Guille, así que muy buenos días. Por acá se conectó Gavisita, la Gavisita del Tabo. Y me dice, a ver, ¿por qué razón no debí escuchar el programa de ayer? Me dice, póngame al día, por favor. Y si no, me voy a ir a ver el reprise para ver de qué es que han estado hablando. Entonces ahí ya me ponen un compromiso, porque si yo no le cuento... Hola, mi Anita, ¿cómo estás, corazón? Buen día. Porque si yo no le cuento, van a decir que nosotros somos alcahuetes del Tabo. Bueno, Gaby, yo le voy a contar de qué se habló ayer. Me imagino que a estas alturas de la vida... A estas alturas de la vida, mejor que se entere por mi boca antes que por la boca del doctor, porque ese doctor, como es sapo, le va a meter cizaña. Bueno, verá, le cuento. Ayer, bueno, me imagino que usted a estas alturas ya debe saber que el Tabo va a tener un reencuentro de amigos del colegio. Sí, un reencuentro de los amigos del colegio. No me acuerdo qué colegio dijo que se graduó él, creo que el Remigio, algo así dijo. No me acuerdo. Bueno, en fin. Dijo que estaba muy contento y estaba desesperado porque llegue ese día, porque el hombre quería irse a ver a sus panas del colegio, que no los ha visto hace mucho tiempo. Entonces, alguien por ahí dijo, que no fue el tenor por si acaso, alguien dijo, pero Tabo, ¿tú cómo te vas a ir a un reencuentro del colegio si tu esposa es media jodida? Si tu esposa es media complicada, ¿cómo te vas a ir? ¿Ya le pediste permiso? Entonces, Tabo dijo, ¿yo por qué voy a tener que pedir permiso si es que yo me mando solo? Así dijo. Entonces, obviamente, todos que ya los conocemos a usted y al Tabo, le dijimos, no, Tabo, ¿cómo vas a decir eso? Tienes que ser delicado con tu esposa y decirle, mira, mi amor, ¿sabes qué? Voy a tener una reunión con los compañeros del colegio, ¿será que me puedo ir? Y entonces, tienes que hacer méritos para que te den permiso y te puedan mandar al reencuentro. Y entonces la gente dijo, sí, Tabo, tienes que ganarte el permiso. Y otros decían, no, tiene que llevarla a la esposa, porque es su esposa y tiene que llevarla también al reencuentro. Entonces yo le decía, claro, Tabo, o sea, mira, tú tienes que decirles de una, le digo. Verás, mi pana, yo voy al reencuentro, pero voy con mi esposa, porque yo ya tengo mujer y yo no me mando solo. Y me voy con ella, y si no es así, yo no voy. Bueno, pero obviamente usted sabe que hay gente cizañosa y dice, no, que sí, que acaso es tu mamá, que esas reuniones solamente son para los compañeros, si ella no estudió ahí, ¿por qué va a ir? Bueno, la cuestión es que yo la defendí mucho a usted, Gavisita, ¿eh? Yo la defendí mucho. Y eso se habló ayer, y hubo un debate ahí, que sí, que por qué razón tenemos que pedir permiso, que por qué no, que por qué se van, que... Y ahí saltó un tema. Alguien dijo ahí que en esas reuniones nunca falta la zorrilla, dijo alguien. Que nunca falta la zorrilla. No sé a quién se la lanzaron. Que nunca falta la zorrilla, que anda que le pela la muela al uno y al otro y que lo sacan a bailar y bla, bla, bla, bla, bla, bla. Después, al final, descubrimos que la zorrilla es una planta que sirve para curar la tos, curar dolores musculares, en fin. Pues un breve resumen que yo le puedo dar a usted, mi querida Gaby. Hola, mi Dani Bella, ¿cómo estás? Buen día, corazón, a los tiempos. Gaby dice, al igual no tiene permiso de ir. ¡Ves! ¡Anota! Más que nos matamos 3 horas hablando ayer para que ya no le den permiso nada al Tabo. ¡Chuta madre! No sea así, Gaby, cita, por el amor de Dios. Mire que el Tavo está juicioso, se está portando bien el pana para ganarse el permiso. ¿Cómo no lo va a mandar, oiga? No.
2: ¿Qué más, tenorcito? Toda la gente del grupo Poco Sangano, buenos días. Ya sabes, aquí activo, viajando de Piñas a Machala. Oye, tenor, por ese Tavo también ya se pasa, ¿no? La vez pasada hablaba que estaba que iba a tomar con dos panas, había amanecido o algo así, decía. Ahorita le van a hacer urquilla, dice, una ojilla le van a hacer a ese hombre ahí, tanto que se quiera ahí a ese reencuentro del colegio con los varones, hombre.
0: Saludos a mi querida abogada. Hola, mi flaquita bella, buen día, saludos, bendiciones.
3: Pida mi pana tenor, póngale la canción a un pana mío que le gusta la canción, quítame ese hombre. Esa póngale para mi pana, son dos, para Manuel Chan y para Wilson Valle, ahí en la parroquia Saracay.
0: Muy bien, vamos a arrancar con nuestro martes de mujeres, chicas, chicos y chiques. Hoy nos deleitamos con las voces femeninas y vamos a arrancar de esta manera. ¿Qué le parece? ¿Qué le parece, ah?

0: ¿Y a cuántas no les ha pasado eso? ¿Ah? Sí, pero no. Tú dices que me quieres, pero no.
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0: ¿Usted cree que es eso? 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
0: ¿Me quieres, pero hasta dónde, ah?
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0: Bueno, a veces las mujeres siempre pasan con eso, ¿no? Pero tú sí me quieres. Pero tú sí me quieres. ¿Pero cuánto me quieres? ¿Por qué le preguntan eso al hombre, Dios mío, ah? ¿Cuánto me quieres? ¿Sí me quieres?
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0: Saludos para mi pana Carlitos Tapia, el Gato Express. ¡Buen día! Saludos, gatito. ¿Cómo estamos, hermano? ¡Buenos días! ¡Ah, caramba! Nos cuenta por acá que tiene un cumpleañero en la family, mi pana el gato, así que...
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0: Hay hombres que también te preguntan, dice Dari. Ah, ¿tú me quieres? Yo creo que a veces está de más preguntar si se quiere a alguien, ¿no? Yo creo que eso uno se da cuenta, ¿no? Uno se da cuenta si en verdad alguien lo quiere o no lo quiere. Aunque no negaré que sí es a veces bonito que te lo digan, ¿no? ¿Sabes qué? Te quiero mucho. Saludos para el cumpleañero del día de hoy, un distinguido caballero, el abuelo de mi pan el gato, don Marcos Tapia. Hoy está de Happy Birthday to you, to you, to you. Saluditos de parte de su hija Yoconda Tapia, de Carlitos Tapia, de David. Junio ya le celebramos su cumpleaños adelantado, pero hoy es el día... de su cumpleaños. Sí, me contó que el fin de semana estuvo por allá visitando a la abuelita. Estuvieron de parranda, zapateando ahí en Babahoy, yo creo que me dijo. Así que un saludo inmenso para don Marcos Tapia.
2: 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Yo te traigo mi cariño.
0: Este es mi mejor regalo. Ay, ay, ay. A ver, pero es que eso debe de nacer, decirlo. No hay que andarlo preguntando. Buen punto, mi Dari. No se pregunta. Dijo Juan Gabriel. Lo que se ve, no se pregunta. ¿Ah? Tiene verdad. Eso debe nacer, decirlo. No hay que estarlo preguntando. Mucha razón. Bueno, les cuento. Ya se jodió todo. Recojamos nuestras cosas. Y vámonos, vámonos, vámonos. Llevémonos el poco de dignidad que nos queda. Hemos arado en el mar, como dijo Simón Bolívar. He arado en el mar. Definitivamente ya no va a haber reencuentro para el Tavo, nos dice el Spox. Acá está escrito, y está escrito, tengo evidencias. Gracias por ponerme al tanto del día de ayer, lo que ha pasado. Pero... escuchen bien, mire cómo nos cuentió el Tavo. Por eso es que a los hombres les dicen que son mentirosos, ¿ah? Él sabe que no va. Ya ese tema está hablado. Yo me pregunto, y no es porque sea cizañoso, si ese tema ya está hablado, ¿por qué el hombre ayer vino acá a contarnos que tiene un reencuentro y que bla, bla, bla, que bla, bla, bla? Y nosotros aquí motivándolo. Y pues, inclusive dijimos, Gaby, me le voy a contar. Dijimos que lo íbamos a mandar a Raulito de Chaperón. Raulito iba a irse acompañándolo al Tavo para que no vaya a andar por ahí ninguna zorrilla, como le pusieron de nombre ayer a las chicas. Ninguna se le ande acercando. ¿Sí? Raulito se iba a ir a cuidarlo. Por si acaso se pasaba de copas, él dijo, yo no voy a tomar, yo lo voy a cuidar para que no pase nada malo. Y resulta que ya ese tema ha estado hablado y no va. Dios bendito. ¡Wow! Dios santo. Y hoy día el Tavo ni siquiera asoma. ¿Por qué será? Dios.
3: Esa pobre mujer. Luego, ¿por qué le ponen los cachos?
0: Ay, Dios mío. Ahora nosotros no nos quedemos así, pues no. A ver, a todos los amigos que algún momento en su vida estuvieron del lado de Tavo, fueron maridos oprimidos, unámonos en una sola voz y armemos un hashtag ahí. Denle permiso al Tavo. ¡Unámonos nuestras voces, hombres! Ahí tenemos un ejemplo, nuestro amigo. ¿Cómo no lo van a mandar a la fiesta, Dios mío santo? Saludos desde La Maravilla, nos dice Mía. ¿Cómo está Mía? Buenos días. Saludos a Renecito Nahua en el Mercado Buenos Aires. También está conectado. Buen día, Renecito. Saludos.
4: Sí, tenor, muchas gracias por el saludo. No dije el apellido porque después salen los otros novios, los otros prometidos y ahí sí. Me cagan, me entiendes, son ahí.
0: Saludos a doña Yomar en Portobelo. ¿Cómo está doña Yomar? No ha venido, Vivi, por si acaso, ¿ah? No ha venido, no la hemos visto hace tiempo, no sabemos nada de ella. Así que si le han dicho que por acá han dado, es mentira.
5: Buenos días, come gratis. Oye, deja de ser barbero.
0: ¿Barbero? A ver, yo no soy barbero, si a duras penas, yo medio me hago la barba de vez en cuando. ¿Cuándo usted me ha visto de barbero?
5: Pero... Estabas que haces puntos con la Vivi ahí. Y total para nada porque ni siquiera le dio permiso al marido. Qué barbaridad, oye. Es decir que son pero la tapa. Déjense de ser así.
0: No. A ver. Decídase. O soy barbero o soy tapa. No sé, pues no puedo hacer las dos cosas. O soy barbero o soy tapa, Normita. Pues no.
5: Pobre hombre, me van a hacer matar.
0: Saludos a Zaidita Aguilar. ¿Cómo estás, Zaidita? Buenos días.
6: Tendar, ¿qué hay? Buenos días, Tendar, ya estamos aquí activos la gente. Tendar, para pedirte ahí un tiempito que le envíes un saludo a mi hermana.
0: ¿A tu hermana?
6: Está cumpliendo años, María Belén Valareso.
0: O sea que tú tienes ñaña, mira tú, esas cosas no se dicen aquí en la radio, mijo, con tanto gallinazo que hay de por gusto.
6: Antes de que de esa tracalada de cuñados que quieren, dice que son mis cuñados, aparezcan ahí como gallinazo. Pila, Tendar, pila, ponme gallina de una fanfarria. Tenor, ponme ahí la música, prefiero ser tu amante, que ayer me daba gusto como mi panaría la cantaba. Tú las ahí, que es martes de mujeres, complácelo a mi panaría.
0: Saludos para Cecitar, mi pan el chino, allá en Un Solo Ídolo. Oiga, chinito, no sabía que estaba usted también estudiando. Ah, bendiciones, mijo. Tuvimos el fin de semana, nos encontramos ahí en el Sub-40, ya para lo que quedamos, chino, jugar el campeonato Sub-40, imagínate. Saludos, chino, bendiciones. Mi pana Patuchos me dice, buen día, tenor. Ya sabe, aquí en Altiplano Express, camellando a sus órdenes. Buenos días. Juan Manuel Artiaga también ya se ha conectado con nosotros. Juanma, muy buenos días. Vamos a ver si es que somos hoy día el Tavo. Dios mío, chus. Ve, mi pana Jonathan.
7: Full desierto, tenor,
0: sí,
7: por aquí.
0: Full desierto, hermano. Ni una plantita se ve por ahí. Dios mío. Tanto desierto que hay en esa vía hoy, ni una plantita de nada. Acá nos dicen, a los años, señor, escuchándolo, la semana pasada no hubo radio. Sí estuvimos, creo, 2 días nomás, don Galindo. Oiga, don Galindo, yo le voy a preguntar algo a usted. Usted también sufre de ese mal, ¿no? Usted, la Karencita, su esposa, ¿sí le ha dado permiso para irse a los reencuentros del colegio? ¿Sí le da permiso para irse? ¿O ella le dice, te vas, pero si me llevas? Si no me llevas, no te vas a ningún lado. Confirme, don Galindo. Solo para por acá atar unos cuantos cabos sueltos que quedaron, ¿no? Saludos a Nenita. Acá nos dicen saludos desde Santa Elena, en la panadería Pirulino. Allá está Sebastián Reyes escuchando la radio. Buenos días, Sebastián. En la panadería Pirulino. Están a full volumen, ¿ah? Muchas gracias. Yo busqué en el TikTok, no lo he podido encontrar. Serio, yo ya se me hacía raro que no le encontraba, no se conectaba a doña Yomar. Yo dije, a lo mejor ya me puso los cachos, a lo mejor ya tiene otro yerno, no sé. Yaquita Salinas, ¿cómo está? Buen día, Yaquita. ¿Cómo me le va? Buenos días, saludos y bendiciones. Bueno, vamos a estar aquí esperándolo a mi pan del Tavo a ver qué dice, ¿no? ¿Será que se manifiesta con algo? Resulta que ya pues ha estado ese tema hablado. No va, mi pana. Chuta, qué pena, loco. Y ahora yo me pregunto, ¿qué cuento le habrá echado a los panas del colegio? ¿Qué les habrá dicho? Chuta, mi pana, ¿sabes qué? Ya no voy a poder ir, loco. La plena que justo tengo una reunión familiar, nos vamos a ir allá a Santa Elena a reunirnos por el cumpleaños de mi sobrino. Sí, hombre, mi hermano, justo esa fecha va a ser la reunión y chapi, yo soy el tío, no puedo faltar, vamos toda la familia. Me imagino así tirando ese para que no le digan que es mandarina, ¿no? Me imagino. Acá nos dice don Galindo, a ver, hable serio, señor. Yo no le pido permiso. Yo solo le aviso, tal día tengo reencuentro con mis panas del colegio. Regreso pronto, le digo. Eso sí, toda la semana Me toca portarme bonito, hacer los quehaceres para que el fin de semana irme de cabeza, dice. ¿Ya ves? Ese es un hombre inteligente. Pero jamás le pido permiso. Él no. Él dice, ¿sabes qué? Tal día me voy a tal cosa. Él se gana el gana puntos, pero nunca pide permiso. Le va a decir, chuta, se enfermó mi hija, dice. Hola, Pati, ¿cómo está? Buen día, saludos. Tenor, me parece que le dijeron que es la tapa de los barberos. Sí, me dice que soy barbero y luego me dice que soy la tapa. No sé qué mismo era. Doña Nancy, ¿usted qué opina de esto?
8: Le dan de comer a Panchito, a ver, de castigo.
0: A ver, doña Nancy, ¿qué cuenta?
8: El caso está fregado. Ahora no le dan de comer a Panchito, de castigo. Mucha información le diste a la esposa de Tabito. Unámonos en una sola voz y que le dé permiso, hombre.
0: Saludos a mi querida Very Nice, allá en el sur de Machala, doña Guillermina. Ahí va su beso, doña Guillermina, buenos días. Ay, Dios mío, estoy en shock, estoy choqueado.
9: A decir, ya, castigo. ¿Acaso quería ir? Tampoco.
0: Ya lo veo al Tavo llegando, llegando así con una cara del gatito de Shrek, ¿no? Del gato, poniéndole ahí, así llega el Tavo a donde la Gaby. Con su carita así. Y la Gaby ya se sabía que le iba a pedir permiso, ¿no? Vaya, vaya por allá, que no se va usted a ningún lado. Y el Tavo le dice,
9: castigo. ¿Acaso quería ir? Tampoco.
0: Chuta, Diego, qué jodido.
10: Verás, Tenor, acá los taxistas así, somos un grupito nomás. ¿Ya? que hacemos de vez en cuando integración y vamos con las cosas y damos una colaboración para un asado y unas cervecitas ahí.
0: Ya, pero van con las cosas.
10: Un panita de esto le llaman, confirmará si viene, dice, y si viene tu señora. ¿Y sabe lo que este man le contesta? Dice, yo nací solo, yo acaso que nací con mujer, dice, yo nací solo, yo ando solo en la vida. ¿Cómo la ves,
0: Tenor? Hijo de...
10: Y el pana todavía pone el audio con el micrófono para que escuchen toditas esas mujeres. No, chica. Uno agachaba nomás la cabeza. Después en la casa, y tú no andas diciendo esas cosas. Cuidado nomás.
0: Jenisita León nos dice, oremos por el Tavo, nos dice.
9: Ahora, primo, usted tiene que tener en cuenta.
0: ¿Qué?
9: Que cada ladrón juzga por su condición.
0: Eso dijeron ayer.
9: Si la esposa de Tavo no lo quiere mandar al reencuentro de los compañeros, es porque sabe que si ella se fuera, pecara.
0: ¡Bici!
9: La persona que no tiene la maldad en su corazón no piensa que las otras personas le van a hacer maldad.
0: Eso yo digo, ¿no? ¿Sí ven? Qué cizañoso que eres, mujeriego. Si así eras tú de mandarina, me dice. No, no. A ese extremo jamás de los jamases. Yo era como Don Galindo. Yo no pedía permiso. Yo simplemente decía y me iba. Diga, compadre, que yo nunca fui así de mandarina tampoco, ¿no es cierto? Yo no pedía permiso. Saludos a Martita Alcibar, ¿cómo está? Buenos días. Tenores, así llega el Tavo a pedirle permiso. Sí, así igualito.
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0: Vamos con otro round de música, mi gente. Estamos en los martes de mujeres, disfrutando de muy buena música.

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Saludos a mi panel chino, así es. Hay que darle hasta que ya no se pueda, es verdad, ¿no? Sí, pero lamentablemente hay personas que no...

0: Aplástame.
1: Aplástame, dice, ve.
0: 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Amor inquieto.
1: Eso no es amor completo. Eso es amor a otro nivel, ¿ah? Saludos a Robertito Campoverde nos dice, tenor. Hombre que se respeta, soporta la paliza, pero jamás pide permiso. Bueno, los que tenemos cómo soportar, dudo que Raulito aguante. Oiga, dice por acá, primera vez que escucho ese tema, ¿eh? Oh, buenazo, es de Mon Laferte. Amor completo se llama, amor completo.
0: 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Desármame, cómeme, fúmame. Amor inquieto.
1: La Jackie solo por esa canción le pidió a Lensure que le mande al concierto, porque quería ir a grabar la canción ahí en el concierto diciendo eso, porque se acuerda de él, dice.
0: Arrúllame, ahógame, aplástame.
1: Sé que le gusta que me la aplasta, dice, ¿ah?
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2: Aplástame, dice la canción, ni que fuera ñoño.
1: ¿Le gustó la canción, Gavisita? No me dé ideas, dice, por si acaso. Viejo, verás, no vas a estar diciendo la palabra con M, verás.
3: Buenos días, gordo, frentón, sinvergüenza, caretuco. ¿Cómo estás, señor?
1: Buen día.
3: Por favor, ponga ahí, amigo, simplemente amigos, de Ana Gabriel.
1: ¡Ay, amigos, simplemente amigos!
4: Viejo lesbiano.
1: ¡Ay, sanota, viejito! ¿Qué te pasó, papi? Te patinaron feísimo las llantas, mijo. Dios,
3: tanto drama eso del Tavo, señor. Ya dígale al Tavo que tiene que coger, irse y ya después aguantar la paliza. ¿Pero qué más le va a quedar? Eso es lo que tiene que hacer. Resignarse, ponerse doble, triple camisa y aguantar la paliza cuando llegue.
1: ¿Ya ves, Tavo? Tú tienes que coger e irte. Ya después ves cómo la reconquistas a la Gaby, ¿eh? Oye, este señor es rebelde, ¿no? Vamos con los mensajes que tengo por acá todavía, que me están llegando al 0998-56-5620.
5: Yo también tenía un pana que así mismo, una parrillada, hermano.
1: ¿Ya?
5: La mujer lo llamaba. Chuta. Y entonces yo le digo, oye, anda a la casa, nada más tranquilo, le digo, no ha pasado nada. Tu mujer está que te llama. Entonces el man dice, el más molesto, ¿no? Decía, pero qué querrá esa hija de tal y cual. Si todo le doy, que me deje disfrutar. Si en la casa, mira ese bus, como el culo de ese bus, tengo una refrigeradora llenita de comida. Pero qué, pues, hermano, ha sido lámpara nomás. Y bien mandarina.
1: Ante los panas nomás tiraba la de macho, ¿no? Dios bendito. Saludos de cumpleaños para María Belén Valareso Crespín. Nos cuentan que María Belén hoy está de Happy Birthday. Así que saludos y que viva la cumpleañera.
6: Doctores barberos y saños. Gozo del mal ajén. Te ríes hasta más no poder. Qué barbaridad contigo, eres completito. La tapa de todo.
1: A ver, yo sí soy completito y no creo que me falte nada. Que hayan cosas que no estén muy grandes es otro tema, pero no me falta nada, tengo todo.
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1: Y de mis tapas no estoy hablando, Normita, por el amor de Dios. Ya todo tantos años de estar sentado, ya ni hay tapas, ¿ah? Así que no se ilusione mucho, ¿ah?
6: 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Yo te digo que qué nomás eres, todo eso y más eres. Te ríe del mal ajeno. No es que el pobre hombre lo pueden matar por culpa tuya. Estás riendo cosillas de él.
1: No, yo no me río de él. Me río con él, que es diferente, ¿ah?
7: Muy buenos días, Luchito. Feliz martes. A ver, hola, yo Carmen. Mi opinión doy por Tavo que lo deje nomás, que vaya a celebrar, pues que ya no, para que ya no mucho no trabaje, pues también claro. Tiene que celebrar, así como trabaja, también tiene que celebrar, pues que le dé, que vaya nomás ya, pues, o si no que la lleve la doña también, pues ya. O que vea mi humilde opinión que doy yo, por ejemplo, ven, yo a mi Robertito yo lo envío y lo doy todo el tiempo libre para que vaya, festeje con sus compañeros, ¿ya? Que se encuentran a los años, todo ahí bonito, celebren todo. Pero el caso es que vaya, lo mandan botando porque no me he llevado a mí. Y ahí qué culpa tengo yo. Entonces de ley me toca ir a mí para que ahí, para poder celebrar bien, porque los compañeros son lindos, chéveres son, que si no estoy yo, no pueden celebrar. Entonces ahí, feliz, contenta, ahí celebramos todo, se pasa bonito, así tiene que ser también la Bibi, no, no solo peleas, que se ve feo, se llena más de estrés, tiene que ser tranquila, relajarse también, porque solo con peleas más se arruga y puede ser que Tabito la cambie también, pues.
1: ¿Se da cuenta, Gaby? ¿Por qué se pasa enojando y peleando? Se le arruga después, ya de. Se le va a estar arrugando. Hágale caso a Carmencita.
7: Tiene que ver ella, pues ya. Tiene que estar tanto, pues no solo amargura, porque si no, ya ella se pone triste, es ella. No.
1: Buen punto.
7: Es feliz en la vida, ya. Está por ahí lejos, ya. Pero ella más amargándose sola ahí, pues no queda bien eso.
1: Edicito Castro nos dice, se le regó al viejo, se le regó feísimo.
8: Buen día, tenor.
1: Hola, Dunia, ¿cómo está? Buen día.
8: Un lindo martes.
1: Saludos.
8: Por favor, ¿podría complacerme con una canción de Tormenta?
1: ¿Tormenta? ¿Cuál?
8: Esa que dice promesas.
1: Ya la puse
8: promesas.
1: Esa. Sí, ya la puse.
8: 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No cabe duda que es verdad que la costumbre

0: ¡Qué linda voz de Dunia! ¡Aplausos para Dunia! ¡Oh, sí, Alfonso! Y dos veces voy a saludarle a la familia Ledesma. ¡Ay, Dios mío! ¡Hola, amigo! Porfis, la canción La Otra de Silvana nos pide Beri desde Santa Elena. La Otra. Todo el tiempo La Otra. La Otra la crearon ustedes por su falta de confianza de nosotros los hombres. ¡Eso! Pues déjenme decirles, Gaby escribe, ahora mucho menos le voy a dar permiso.
1: Ese viejo zorrillo está como medio mariposo.
0: Yo le digo a mi esposo, salga nomás, diviértase, pero él no quiere salir. Yo, ahí sí ya no es mi culpa que no quiera salir, dice. Mira, acá hay una esposa que le da permiso al esposo, dice, yo sí le dejo salir, pero él es el que no quiere, ¿ah? ¿Eh? Mire, cómo hay diferencias, ¿no?
2: Ya se jodió la cangrejada, entonces, Tenor.
0: Acá nos dicen, Tenor, por si acaso no tienes las tapas como las de Hincapié. Ya quisiera tenerlas. Y ya me imagino a las muchas, ¿ah? Me imagino que no se han enterado todavía algunas. Sí, pero ya mismo que vean el video de las tapas de Hincapié, seguramente van a venir, ¡ay, qué lindas tapas! Carlitos Andrés ya le vio las tapas de Hincapié. Yo también ya se las vi, ¿ah? Sí, buenas tapas, ¿no? Hay que decirlo como varón, ¿ah? Buenas tapas, ¿ah? No, es normal, pues no, es que es deportista de alto nivel, pues tiene que tener buenas tapas. A ver, que levante la mano, ¿quién más le vio las tapas ya Hincapié? Yo con eso me levanté porque no me había enterado y mira, lo que me levanto veo. A ver, por favor, es un criterio... como varón, ¿no? ¿Qué tiene mal que tenga buenas tapas? Buenas tapas tenía, ¿eh? Buenas tapas. Casi se la rayan las tapas también, pobrecito, ¿no? Pobrecito.
1: Tenorcito, un saludo para el zorrillo mariposo.
0: Saludos a Marcelo Enrique Vega. Tenor, pásame el número de la señora que le da permiso al marido, por favor. Vamos a deleitarnos con el talento de Andreita. Ella desde Loja nos trae siempre temas. Ella, una cantante aficionada, le gusta el canto y siempre nos deleita con canciones bonitas, hermosas. Así que Andreita, cuéntenos qué nos va a deleitar hoy. ¡Ah, caramba! Esa es una de Selena, creo, ¿ah? Si no me equivoco. Yeah.

0: ¡Vaya, Andreita, dale, dale!
1: Baila, baila esta cumbia, un ritmo, ritmo sin igual. Nadie se quede sentado, todos vamos a bailar.
0: ¡Vaya, Andreita, qué belleza! Ahí estamos recordando a Celina. Celina.
2: Así son las tapas de mis asientos de Narcito.
0: Mienta doña Nanchi, no me va a decir que don Jacinto tiene las tapas como el hincapié, no le creo. Ay, si no le creo. me está haciendo la barba, dijo Normita.
3: Buen día, Raulito, buen día, ¿cómo estamos? Gente, que tengan un excelente día.
0: Gracias,
3: estamos
0: papi.
3: Aquí activos, escuchándote en la camellación, martillando el trabajo.
0: Bien.
3: Estamos aquí escuchándote de las cosas que están hablando sobre el caso de Tavo, de que no, si le dan permiso o no le dan permiso en esas cuestiones, mijo. Ay, Tavo, brother. No hay como ni ayudarte ahí, brother. Y teniendo una mujer que es tóxica y celosa.
0: Chico, oye, tranquilo que está escuchándote. Ella no es tóxica. Ya dijeron ayer, si ella lo cela es porque seguramente el Tavo ya hizo alguna suya y por eso no confían en él.
3: Tanta razón tenía el doctor, que eres recontra que mandarina, mijo. Ese sí, tiene razón. Saludos y bendiciones, Teno.
0: Muy bien, vamos a continuar con más música. A propósito de que Andreita cantó cumbia, me habían pedido un tema de Sharon la Hechicera y estamos en Martes de Mujeres y vamos a deleitarnos con la voz de...

0: disfrutando de un poco de tecno cumbia. La voz de Mabel de la Rosa. Y llegó mi querida Jess, que me está cuenteando que desde las 5:30 está despierta. Ahí está Mía también cantando en Facebook. Gracias, mi Vale, por el abracito. Besitos. Dile a Lucho que haga... A ver, ¿cuánto como...? Ah, ya. Buenas tapas, nos dice Franklin. Inclusive mejores tapas que la de la maracuyá vieja. Mi pana el loco secuaz también le vio las tapas al hincapié y dijo que las tapas de hincapié están mejor que las de la yaqui. A ver, por favor. Ay, Dios mío. Eso sí sonó bien barcelonista, mijo. Eso sí sonó. No sé si mi compadre también ya le vio las tapas al hincapié. Compa, si le vio ya las tapas al hincapié, confirme. ¿Qué veredicto usted le da? Acá dice Robertito Tenor, la vida enseña que cuando a una persona es mal, cuando una persona es mala, por ciertas cosas es bueno, para ciertas cosas es bueno. Para otras parece que es como el caso de su jefe, porque es malo para contar chistes, pero es muy bueno para hacer reír. Como por ejemplo cuando baila salsa, dice. Vamos a estar pendientes cuando haga el baile. Cuando haga el baile de Miguel Bosé. Ya le dije, ayer le mostré el video, jefe. Le digo, jefe, si el baile de la chica de humo de Manuel se hace viral, tiene que ya ir preparando la coreografía del siguiente baile, que tiene que ser Morir de Amor de Miguel Bosé. Busque el video original de Miguel Bosé cuando estaba joven y baila Morir de Amor. Así lo va a hacer el jefe, imagínese. Dígalo nomás. A ver, pero Gaby, usted no me confirma si ya le vio las tapas al hincapié o no le ha visto las tapas al hincapié.
1: Gracias a Dios.
0: Pero Gaby, usted no me confirma si ya gracias le vio las Dios tapas. Que... A ver, ¿por qué se me está filtrando un audio? Acá está, este se me está filtrando. Saludos a mi pana Media Suela. ¿Cómo estamos, hermano? Buenos días. Saludos a don Oscar Curay, gracias que está en casita.
1: Gracias a Dios que no tenga una mujer así, tóxica, ¿qué? Celosa. Que te esté vigilando las 24 horas, lo que estés haciendo, todas esas cosas. No quisiera tener a esa mujer, mi pucha.
0: Pero verás, ahí en cambio, vuelta vas a decir, mi mujer no me quiere, ni bola me para, nunca me pregunta cómo estoy, dónde estoy, qué estoy haciendo, yo puedo estarme muriendo y ella ni siquiera me pregunta. Te apuesto lo que sea, Raulito. Te apuesto lo que sea que tú vas a ser uno de esos, ¿ah?
1: Porque si tuviera, pucha, mijo. Ya hace rato lo había dejado, mijo. Ya hace rato lo había dejado.
0: Oye, si no la dejas a tu ex, que todavía que no la superas, vas a dejar a la que te diga que sí se case contigo, no.
1: Me agarraba mis cuatro cachivachi. Mira, ay, quédate, yo me largo, escucha. Ay, ve si te consigues otro pendejo cojudo, man.

0: harina.
1: Oye, dale suave al tabo, verás que es tu vecino, loco, te mango.
0: Consíguete. Pero yo me sale la saco, hijo de pucha. Yo no voy a estar aguantando tus huevadas y medias.
1: No, no, no, nada de estarse sacando la lagartija flaca, Raulito. Eso, guárdalo para la China.
0: Tus envidias. Oye, hermano, uno que no puede ni siquiera salir a la esquina a conversar con el vecino, la vecina, tomarse una colita con pan. Y que te llame tu mujer diciendo, oye, chucha, ¿dónde está mi tío?
1: Pero vuelvo e insisto, Raulito, vuelvo e insisto. Ahora suponte que sea porque a lo mejor el Tavo es medio coqueto. Ponte tú que el Tavo es gemelecista ya. El Tavo es gemelecista, entonces es coqueto. Entonces imagínate, ponte que él ya haya tropezado y por esa razón es que no confían en él. O sea, no tienes que tú pensar netamente del otro lado.
0: Sinceramente, tenor, sí que da coraje por escuchar lo que dicen, brother. Oye, y que tu propia mujer no te dé permiso, eso sí es el colmo, loco. Eso ya es el colmo, loco. Yo prefiero mil veces que me diga mi mamá, no te me vas, te quedas en casa, todo eso. Ya, prefiero a mi mamá. Pero no tu mujer que está viviendo en tu casa, ahí, que te cuida, toda esa cosa, ya. Y que te prohíba salir, que te prohíba... Más que sea irte a la tienda, conversar con el vecino, tomarte una colita, lo que sea. No, pues, mijo, perdóname. Yo no aguanto, mijo, yo no aguanto. Realmente voy a aguantar las toxicidades, celos, angustias, todas esas vainas, mijo, yo no aguanto, mijo. Yo la dejo. La dejo porque la dejo, mijo.
1: Sí, por eso mejor Raulito dice que él se queda con su primo. A ver. Saludos, mi Jessy lindado, ¿cómo estás, corazón? Ahí en el guabo. Bueno, te digo, hay que pensar también, ponte que sea porque él ya tropezó. Yo digo e insisto. A ver, el mundo no es de los locos, ¿ah? Todo tiene una razón de ser en esta vida. Todo tiene una razón de ser. Ponte que ya él haya tenido su tropiezo y por esa razón es que no lo cuidan mucho.
2: Dile al tío Teddy que se ponga esos pantalones acampanados, eso de, que se pone Sandro de América y que baile ahí Morir de Amor de Miguel Bosé.
1: Sí, porque definitivamente todos han hablado del video de Teddy Hamilton. Todos han hablado del video de Teddy Hamilton. Pero nadie ha criticado el baile. O sea, nadie ha criticado el baile, dicho no, está mal bailado, la coreografía no está bien. Todo el mundo ha hecho como que la única opinión negativa es de que se había puesto los pantalones del Chavo. Eso es lo único que dijeron de que estaba mal. Porque de ahí todo estaba bien, excepto que se ha puesto los pantalones del Chavo. Nada más. A ver, Mía dice, es verdad, yo antes era tóxica, molestaba, y ahora he cambiado, dice, porque por mí misma. A ver, dice, me dicen que ya no lo quiere. Vea, mire, ella era tóxica, dice, que ya cambió. Por mí misma, por decisión propia, ya cambió, ya no lo toxiquea, dice. Pero ahora él es el que le pregunta. Que sí, que ya no lo quiero, que ya no lo celo como antes, que ya no soy la de antes, y anda preocupado. Es que son cosas que pasan, en verdad que sí.
3: Raulito, no hable tanto, que en esta vida todo se paga, a la vuelta de la esquina paga todo, si es que no hable tanto, no llene la boca tanto diciendo eso, porque puede caer con una peor que la de Tabita, así es que un poquito más piense bonito, porque le viene una que lo hace, lo tiene que ni alzar la cabeza por este, eso nomás digo yo, nada más.
1: Bueno, eso sí es una gran realidad en la vida, ¿no? No hay que escupir para arriba y tampoco hay que decir nunca de esta agua beberé. Porque tarde o temprano, como dijo Carmen, capaz que Raulito lo vemos ahí lavando la ropa, la casa, agachando la oreja y ni siquiera asomarse a la ventana lo van a dejar. Es verdad.
2: Opa, hay un tema, hay un merengue también para clavar coreografía del Teddy. Ese merengue que la.
1: A ver, por favor, de mi compadre Carlos Ulloa no van a estar hablando. A él también lo cuidan mucho.
0: Gracias a Dios, tenor, te digo una cosa, loco. Gracias a Dios, de suerte que no tuve una mujer tóxica, celosa. Más dicho, re tóxica y re celosa, mijo.
1: Pero si tú no has tenido mujer, pues todavía, Diosito. Tú todavía no has tenido esa experiencia de tener mujer, Raulito, madre mía.
0: Gracias a Dios que no tengo esa mujer, loco. Porque si tuviera, ay, Diosito santo, mijo. Ay, fue pucha. Mejor no digo nada. Más dicho, hago de esta manera. Mira, ¿sabes qué? Guantemos de tanta pelea. Mejor me agarro mis cuatro cachivaches, cositas, lo que tengo. Me voy. Ahí te quedas, ahí ve tú. Si encuentras a un gil, a un bobote, a un tonto, a un mandarina, que te aguante todas las huevadas como yo te he aguantado. Yo mejor me voy. Ahí quédate. Ahí ves si encuentras a otra persona que te pueda aguantar tus huevadas. Yo no te voy a aguantar tus huevadas.
1: Ya, Raulito, qué bestia. Cualquiera que lo escucha decir, ese hombre es bravo, ¿no?
4: Acá Raulito dice, gracias a Dios, mi primo no es así.
1: Sí, la plena, ¿no?
4: Acá Raulito dice, gracias a Dios, mi primo no es así.
1: Mi pana, tener buenos días. Estamos a full sintonía de tu programa Sin Pies ni Cabeza. Porfis, pregúntele a su jefe dónde se compró los pantalones del chavo. Pregúntele a su jefe dónde se consiguió los pantalones del chavo. Dios mío. Ah.
5: Bloquealo ese cara. Que asola la pendeja.
1: A ver qué dice.
5: Pues ya bloquealo ese cara. Que asola la pendeja.
1: Por acá nos dicen, bueno, doy verdad a eso. Los hombres, cuando lo celan, dicen que somos locas tóxicas y que lo queremos controlar. Después, cuando uno cambia, ya no les andamos preguntando nada. Ahí, en cambio, dicen, ya no me quieres. Seguro ya andas con otro, me estás engañando antes con él, que esto y que lo otro, dice. Pero si ellos mismos hacen que uno vaya y ya no les dé importancia. Acá nos dice el loco, a ver, pero si la mujer que se hiciera de Raulito fuera a buscar a otro más tonto, ya no hay más que Raulito. Mejor que se calle y siga hablando del primo. Aún él no ha tenido mujer, así que no puede opinar, nos dicen, ¿ah? ¿Eh? Es verdad, es verdad, es verdad. Él todavía no ha tenido mujer, así que no, él habla de por ahí de afuerita nomás, ¿ah?
6: Ayer ya dijo Don Teddy que de Televisa México le han llamado.
1: ¿Ya?
6: Pero para que le devuelva los pantalones del chavo, que ya lo necesita. Verás, eso de toxicidad es de lado y lado, porque la mujer de pronto es así, pero te demuestra que está interesada en ti y que quiere siempre estar pendiente de ti.
1: Buen punto.
6: Por otro lado, por ejemplo, el hombre siempre anda cogiéndole las nachas a la mujer. El día que tú dejas de cogerle la nacha, la mujer va a extrañar eso y va a decir, bueno, ¿y este man qué pasó? ¿Por qué no me morbosea? ¿Por qué no me coge? ¿Por qué esto?
1: Y ahora, ¿cómo sabemos si el Tavo todavía le agarra las nachas a la Gaby? Ya eso ya queda entre ellos, ¿no? Si todavía el Tavo le agarra las nachas o no, ¿eh? Así que, chicas, usted que tiene su marido, si su marido ya no le agarra las nachas, preocúpese. Algo está pasando ahí, ¿eh? Hola, a Raulito que tenga ese piquito cerrado, dice, porque cualquier día le cae una retóxica y ahí va a estar feliz. Nunca la va a olvidar porque el karma existe, dice. Bien, Nachita, gracias.
6: De igual manera, a la mujer le gusta andar cogiendo las bolitas. Cuando es así, tenorcito. Coge y te coge el muñeco ese como que fuera así, saltarín, te lo coge. Pa, pa, pa. Ya pues, el día que la man deje de hacer eso, significa chuta, y esta man ya, pues, ya está pensando con otro man, está jodiendo, pues.
1: Ya, no es que tú quieres que yo le pregunte a la Gaby que si le coge el muñeco al Tavo y que si el Tavo le coge las nachas. No voy a preguntar eso, señor. Eso allá entre ellos sabrán qué se agarra. Ellos sabrán si se agarran o no se agarran. Yo mejor me voy con música, señores.

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0: Y estamos en el segmento de música con olor a pescado frito. Nuestra querida Mía ya se va, dice, me voy. Ya mi esposo va a almorzar. A ver, me despido, tenor. Ya mi esposo vino a almorzar. Voy a atenderlo. Mire, qué buena esposa, ¿no? Estuvo en la chacotada, en la risotada, pero ya le toca atenderlo al esposo y se va juiciosita a atenderlo. Ah, me alegro, Mía. Saludos. Gracias por habernos acompañado un ratito acá en el programa. Saludos también a Gabucho. Está conectado. Saludos, bendiciones.
1: Pregúntale, pregúntale ese.
0: No, yo no voy a preguntar nada. A ver, acá nos dice Beri. A ver, amiguis tenor. La salsa, hoy te vi pasar. Quise correr hasta sus brazos. Ella fue mi gran amor. Así más o menos, no me acuerdo cuál es el título. Hola, gatita, ¿cómo estás? Miau. Ella fue mi gran amor. Así nomás, hoy te vi pasar, quise correr hasta tus brazos, ella fue mi gran amor. ¿Cuál será? ¿Cuál será? A mis panas, los que son salseros, a ver ahí esa canción, ¿cómo se llama? Hoy te vi pasar, quise correr hasta tus brazos, ella fue mi gran amor. Sí, tendremos que preguntarle a un experto en chonguería, mi pana Galindo. Don Galindo, ¿usted qué es chonguero? Confirme, esa canción, ¿cómo se llama? Es una salsa, me dicen, ¿eh? Una salsa. Hoy te vi pasar, quise correr hasta sus brazos. Ya sé cuál es. Ya sé cuál es. Ya sé cuál es. Yo creo que es la salsa Quisiera Callar. Quisiera Callar.
2: Maricones de mierda, déjame mandar foto de maricón.
0: Menos mal le bajé el volumen acá al TikTok. Si no, ya me hubiese encerrado. Esa palabra está prohibida, don Galindo. TikTok es sensible con esa palabra. ¿Qué tal, mi pana Bombón? ¿Cómo estamos, hermano? ¡Saludos! La canción de Cazú con otra. Así se llama la canción, con otra. O Cazú canta con otra chica el tema. Listo, Laverito, ¿cómo estás? Saludos y bendiciones. A ver, ¿qué más nos escriben por acá?
3: Es de la octava dimensión. Hoy la vi pasar. Quisiera callar, Matecaña.
0: Esa es, creo.
3: A ver, ponte cantarle a ella de Paolo Plaza. Pilas ahí. Y las pilas para esas bolitas acariciadas.
0: La que me encanta. Ay, listo, listo. Quiero cantarle a ella también. Buen tema, buen tema.
4: Siempre.
0: Uy, ahí está para el viejo.
4: Como yo.

0: ahí estuvo Andreita, la canción que había pedido el viejo. Oiga, ese cantante Eros, muy buen cantante, Andreita, canta buenos temas, ya le voy a buscar la canción. Saludos a Elizabeth también, que está conectada con nosotros. Muy buenos días, Eli.
1: Raulito se enamoró la Nacha de Hincapié.
0: Y me sorprende que las chicas no hayan comentado nada sobre eso. Ah, yo creo que todavía las chicas del grupo no han visto las Nachas de Hincapié.
2: ¿Por qué no me pusiste la Diana Gabriel? Ponme ahí entonces. Verdades de Hansel Camacho. Vergüenza.
0: Verdades. Listo. Oiga, ¿a quién andan martillando, veterano, por allá? Le están dando duro a la martillada. Duro, duro, duro.
3: Ahora destruye hogares. Qué chismoso tener.
0: Yo destruyo hogares. ¿Por qué? Vivi, no.
3: Buen día, buen día. Ay, tenorcito. Ya hice mis 10 minutos de cardio que me hicieron falta en el gimnasio porque había gente como... Ay, como hormigas en hormiguero. No había dónde. Ah, mejor me vine temprano hoy día. No había internet, por eso no podía comentar nada.
0: ¿Pero por qué me dice daño hogares? Yo simplemente respondí la pregunta de Gaby. Pero si te das cuenta que el Tavo ya desde el principio no ha tenido permiso y él aquí nos estaba amagando. Ve, de entrada la Gaby ya le había dicho que no se va a ningún lado. Madre mía, ¿qué estás haciendo? Ah, estabas bailando. Mire cómo baila la Vivi. Haciendo cardio en la casa porque el gimnasio estaba lleno. Uy. Eso fue el inicio del programa. No había internet, por eso... ¿Qué es eso, Vivi? ¿Qué está haciendo? ¿Por qué mueve la cintura así? ¡Madre mía! Ya se parece usted a su compañero, el que va al gimnasio a hacer movimientos de cadera. Pero véanla, ve. Que su profesor le dijo que ese es un ejercicio, Vivi, por el amor de Dios. Yo no he visto que hagan ese ejercicio, vea. No. ¿Usted de dónde sacó ese ejercicio? ¿Usted ve de Nice, que es chica CrossFit también, si lo hace? No, debería también hacer un videito subiendo, bailando así, vea. ¿Y qué fortalece con ese ejercicio? ¿El abdomen? ¿Ve? Y le da. Así no, dice. Ah, es para la pelvis. Quizás le ayude al dolor del nervio ciático, tal vez. Dios mío. No sé qué cardio usted ha querido hacer, Vivi, por el amor de Dios. Dios mío, santo. Llegó la Chinita, nos dice, hoy me tocó hacer mercado, por eso llegué tarde. Hola, Chinita, ¿cómo estás?
4: A ver, Raulito, ya bramando como un toro enojado de que no vas a ser cachudo, de que no quieres ser pisoteado, de que no quieres ser mangoneado, ni quieres ser mandarina, que somos tóxica. Oh my God, ¿sabes qué, Raulito? No has encontrado todavía la persona indicada. Porque cuando encuentres la indicada, realmente ahí sí vas a sentar cabeza y vas a tener que estar ahí sentadito, porque todavía no encuentras quien te dome. Así que torito bravo, vaya agarreando nomás por ahí en el camino, vaya, disfrute nomás hasta cuando encuentres la indicada,
0: ¿Ves?
4: Cuídese, buen día.
0: Se nota, Raulito, aparte de que te dice cachudo toro, te estás bramando, dice, mira, Dios mío. Parece torito brameando, dice Dios.
4: A ver, Raulito, ya bramando como un toro enojado de que
0: no, Raulito, que todo puede ser en esta vida, pero si eres cachudo, sé un cachudo feliz, no seas un cachudo bravo.
5: Ya que hablaron sobre las tapas de Hincapié, sobre ayer, viejo.
0: ¡Ay! ¡Vamos a hablar de las tapas de Hincapié! ¡Sí se las vio, Raulito! A ver, ¿qué irá a decir, Raulito? Deja ponerte una musiquita ya.
5: Cuenta un cacho, brother.
0: ¡Ah, un cacho!
5: Un partido de fútbol de barriada, brother. Yo que estaba jugando.
0: ¿Ya?
5: Y te digo una cosa. Casi me sale igualito, similar, lo que le pasó a Hincapié, brother.
0: ¿Ya?
5: De suerte que no le pisé la pantaloneta, porque si no, hace rato ya le vi a las tapas, mijo.
0: ¡Ay! ¡Ay!
5: Hay que controlar ese juego, brother. Controlar bonito el juego, brujo.
0: No, pero mira... Una cosa es lo que le pasa a Hincapié, que a él le, le hicieron que muestre las nachas. En cambio, tú le estabas queriendo hacer mostrar las nachas al otro jugador. No, no, no.
6: Eres una loca, le querías morder el huevo.
0: Señor, un saludo para mi pana Jonathan Cantos, que anda un poquito con depresión, dice, porque la Pepa Lucha ya no lo saluda ni sabe nada de ella. Sí, ahí está la Pepa Lucha. Pepa Lucha, mándale un saludito a Jonathan Cantos. Dice que le extraña. Él es su fan número uno, la Pepa Lucha.
7: Tenor, buenos días. Pasa el video de David para verle.
0: ¿Qué?
7: Ay, Tenor, buenos días. Pasa el video de David para verle.
0: No puedo, mijo, porque ella siempre me envía los videos temporales nomás. No, no me permite que me deleite luego viéndolo con calma.
6: ¿Te acuerdas, Tenor, en el tiempo que de muchacho se jugaba indoor? Claro. Ahí que te decían, si no puedes contra el man,
0: muérdele. Es verdad, si no puedes, muérdele.
8: Oye, Tenorcito, ya despaché a mi esposo, ya se juega. Ay, sí, Tenor, pasa el video.
0: A ver, doña Nancy, que, a ver, discúlpeme, pero ¿qué acaba de decir usted?
8: Oye, Tenorcito, ya despaché a mi esposo, ya se juega. Gracias a Dios.
0: Oiga, doña Nancy, ¿se da cuenta usted lo que está diciéndome? Ya despaché a mi esposo. Ahora yo me pregunto, ¿qué tal Alfred? ¿Cómo estamos, amigo, a los tiempos? ¿Usted en qué aspecto despachó a su esposo? ¿Lo despachó a su esposo en que lo despidió porque se iba a trabajar? ¿Lo despachó íntimamente porque a lo mejor estuvieron traviesos en la mañana? ¿O qué clase de despacho hizo usted? Porque eso de que ya lo despaché a mi esposo, como que da mucho que pensar, ¿no?
8: Oye, Tenorcito, ya despaché a mi esposo, ya se fue, gracias a Dios, a trabajar. Le preparé una rica sopita de pollo con un arroz con pollo. Y mi esposo estaba que se cagaba de la risa, pues oyéndolo hablar a Raulito. Ese es mi marido, este Raulito se pasa. La gozaba, por Dios, Tenor. Este Raulito, dile a Raulito que no hable tanto, porque yo te lo digo con experiencia, un cuñado mío, él también era como Raulito, él decía a mí que una mujer me venga, me quiera mandar, hacer lo que sea, yo no la del patazo, yo la mando por allá. Y ahora resulta que cuando ya se hizo de mujer, la mujer todito los platos le tiraba por la cabeza, nada de vajilla le dejaba. Así que dile a Raulito que diga, de esta agua no voy a beber, porque cuando uno dice más no, pues Diosito lo castigará con una mujer que lo va a mandar y va a ser súper, súper mandarina y de la cáscara gruesa, Tenor. Sí, Tenor, pasa el video de la Bibi, hombre, pásalo ahí para ver o mándamelo a mí, Tenorcito, porfi. El Tenorcito, lo despaché a mi esposo, pero atendiéndolo en la comidita, pues él ya se fue al trabajo, es porque se va al trabajo y aquí ya viene 2:30 de la tarde. Entonces ya de una vez lleva la comida para almorzar allá. Ya. Eso es.
0: Ya.
8: No es otra forma que lo despache, Tenorcito, no sea mal pensado.
0: No. Es que en el mundo que vivimos, doña Nancy, uno malinterpreta las cosas.
9: Señor, pase ese tutorial, ese video, para hacer un trabajo manual.
0: Acá nos dicen, Raulito, después de unos años va a agarrar lo que venga, sea tóxica, dominadora, mangoneadora, lo que venga, ténganlo por seguro, nos dice. Claro, ya cuando Raulito vea que no ha amarrado la balsa en ningún lado, cogerá lo que venga. Lo que venga, brother, lo que venga, dijeron Cruz Encarnay.
10: Ah, pues toca, yo no me mando eso. Cuidado.
11: ¡Oye!
10: Ya, pues toca, yo no me mando eso. Cuidado.
11: ¡Oye!
0: ¡Los perros! ¡Allá los perros, hombre! Dios mío. Bueno, vamos a empezar con el segmento de música con olor a pescado frito. Unos temitas que me habían pedido y ahí empezamos.

0: 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Ay, Michelita, llegó Michelita. Michelita se pierde usted, Dios mío. Ay, se perdió todo el chisme usted, Michelita. Sabe que al Tavo no le van a dar permiso para irse al reencuentro. No se va a ningún lado. Ya. Todo se jodió ya.
1: Que viva la mamá de mi oficial y la niña del otro.
0: Hola, Estrellita, ¿cómo estás?

0: información. Oiga, tenía un audio viejo acá de Pepe Lucho. ¿Qué estabas diciendo?
1: Yo no sé si creer todo lo que dijo, porque mira, la Bibi, ¿qué dijo? Ella no cela a su esposo, lo ha venido diciendo todos estos años. Uh-huh. Y ayer, cuando contó su historia de que la incorporación de Bada, cuando se juntaron los amigos del colegio del esposo, ahí sí, casualmente ella se acercó disimuladamente y mi hijito, vamos a la casa. Entonces, si es celosa, pues mi hijito.
0: A ver, hagan sus apuestas. ¿Quién quiere apostar? ¿Quién quiere apostar que el Tavo sí se va al baile? ¿Quién dice que el Tavo sí se va a la reunión? Yo creo que sí se va. Yo sinceramente creo que a última hora se termina yendo él. Solamente eso. ¿Usted cree que sí va o cree que no va a ir el Tavo al reencuentro de los amigos? Saludos, Yaquisita, ¿cómo está? Buen día. Saludos y bendiciones. Yo, en mi experiencia personal, son 43 años ya de vida, con estas barbas aquí, yo digo que sí. Termina yéndose el Tavo. No puedo garantizar ni asegurar que va a irse solo, pero va a ir a la reunión. Eso denlo por hecho. Denlo por hecho de que el hombre va a ir a la reunión. ¿Usted qué dice, Carmen? ¿Sí se va a la reunión?
2: Sí se va, Tabito, sí se va.
0: Otro voto porque sí se va, dice. ¿Eh?
3: Claro, yo digo que Tabito le dé permiso, la mujer o no le dé permiso, igual se va. Te juro que se va porque se va. Y acuérdate de mi palabra. Verás, aunque al otro día lo maleteen, lo manden a dormir con el perro.
2: Sí se va, Tabito, porque se va con los amigos que se reencuentra, que años ha pasado. Sí se va, aunque después la mujer lo mande a dormir con el perro, pero él sí se va a disfrutar, sí se va.
0: Acá nos dicen, se va él y de paso la lleva la ñora. Ay, acá nos dicen, yo no soy de tirar piropos, pero si tú fueras un perro, yo sería tu garrapata. Acá dice mi pan el loco secuaz, dice, yo apuesto que el Tavo sí se va, también apuesto que Raulito se termina siendo del primo. Ay, Dios mío. La abogada Lupita Vivanco dice, sí, yo también digo, Tabito sí se va a la reunión, dice.
4: No, tenor, yo pienso que no se va.
0: No se va.
4: Don Tavo, no. Él sabe lo que pierde por una noche de... por estar con los amigotes.
0: Ya, Dunia está escéptica, dice que no, que él va a meditar y va a decir, no, primero está mi familia, no tengo por qué pasar este mal rato, ¿no? Bien, Dunia, bien. Robertito Campoverde nos dice, en lo relacionado a Tabito, solo digo, quien nace árbol de mandarina jamás se transforma a árbol de roble. Chelita Castillo, ella también dice que Tavo sí se va. Que Tavo sí se va. Luchito Takuri, ese cachudo no se va, la mujer le pega, dice.
2: Yo creo que sí se va, Tabito, pero si Gavisita está de acuerdo. Caso contrario, no se va.
0: No, es que ya aquí escribió y aquí tengo el chat. Ella dice, ese tema ya estaba hablado, él no se va. Así dijo, no sé.
2: Bueno, cambiando de colegio a Nabo. Qué lindas nalgas las de Incapié, por Dios santo. Redonditas y se le notaba clarito el músculo. Bueno, ni para qué, pero qué bonito y qué lindo, qué lindo.
0: Eso faltaba, ¿no? Yo sí sabía que usted todavía no las había visto y por esa razón no me había topado el tema. Y aquí algunas no habían visto todavía las nachas de Incapié. Ay, tenor, ahora sé por qué te mantienes joven, porque tu medicina es la risoterapia, me dice. Ay, Dios mío.
2: Como dijo don Ramón, cosa linda, cosa bien hecha.
5: Ahora esa musicota, hijo de pucha. Marte loco, sube volumen, güey. Siempre yo me preguntaba qué es lo que se siente.
0: ¡Quieto!
5: Qué es lo que se siente cuando a uno le gusta, alguien no lo puede tener. Esos deseos te piden de lleno de gritos, quiero hacerte el amor.
0: ¡Ay, a Raulito!
5: Y hoy, ¿qué me está pasando? No puedo describir de lleno. Ay, de lleno. Ay, ay, ay.
0: Ay.
5: Hey, ¿qué es lo que estoy sintiendo? Porque ya no puedo concentrarme en mi vida. Y me da miedo decirte. ¡Sube el volumen, Martín Loco, güey!
0: Mi pana Ortiz, ¿cómo estamos, mijo? Disculpa que tengas que escuchar eso, ¿eh? La gente está con sentimiento. Hoy, mijo, a las 9 de la noche. Hoy. 9 de la noche contra Fisio ni sé cuánto. Así que pilas irás porque es muerte súbita el que pierde chao pescado.
5: Quiero hacerte el amor, mi reinita.
0: Ay, ay, ay.
5: No importa. Conoce la lagartija. Estamos.

0: Si se va, Tavo, si se va.
1: Ve, ahí está, mi pana dice que sí se va al baile, Tavo.
2: Ay, ya está, Narcito, pasa el video de la Bibi para verla. Ya me imagino cómo está haciendo esos movimientos, como perro alunado. Alócate, zorrillo. Alócate, zorrillo.
1: Misa, nota, Raulito.
2: Alócate, zorrillo.
3: Buenos días, mi pana, mi gran amigo, mi yunta, oiga.
1: ¿Qué pasó?
3: Envíese un saludito, por favor, pues ahí en las calles Guayas y pasaje para ese carta falsa, dentadura postiza, que un día dijo ser mi amigo, hasta comíamos del mismo plato, y después andaba hablando mal de mí, para Franco Torres, que por ahí anda haciéndole la corrupción los fines de semana. Yéndose ahí a ese centro de diversión que queda frente al cementerio municipal. Eso tiene nombre, no me acuerdo cómo se llama, pero a Franco Torres le gusta llevarla a la cuerpo de quinceañera y cara jubilada a tomarse unas cervecitas ahí frente al cementerio municipal. Ingrato, Franco Torres, llámame por lo menos o escríbeme.
1: Una sí tiene que conseguirse, compadre, para que le quite los calambres. Una cuerpo de quinceañera, cara de jubilada. Esa le falta en su vida, con eso se le quitan los calambres.
4: Tenorcito, la Bibi tiene razón. ¿Qué dice? Que las nalgas del hincapié son redonditas. Sí, son bien redonditas. Igualitas a las de Raulito. Igualitas.
5: Al Tavo le falta amarrarse los pantalones como a mí, señor.
1: ¿Sí? Ve.
5: Yo igual la mando a saludar a la mamá del oficial, del un oficial y a la hermana del otro. Así mi mujer está escuchando el programa.
1: ¿En serio?
5: Más luego iba a la casa, por ahí un sartenazo, un balde de agua helada y una hortillada que me han de pegar. Nada más, señor. Y no ha pasado nada. Eso que tiene que ser el Tavo. Ya vaya, sí, si le pegan el sartenazo o lo que sea, ya pues, aguante nada más.
6: La plena que el primo lo tiene bien enamorado.
1: Tenor, a Raulito se le volvió a bajar la vejiga para contratar una veterinaria en Arenillas para curarlo. Ay, Dios mío. Saludos a mi querida Cisne. Besos, corazón, buenos días. Vamos con más música, casi pie ni cabeza. Bueno, hasta el momento va ganando la opción de que dice de que el Tavo sí se va a la fiesta. Dice que se va. La gente está optimista, yo no creo. Bueno, yo dije que sí creía que sí se iba. Que se va con el esposo, no, ese es otro tema muy aparte. Pero bueno, saludos a mi compa, el único que le dan calambres de estar sentado. Ya está viejo el compa. Ya con un cartón ya está medio sabroso. Le agarran los calambres. Ah, no es el de antes, ¿ah? ¿Eh?

0: Y así seguimos disfrutando de más de Sin Pies ni Cabeza. Julietita, muchas gracias por la compañía. Que todo me le vaya bonito. Lindo resto del día. No le deseo el mal, pero ojalá te atropelle un tren, dicen por acá. Michelita dice, todo se paga. Dice Chelita que sí se va. Por acá nos decía, nos decían que el Tavo no se va. Que no se va, decían por acá. Que no se va y no se va y punto.
1: Se los amarra bien para que no se le caigan cuando le peguen la estropeada.

0: ¿Qué pasó por ahí?
1: Voy a lo suave, voy a lo suave. Esa canción de vas a terminar.
0: ¿Qué pasa? ¿Qué
1: maleteándolo?
0: A ver.
1: Oye, dale suave, dale suave. No ponga esa canción de Casu, mijo. De Casu.
0: De Casu.
1: Vas a terminar maleteándolo al pobre Nodal, mijo. Aunque no sé si es verdad o será mentira, mijo. ¿Qué pero cosa? Por ahí hay un rumor.
0: ¿Ya?
1: Que Cristian Nodal.
0: ¿Ya?
1: Ya está coqueteando a otra chica.
0: ¿Serio?
1: Y Ángel Aguilar, la pobre Angelita.
0: ¡Pobre!
1: Está afilando esos pobres cachos, mijo. Uh-huh. Ay, mijo. Así la vida de esos artistas. ¿Cómo será la vida de los otros?
0: Vean, ni yo me he enterado de la farándula. Gracias, Raulito, por el chisme. Acá nos dicen, el Tavo se puede ir. Se puede ir acostumbrando a estar en la casa porque no se va. Ay, Diosito santo.
2: Entonces ahora, ¿cómo le decimos a Raulito? Que el de la farándula, Lacito, que está dando la información de la farándula.
0: No dé ideas a la gente, doña Nancy, porque ya mismo salen por ahí a bautizarlo a Raulito.
1: Ay, eres tan bello, tenor, eres tan bello, pusiste la música. Amárrame. Amárreme, mi querida chinita. Dómelo a este pobre torito. Está descarriado. O como le guste, a esta lagartija, amárrelo.
0: Ay, ya no tiene componte este señor, ¿no? Ya no tiene componte.

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0: me burbujeó todo.
1: Esa música no, gordo, eres un lobo, te amo, gordito.
2: A soltarse el cabello con la media hora loca.
1: ¡Lupercio! ¡Te amo!
3: Señora Nancy, así se dice. Ta, ta, ta, ta, ta, ta. Y al último una bomba. ¡Bom!
4: ¿Qué será de la vida de la Karencita? ¿Dónde andará la Karencita?
5: Pichito, es la cerecita de pastel, Raulito, que está dando ya la farándula. Es la cerecita del pastel, ya. Sí, es Pichito.
6: Sin duda, colágeno. Yo con gusto te amarro y te garroteo.
4: ¿Ve?
6: Y una buena zarandeada que te doy. ¿Ve? Para que reacciones.
4: ¿Ve?
7: Tenor, nos quedamos sin señal, la parte alta.
4: Ya volvió, dice doña Nancy, que ya volvió. Por acá me dice, mira la doña Nancy. A ver, ¿quién es doña Nancy? A ver. ¡Ah, caramba! ¡Canta rancheras! ¡Es doña Nancy! ¡Es doña Nancy! ¡Esa no es doña Nancy, por favor!
2: ¡Mueve el volumen! ¡Rompe la pereza! ¡Que llegó la media hora loca sin turururururururu! ¡Tururu! ¡Raulito! ¡Don Pepelucha! ¡Lupercio! ¡Don Saritama! ¡El viejo! Y todo... ¡Raulito también, de veras! ¡Que conforman y Tabito! La media hora loca, chicas activas y positivas. ¡Actívense, actívense! ¡Que llegó la media hora loca de los zorrillos!
8: Oye, tú pones audio de doña Nancy y se va la señal.
4: Vamos a empezar con la media hora loca, así que chicas, chicos y

0: vamos con la media hora loca, mi gente.
1: ¡Menéalo, menéalo!
0: ¡Vaya!
1: ¡Sacúdelo, sacúdelo, sacúdelo! ¡Ey! Haciendo el pasito. Suavecito. Despacito. Sacúdelo así en mi cara. En medio de mis ojos.
0: ¿Qué es eso, Dios
1: mío? La tumbadora. ¡Ay! La tumbadora. ¡Ay! Tumba que tumba la tumbadora. Tumba que tumba la tumbadora. Tumba que tumba la tumbadora. ¡Ay!
0: Dios bendito.
2: A mover las tapas, colágeno. Ay, tu monóculo. Ay, tu monóculo. Vamos, colágeno, mueve, mueve las tapas.
0: Bueno, yo diría las tapillas nomás, porque es que no creo que Raulito tenga mucha tapa que diga. Las tapillas nomás, las tapillas.
2: A mover las tapas, colágeno. Ay, tu monóculo. Ay, tu monóculo. Vamos, colágeno, mueve, mueve las tapas.
3: Anda la osa, brode. Esas sí son las mujeres que uno busca, brode.
0: ¿Cuál, cuál, cuál?
3: A lo brusco, a lo brusco. La bestia, a lo indio.
0: A lo indio.
3: A lo bruto, a lo... huepato, brode. Ahí amarrado, esposado, cacheteándome, jalándome el pelo, de todo, mijo. Y la pregunta del millón.
0: ¿Qué pasa?
3: ¿Será en los potreros? ¿O me va a hacer como estilo de las películas, ahí amarrado, con una soguita, todo? Otra. ¿Me va a dejar marcado, estilo como vaca? O me dejará marcado, no de azote, sino de otra clase, estilo chupeteado, mordisqueado. Confírenme, querida chinita.
1: Uy, Raulito ha sido de los míos. También le gusta que le muerda la nuca, yo creo. Porque Raulito es un loquillo. Pero me da la impresión que Raulito no monta.
0: No monta.
1: A él lo monta.
4: Raulito, la chinita...
0: como los cavernícolas. Ay, Dios.
4: Con la mano en la cabeza y los pies. Todos el pipollo, pipollo. Una aventura enamorada y la vaina de bailar sería experimentar. Dar comerciales de quejar. Tienes que bailar. Para interés de Dios, vamos a bailar el baile del pipollo. El pipollo, vamos a bailar con la mano en la cadera y en los pies. El pipollo,
0: vamos a bailar.
4: Ahí está, Raulito, tu canción.
0: El pipollo, el pipollo, dice doña Nancy, para que vean nomás. ¿Qué es eso de los cavernícolas? Dice Michelita.
1: ¿Qué diablos canta la señora Nancy? ¿Qué diablos canta la señora Nancy?
3: Oh, tenor, ponte la música de Maluma y Rey. Perfecta.
0: Uy.
3: Confirma, mijo, confirma. Ay, ponte loco para ver si la canto.
0: La de Maluma y Rey. Perfecta. Viste, Raulito, ya se malo. Diosito santo, que me hizo reír.
1: ¿Qué diablos canta la señora Nancy?
0: El pipollo dice por acá. A ver, ¿qué pecado estaremos pagando para escuchar a doña Nancy? Estamos con la sociedad en decadencia, dice.
5: ¡Ja, El día que te mueras no vas a tener perdón de Dios. ¿Cómo te burlas de esa pobre veteranita, güey? Eres un pobre sinvergüenza.
0: Dios. Yo no me río, yo me río de lo que ustedes dicen.
2: ¡Actívate, zorrilla!
0: Cuidado, se nos va Don Tenor con tanta risa. No, tranquila, majito. No se preocupe que no me voy ahí.
4: ¡Qué viejo lesbiano! ¡Déjalo que se me burle el tenor, hombre! De eso se trata, de que yo más que sea con mis payasadas lo haga reír, para que vea que los hago reír, sacarles una amargura de la cara.
2: Ay, doña Nancy. Doña Nancy, tenga la bondad mejor, ya no pase más vergüenza, por favor.
0: Ay, Dios mío. No sé por qué siempre al final del programa es cuando ya se desatan completamente, Dios mío. Bueno, vamos con un poquito de música, 10 centavitos nomás. Ay, mientras me calmo porque ya me está doliendo hasta la mandíbula tanto reírme.

0: Y se viene la coreografía de Teddy Hamilton en TikTok, emulando a Miguel Bosé. Y se va a pegar este pasito, ahí va. Prepárense, prepárense. Se viene la coreografía de Miguel Bosé.
1: Bueno, tenorcito, te llamo para despedirme porque ya van a ser las 12. Te llamo para despedirme, como dijo Don Viruta limpiando la verja, váyase entonces a la casa a almorzar.
0: Saludos a Paula Añasco, mi pan Angelito Barzallo, ¿cómo estamos, hermano? Bienvenido.
2: Señora Nancy, cante, cante, nomás cante, porque si no canta usted el programa... No fuera así como lo es, para que tengan de qué reírse más y de tener, para tenerlo contento a Luchito también. No, cante nomás, cante. No les haga caso que canta feo. Canta lindo usted, cante, cante nomás, señor. Cante, cante. Es perderte en
3: un momento. Ahora esa musicota, hijo de pato, loco. Pero queda rima la otra música, muy joven, la que te envié, que dice... Soy bien varón, aunque algunos no lo admiten ver. Que digan lo que quieran, yo se lo siento. Soy bien varón, aunque no le parezca en mi interior. Que digan lo que digan, sé que lo siento. Esa música queda pegajosa ahí, que la otra. Vaya Don Teddy con ese pasito, con esa canción. Don Teddy el 8.
4: Ahora la pregunta del millón, ¿por qué se la sabe Raulito esa canción?
0: Ya lo dijo el maestro Juan Gabriel. Lo que se ve no se pregunta. Simplemente es eso. Lo que se ve no se pregunta, Vivi, nada más. Te llegó a tiempo, morir de amor. Mi gente, un gusto inmenso haber compartido la mañana con cada uno de ustedes, deseándoles un bendecido resto del día, que todo me les vaya de lo mejor, que todo me les vaya bonito. Y recuerden que el día de mañana, a partir de las 9 en punto de la mañana, tenemos una nueva cita en el programa que te roba una sonrisa, el programa que te alegra, tu programa preferido sin pies ni cabeza. Pórtate bien, que nada te cuesta. Pórtate bien, que nada te cuesta. Y recuerden que a las 16 horas estará con ustedes Teddy Hamilton. ¿Sí? Ahí hagan de acuerdo lo que les dije, que tiene que hacer la coreografía de Miguel Bosé. Él ya vio el video y dijo, no sé, medio complicado está, porque hay que bailar mucho ahí. Dice, puedo cansarme. Me voy, mi gente, cuídense, pórtense bonito. El día de mañana volvemos con los miércoles de bachata y vallenato, o miércoles de despecho. Cuídense mucho.

0: Bueno, mi querido tenorcito Valareso, me despido de ti. Dios mediante, nos veremos con la bendición de papito Dios el día miércoles. Que tengas un bonito restante del día martes tarde. Que para todos los fieles oyentes, chicas y chicos del grupo, excelente tarde. Lluvia de bendiciones. Chau, chau. Me despido. Hasta mañana.
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2: El Hospital General Liborio Panchana Sotomayor reabrió su área de neonatología y cuidados básicos tras un proceso de remodelación orientado a fortalecer la atención de los recién nacidos en la provincia de Santa Elena. El espacio fue adecuado con climatización, modernos cuneros, áreas para lactancia materna, cambiadores, tina de baño y sistema de agua caliente, con el propósito de brindar mayor comodidad, seguridad y bienestar a los bebés y sus familias. La Casa de Salud informó que esta renovación permitirá ofrecer una atención más humanizada y especializada, con el acompañamiento de profesionales del Ministerio de Salud Pública en las áreas de pediatría y neonatología. Las mejoras también incluyen trabajos de pintura y adecuación integral de los espacios, creando un entorno más acogedor para la recuperación y cuidado de los pequeños pacientes. Panfletos con mensajes amenazantes generaron preocupación la mañana de este martes, 19 de mayo, en el Cantón Machal, específicamente en la parroquia Puerto Bolívar, donde fueron hallados en varios puntos de la avenida Bolívar Madero Vargas, cerca del Parque de la Madre. Los escritos contenían advertencias dirigidas a autoridades nacionales, mandos policiales y militares, además de señalamientos no verificados sobre presuntos vínculos entre uniformados y estructuras delictivas, situación que incrementó la inquietud entre los habitantes del sector. En el contenido también se mencionan supuestas amenazas y hechos violentos relacionados con Puerto Bolívar. Hasta el momento, las autoridades no han emitido un pronunciamiento oficial sobre el origen ni la autenticidad de los panfletos. Hasta aquí la información, gracias por su amable sintonía.
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1: El Hospital General Liborio Panchana Sotomayor reabrió su área de neonatología y cuidados básicos tras un proceso de remodelación orientado a fortalecer la atención de los recién nacidos en la provincia de Santa Elena. El espacio fue adecuado con climatización, modernos cuneros, áreas para lactancia materna, cambiadores, tina de baño y sistema de agua caliente, con el propósito de brindar mayor comodidad, seguridad y bienestar a los bebés y sus familias. La Casa de Salud informó que esta renovación permitirá ofrecer una atención más humanizada y especializada, con el acompañamiento de profesionales del Ministerio de Salud Pública en las áreas de pediatría y neonatología. Las mejoras también incluyen trabajos de pintura y adecuación integral de los espacios, creando un entorno más acogedor para la recuperación y cuidado de los pequeños pacientes. Panfletos con mensajes amenazantes generaron preocupación la mañana de este martes, 19 de mayo, en el Cantón Machal, específicamente en la parroquia Puerto Bolívar, donde fueron hallados en varios puntos de la avenida Bolívar Madero Vargas, cerca del Parque de la Madre. Los escritos contenían advertencias dirigidas a autoridades nacionales, mandos policiales y militares, además de señalamientos no verificados sobre presuntos vínculos entre uniformados y estructuras delictivas, situación que incrementó la inquietud entre los habitantes del sector. En el contenido también se mencionan supuestas amenazas y hechos violentos relacionados con Puerto Bolívar. Hasta el momento, las autoridades no han emitido un pronunciamiento oficial sobre el origen ni la autenticidad de los panfletos. Hasta aquí la información, gracias por su amable sintonía.
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1: El Hospital General Liborio Panchana Sotomayor reabrió su área de neonatología y cuidados básicos tras un proceso de remodelación orientado a fortalecer la atención de los recién nacidos en la provincia de Santa Elena. El espacio fue adecuado con climatización, modernos cuneros, áreas para lactancia materna, cambiadores, tina de baño y sistema de agua caliente, con el propósito de brindar mayor comodidad, seguridad y bienestar a los bebés y sus familias. La Casa de Salud informó que esta renovación permitirá ofrecer una atención más humanizada y especializada, con el acompañamiento de profesionales del Ministerio de Salud Pública en las áreas de pediatría y neonatología. Las mejoras también incluyen trabajos de pintura y adecuación integral de los espacios, creando un entorno más acogedor para la recuperación y cuidado de los pequeños pacientes. Panfletos con mensajes amenazantes generaron preocupación la mañana de este martes, 19 de mayo, en el Cantón Machal, específicamente en la parroquia Puerto Bolívar, donde fueron hallados en varios puntos de la avenida Bolívar Madero Vargas, cerca del Parque de la Madre. Los escritos contenían advertencias dirigidas a autoridades nacionales, mandos policiales y militares, además de señalamientos no verificados sobre presuntos vínculos entre uniformados y estructuras delictivas, situación que incrementó la inquietud entre los habitantes del sector. En el contenido también se mencionan supuestas amenazas y hechos violentos relacionados con Puerto Bolívar. Hasta el momento, las autoridades no han emitido un pronunciamiento oficial sobre el origen ni la autenticidad de los panfletos. Hasta aquí la información, gracias por su amable sintonía.
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3: El Hospital General Liborio Panchana Sotomayor reabrió su área de neonatología y cuidados básicos tras un proceso de remodelación orientado a fortalecer la atención de los recién nacidos en la provincia de Santa Elena. El espacio fue adecuado con climatización, modernos cuneros, áreas para lactancia materna, cambiadores, tina de baño y sistema de agua caliente, con el propósito de brindar mayor comodidad, seguridad y bienestar a los bebés y sus familias. La Casa de Salud informó que esta renovación permitirá ofrecer una atención más humanizada y especializada, con el acompañamiento de profesionales del Ministerio de Salud Pública en las áreas de pediatría y neonatología. Las mejoras también incluyen trabajos de pintura y adecuación integral de los espacios, creando un entorno más acogedor para la recuperación y cuidado de los pequeños pacientes. Panfletos con mensajes amenazantes generaron preocupación la mañana de este martes, 19 de mayo, en el Cantón Machal, específicamente en la parroquia Puerto Bolívar, donde fueron hallados en varios puntos de la avenida Bolívar Madero Vargas, cerca del Parque de la Madre. Los escritos contenían advertencias dirigidas a autoridades nacionales, mandos policiales y militares, además de señalamientos no verificados sobre presuntos vínculos entre uniformados y estructuras delictivas, situación que incrementó la inquietud entre los habitantes del sector. En el contenido también se mencionan supuestas amenazas y hechos violentos relacionados con Puerto Bolívar. Hasta el momento, las autoridades no han emitido un pronunciamiento oficial sobre el origen ni la autenticidad de los panfletos. Hasta aquí la información, gracias por su amable sintonía.
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0: Ya llegué. Ya estoy aquí. Ya sabes, soy el mismo de ayer. Soy el mismo de siempre. El que te acompaña de lunes a viernes, de 4 a 6 de la tarde y de 8 a 10 de la noche en TikTok. Aquí estamos de 4 a 6 de la tarde, de lunes a viernes, siempre y cuando no haya feriado. De pronto no hayan bautizos, matrimonios, divorcios por ahí y me notifiquen. Entonces ahí paramos totalmente. Bienvenidos a bordo del crucero del amor. Pero, a ver, déjenme ver si hay por aquí tripulantes. Porque de no haber quórum, mejor me regreso. Me voy a mi casa y ahí estoy mejor. Si hay quórum, si hay público, yo me pongo al frente del crucero del amor y zarpamos a todo vapor. ¿Ah? Ah, ya, por aquí llegó uno. Aquí presente me dice Don Julio Miranda. Pero solamente él solito. Ah, acá hay otro. Ahí está, escuchémoslo. Solamente eso dice, nada más. Ahí, otra vez. Nada más. A ver, acá está otro. Por acá hay otro. Hasta el momento hay tres. Con tres no voy a salir. En serio. Con tres no voy a salir. A ver.
1: Teddy, muy buenas tardes.
0: Hola,
1: amigo.
0: Hola.
1: Aquí estamos, vea, como todos los días. Listo para abordar el crucero del amor.
0: Me parece
1: y
0: bien.
1: Detectarnos de la buena música. Música del recuerdo. Las que nos hace revivir, recordar y rejuvenecer.
0: Sí, señor.
1: Así es.
2: Vamos, sí, señor.
1: Adelante, Teddy. Adelante, capitán.
0: Muy bien. Tres pasajeros. Cuatro. Aquí hay cuatro pasajeros. Ya. Por aquí llegó Gabrielita. Hoy le tocó madrugar a Gabrielita Campoverde. Ella dice: buenas tardes, estoy en primera fila en el crucero del amor. ¿Sí me ve? Estoy con mi hija. Ah, ya. Con Yadira. Yadirita, ¿cómo está? Yadira Hidalgo. Y mi mamita, full trabajación y viajando en el crucero del amor. Ahí tenemos a Gabrielita y Yadirita. Saludos. A ver, ¿Quién más? ¿Cuántos tenemos? Cuatro. Cinco. Por acá hay cinco. Dicen, hola, mi pana. Llegando, pilas, dice. ¿Quién dice? Ah, mi pana Osmar Agila. Mi pana, saludos, mi pana Osmar Agila. ¿Cómo está? Por acá también, doña María. Aquí dice, esperando, capitán, la bella música. Muy bien. Seis pasajeros. Siete pasajeros. No, yo zarpo con 10. Con 7 no. Yo con 7 todavía no me voy. Así que deje nomás ahí los motores. Todavía no los encienda, por favor. Sí, todavía no enciendan los motores. Porque con 7 pasajeros, mejor me regreso. Lo llamo a mi jefe y le digo que ya se adelantó el feriado. Y él seguro que me va a entender. Sí, él a mí me entiende de una manera rápido. A ver, por acá, el pasajero número 8 dice, hola, buenas tardes, desde el primer centro minero del país, Portobelo, Carlos. A ver, ahí está. Allá, para Carlos en la nave blanca. Ya, muy bien. Excelente. Ahí está la gente. Pasajero número 9. A ver, pasajero número 10. Aquí está el pasajero. Ahí nos estamos animando. A ver, dice Don Teddy, buenas tardes. La familia Quiroz desde Arenillas. Aquí estamos listos para viajar en el crucero del amor. La familia Quiroz desde Arenillas. Saludos. Me imagino que ellos son de Perú. Sí, me imagino. Digo, de pronto. Por acá, ¿qué me dicen? A ver. Otra vez. Vamos, don Teddy. Avanzamos, dice, por Santa Rosa, recogiendo pasajeros de ahí. Avanzamos a Guaquillas a ver si la Vivi está por ahí. La Vivi... No, ya me mandó un mensaje, la Vivi. Ya me mandó un mensaje. Por aquí está, ya me envió un mensaje. Hace rato me lo envió a las 4 en punto. Ahí está.
3: Bonita tarde, don Teddy.
0: A las 4 en punto, o sea, con ella ya son 12 pasajeros. Por acá llegó el pasajero número 12 más 1. El pasajero 14. Pasajero 15. Ya, está bien. Ahí sí. Con gusto. Ahí sí, pues. No, ahí sí. Vamos, con gusto. ¿Qué pasó? ¿Qué? ¿Qué dice? No lo entendí muy bien. Marco Antonio Solís. Marco Antonio Solís, en vivo. Mi eterno amor. Secreto.

mi eterno amor secreto. Ajá. Mi eterno amor secreto, hermosa canción de Marco Antonio. Se merece su aplauso. Muy bien, muy bien.

0: Estaba viajando con la imaginación con ese tema. Madre Santísima. Corazón, corazón. Enséñame. ¿Cómo la olvido? ¿Ah? Muy bien, señoras y señores. Esto se puso bastante interesante. El público está llegando al crucero del amor. Por acá en un mensaje me dicen: Don Teddy, por favor, no me deje. Yo también quiero viajar en el crucero del amor. Venga, venga, venga, venga. No hay problema. Aquí se hay cama para tanta gente. A ver, por aquí, Estelita. Estelita, ¿cómo está Estelita? Bienvenida al crucero del amor desde Malvas. Estelita Aguilar a los años que nos envía un mensajito. La gente de Malvas, saludos a la gente de la parte alta en nuestra hermosísima provincia. La gente de Zaruma, la gente de Piñas, la gente de Portobelo, ya lo dije, la gente de Malvas, la gente de Salatí, la gente de Muluncay, Minas Nuevas, Cordoncillo, Atahualpa, Huertas. Saludos, saludos. La gente de Recogimiento también, porque después me andan, me están preguntando. La gente de, a ver, ¿cómo se llaman estos lugares que hay por la parte de acá? Recogimiento, Calera, eso. Calera Grande, Calera Chica, todos estos sectores, todos estos lugares son de nuestra propiedad. Saludos, saludos, saludos, saludos. 7-3 cordiales, mi panita Teddy. Por aquí llega, por aquí llega.
1: 7-3 cordiales, mi panita Teddy. Aquí estamos, que nos estamos reportando. Aquí estamos ya listos para salvar y subiendo al crucero del amor.
0: Muy
1: aquí
0: bien.
1: Estamos, aquí estamos ya.
0: Muy bien.
1: Cogiendo los últimos asientos. Al exacto. Último estamos con la tóxica.
0: Excelente,
1: tarde, mi panita Teddy. Aquí estamos.
0: Con la tóxica.
1: Ya sabes, acá en la península, el gremio amarillo, bien, la pipo, bien, ya sabes. Excelente y bendecida tarde, mi panita Teddy.
0: Hermano del alma.
1: 7-3 cordiales.
0: Hermano del alma, ahí está mi pana. Mi pana, el Chico Forever. Saludos, saludos, saludos. Saludos, mi linda gente. A ver, por acá que me dice Diego, Dieguito, ¿cómo estás? Allá no, ese lugar en lo no, ya usted sabe que ya allá en ese lugar ya tenemos en ese lugar nosotros no tenemos sintonía. Ahí hay otras radios colegas que tienen sintonía en ese lugar. Sí, ahí. A ver, por acá, ¿qué me dice Estelita? Estelita nos escucha allá en Malvas. Oye, hablando de Malvas, mi amiga Lady también, mi amiga Lady Aguilar, saludos. Ella siempre me dice, no le llamo, pero siempre estoy escuchando la radio. ¿Ah? Así me dice ella, mi amiga Lady Aguilar. A ver, saludos también para mi amiga, ya que estamos hablando allá de las amigas que siempre de vez en cuando nos llaman, pero siempre están escuchando la radio. Me voy para Santa Elena. Santa Elena, allá nos escuchan en Santa Elena en la frecuencia 100.9. En Santa Elena, saludos para mi gran amiga allá en la República del Mueble, en Atahualpa. Allá nos están escuchando. Saludos para mi amiga Luisa María. María Luisa, eso es. Allá nos escucha ella, Luisa María, María Luisa. Y también saludos para doña Marlene, Marlene del Peso. Muy bien, doña Marlene, ¿qué pasó que se ha perdido? Y para la niña de mis ojos también, saludos. Ellas me dicen, no le escribimos, pero todos los días estamos escuchando la radio. No le llamamos, pero siempre estamos escuchando la radio. ¿Será cierto, doña Marlene? ¿Sí o no? ¿Es cierto, sí o no? Y para la niña de mis ojos, también que está camellando por ahí, ella ya tiene su chambita, tiene su trabajito, y ella está trabajando, ¿eh? Sí, está trabajando, trabajando, trabajando, ando. A ver, ¿quién más? ¡Ah! Mis amigos, mis amigas, mis amigos de la casa Keeper Sport. Saludos, saludos, vean. No me han enviado mensaje todavía, ni me han enviado nada, ni llamada, ni mensaje, pero yo me estoy acordando. No me han escrito, pero me estoy acordando. Para que vean que yo sí me acuerdo de mi público. Por acá, ¿qué me dice por acá? El que va a hablar en este ratito tiene falta. Ayer no estuvo con nosotros.
2: Ya, regresando de Guayaquil, Picapi, ¿eh? Por aquí llegando el guavo.
0: Regresando de Guayaquil.
1: Capitán, aquí estamos.
0: Vean eso, aquí estamos, dice. Ayer se desapareció, no sé dónde andaba, pero se desapareció. El compañerito no aparecía por ninguna parte. Señores, urgente. Así dice Vicente Fernández, urgente.

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Estamos con nuestros amigos taxistas, la Fuerza Amarilla, la Fuerza Amarilla. Taxista feliz, escucha Brisa Azul. ¿Sí o no? Taxista feliz, escucha El Crucero del Amor. ¿Eh? ¿Sí o no? Ya sabe. Ya lo dije el otro día. El Crucero del Amor, donde pone el ojo, pone la music. ¿Eh? A ver, por aquí, mi amigo Edgar me dice: mi brother, hace Río Maza. Presente en Catacocha, la gente lojana. ¿Cómo está mi linda gente lojana? Saludos, saludos. A ver, por acá me dice José Luis, ya que puso Juan Gabriel, ponga Morena Mía de Miguel Bosé. Si quieres te la canto, ve. Morena Mía, voy a contar hasta 10. ¿Eh? Ah, ¿cómo te salió? ¿Cómo salió? Si quieres te la canto mejor, si quieres te la canto para que esté más feliz. Por acá mi gran pana, Lauro desde Pasaje, el doctor Lauro Pineda desde Pasaje, desde la farmacia solidaria, aquí presente, me dice. Por aquí me escribe, a ver, me dicen: buenas tardes, mi estimado Tedicito. Oh, me gustó eso. Le pido de favor la canción Sueño de Locos, aquí en Santa Rosa, lo escuchamos todos los días. Ah, ya, qué bien, qué bien. ¿Quién lo dice? Doña Julia Jiménez. Muy bien, Sueño de Locos. Ese tema es de José Luis Rodríguez, ¿verdad? ¿Sí o no? Sueño de Locos. Déjeme buscarla. Vamos a buscarla de una vez. Sueño de Locos. ¿La tengo o no la tengo? Sí, aquí la tengo. Aquí está, ya, aquí está. Vamos ahí. Me pidieron Sueño de Locos. Vamos a complacer al público. El público en mi negocio, ya saben, es el que siempre tiene la razón y manda. A ver, acá me dicen: don Teddy, buenas tardes. Aquí estamos en sintonía del Crucero del Amor. Ya los oyentes estamos pendientes de la coreografía que usted va a hacer con la música de Miguel Bosé de Bandido. ¿Y quién dijo eso? Ah, ya me dijeron que en la mañana en el programa han estado hablando, pero conmigo no, como con el protagonista principal, no han hablado. Y para poder hacer ese video, esa coreografía, no es gratis, compañeros. Así que si ustedes tienen que poner yuyos, eso, tienen que poner platica, tienen que poner dolaritos, les doy mi número de cuenta y ustedes ahí hacen un donativo. Y listo, yo les hago toda la coreografía que quieran. ¿Ya? No hay problema. Todo es dinero, compadrito. Todo es dinero. El carro no rueda sin aceite, sin gasolina. Todo es dinero. Así es que, ¿quieren verme bailar? Pues esto tiene un precio. He dicho. Y llévenle ese mensaje al tenor, por favor, ¿ya? Porque él es el que anda encamando, que quiere verme bailar. Entonces, ¿quieren verme bailar? ¿Cuánto hay? Y Teddy Hamilton sale a hacer la coreografía. ¿Ya? Y ustedes deciden cómo quieren la coreografía. ¿La quieren pulpa? ¿Quieren que vaya con hueso? ¿Filete? ¿Qué quieren? Ya queda a criterio de ustedes. Porque el que paga manda. Ya dije que en mi negocio el cliente siempre tiene la razón. ¿Ya? Ahora sí, escuchemos a José Luis, el Puma. Este es un sueño de locos.

0: ¿Saben que ha causado un poquito de revuelo, expectativa, el noviazgo entre Dani y Alberto, el susodicho? Sí, les digo porque me han preguntado que si es un drama, que si es un drama lo que está haciendo Dani y Alberto. No, para nada. No, aquí no hay ningún drama. Pues ellos se conocieron aquí a través de la radio, tuvieron un atractivo y han llegado a los mejores términos. Me alegro de esa forma, me alegro porque me doy cuenta que las cosas están caminando muy bien. Nosotros decíamos que estaba demasiado lento, que avanzaban demasiado lento, pero ¿saben qué? Creo que cuando nosotros somos, yo diría cuando no tenemos experiencia, hacemos todo deprisa a lo loco. Pero cuando ya gozamos de experiencia, lo hacemos de una manera lenta y muy segura. Y eso es lo que está pasando acá. Dani, ella es de Pozorja. Y Alberto Panchana es de Santa Elena. Pero ahí está, ellos no tienen ningún impedimento. Están manejando todo en la parte sentimental muy bien, bien centrados y lo están haciendo perfectamente bien. Les digo esto porque aquí tengo un mensaje y van a escuchar a la propia Dani Montserrat, quien se expresa. A ver, Dani, te escucho.
1: Hola, hola, muy buenas tardes. Muy
0: bienvenida.
1: Buenas tardes, amigo Teddy.
0: Bienvenida.
1: Ya por aquí llegando. Buen martes, saludos y bendiciones.
0: Ya, muy bien.
1: Ya.
0: Primeramente.
1: Quiero que me complazca con un saludito. De cumpleaños.
0: ¿Cumpleaños? ¿Para quién?
1: Para mi amorcito. Vea. Que hoy día está de cumpleaños.
0: Albertico está de cumpleaños.
1: ¿Ya?
0: Vean eso.
1: Como es el señor Alberto Panchana.
0: Claro. Bien, ya. Bien.
1: Y agradecerle a su linda y bonita radio. Como es Brisa Azul. Y segundo, a usted.
0: ¿Allá?
1: Y a su lindo y bello programa. Porque a través de esta prestigiosa radio, nosotros nos llegamos a conocer.
0: Ajá, qué bueno. Y qué bueno que lo dice.
1: Nos llegamos a conocer. Y ya al 22 de este mes, que es pasado mañana,
0: ya
1: cumplimos un mes.
0: ¡Vean eso! ¿Ya? ¡Tan rápido! ¡Un mes!
1: Y lo que ¿cómo se dice?
0: A ver.
1: Lo que empezó en esta bonita relación va de maravilla. Va bien bonito.
0: ¿Ya escucharon? Lo dije yo hace un rato.
1: Va bien bonito. Y ojalá y esto siga para largo.
0: Muy bien.
1: Ojalá que esto siga para largo y que mi Diosito me lo cuide mucho, me lo colme de muchas y grandes bendiciones hoy, mañana y por siempre. ¿Ya?
0: Bien.
1: Un beso y un abrazo allá donde él se encuentra por ahorita, en estos momentos.
0: Está escuchando la radio, está escuchando.
1: Y
0: recién me llamó.
1: Espero que me le ponga una musiquita.
0: Ajá.
1: Que sea de Rocío Dúrcal o de Miriam Hernández.
0: Ah, ¿ya?
1: ¿Ya? Pásemele ese saludo.
0: Ya, muy bien.
1: A mi amorcito.
0: Esa es, muy bien.
1: Muchas gracias.
0: Muy bien, Dani, muy bien. Ya escucharon, hace un ratito me llamó Dani y lo vi muy, muy contento, muy feliz. Y qué bueno, en serio, créanme que no es por presumir, no es por presumir, pero a mí sí me motiva porque esta parejita aquí en la radio se conocieron, ella nos escribía, escribía todos los días, él también por acá, y no sé cómo, en qué momento se lograron conocer, vean, y ya pues que van a cumplir un mes, su primer mes de mantener buenas relaciones, un amor que empieza a crecer poco a poco y esperamos que termine en los mejores términos. Eso es, claro, eso es mis sinceras felicitaciones para esta parejita. Que nuestro Dios Todopoderoso los ilumine, los lleve siempre por buen camino. Eso es. Y yo los consagro. No, eso no puedo decir. A ver, por acá, mi pana Charles me escribe, dice: buenas tardes, don Teddy, ayúdeme con un saludo para mi amigo Darwin. Ahí está mi pana Darwin, la gente de Cenel. Ahí está mi pana Darwin, compañero de la trabajación. Y una petición de una música, por favor, una canción de Zairo, Mi Destino Es Como el Viento. Muy bien, Charles, mi pana Charles, saludo mi pana Charles, saludos. A ver, yo creo que aquí, a ver, dígame por favor, compañero, dígame.
2: O sea, don Teddy, usted ha sido cupido, usted ha sido el imán que ha hecho que estas dos personas se conozcan,
0: se unifiquen. Sí, yo creo que, no sé si decir imán, pero aquí en la radio, todo pasó aquí, aquí se conocieron y están bien. Ahora me pidieron un tema de Miriam Hernández, dedicada de ella para él.

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0: Ya estamos en la hora del cafecito. A esta hora, bienvenido un cafecito. Yo también acá, ya me serví yo mismo acá un cafecito. Sin azúcar, eso sí. Aquí el tenor siempre tiene una especie de... ¿cómo se llamaría esto? Podríamos decirle bar, no, yo creo que no. Aquí hay lo principal para un cafecito. También uno puede disfrutar de un té, un cafecito y azúcar. Pero como yo no le hago al azúcar, entonces solamente cafecito, nada más, ¿ya? Ahí está vajilla, por si acaso, ¿ya? Pero no le hacemos al azúcar, solamente sin azúcar. Don Sergio Matute, ¿cómo está, don Sergio? Bienvenido al Crucero del Amor, me dice don Teddy. Buenas y bendecida tarde, laborando, ando, muy bien. Una canción de Violeta, Ramo de Violetas. Ah, ya, una música, Ramo de Violetas, ya la buscamos por ahí. Por acá, hay muchas personas que se quedaron asombrados, ¿no? Pero con este asunto de la relación, cómo está creciendo cada día y se convierte más sólida entre Albertico y Dani, la pareja del año, desde ya. A ver, dígame.
1: Usted me hace acordar cuando Franklin, ¿qué?, Flores nos dio las charlas para el matrimonio.
0: ¿Ya?
1: Pero en esas charlas, la temática de él era ver si se conocía la pareja.
0: Ya,
1: muy bien. Y si el tanto que se conocían, y también hacía preguntas incómodas, ¿no? Y bueno, y le decía a mi esposa, ¿y usted qué va a hacer cuando José venga y le ponga los cachos? Y yo, pues no, pero ¿por qué va a hacer eso si él me ama? Él no puede hacer eso. No, pero es que eso va a pasar, le decía Frank.
0: Como que él presentía algo, José Luis. Como que él presentía que algo iba a pasar, le hizo esa pregunta.
1: Y así mismo viceversa hacía la pregunta acá. Ya, entonces, a diferencia de usted los une acá, nos quería desunir. Pero bueno, son cosas que es para la preparación de matrimonio. Esa es una anécdota muy bonita que tengo con el caballero Franklin.
0: Ah, ya, bien. Pero yo por eso les decía hace un rato que a veces los que no tenemos experiencia hacemos las cosas al apuro, rápido. Queremos todo rápido. Pero hay una frase que dice, la experiencia no es un accidente. ¿Ah? Y para llegar lejos no necesitas correr, solamente caminar a pie firme, nada más. Esa es la única manera para que puedas llegar lejos. Y despacio. O sea, no necesitas caminar a prisa. En serio. Si quieres irte de aquí a Piñas caminando, tienes que irte despacio. No vas a decir, es que para llegar rápido voy a ir trotando, voy a correr. No llegas ni a Santa Rosa. En serio. No llegas ni a Santa Rosa. ¿Ya? Pero si vas caminando despacio, llegas a Zaruma. Esa es la diferencia. Cuando uno tiene la experiencia, cuando uno goza de experiencia. Hay una frase que a lo mejor no queda aquí en esta parte. Una frase que viene entre el morbo y todo eso. Dice, ¿para qué tumbar las verdes si maduras caen solas? Claro, no viene al caso esto, pero... A ver, ¿qué me dice Vivi por acá? Vivi también quiere aportar con algo.
2: Oh, qué bonito, don Teddy. Se me hace el corazón chiquito.
0: ¿Sí?
2: Yo creo que a veces no importa la edad que uno tenga, don
0: No,
2: Teddy.
0: Para nada.
2: Cuando
0: para
2: uno
0: nada.
2: Se vuelve a enamorar, se vuelve a ilusionar, vuelve a sentir esas maripositas en el estómago, esos nervios cuando va a ver a la persona que a uno le gusta, esa alegría, ese como que te sale del corazón de la emoción cuando te envía un mensaje,
0: claro,
2: o cuando hablas con él, o qué sé yo. Qué alegría por esta parejita. Sí. Que vive el amor.
0: Que vive el amor.
2: Esta canción creo que cayó como anillo al dedo. Muy Ajá. bonita esta canción de Miriam Hernández.
0: Sí, pues me dejaron a mí que yo elija la canción y sí, ya. A ver, vamos a continuar nosotros acá. Como siempre, nuestro repertorio para todo nuestro público. Vive el amor, como dice Vivi, vive el amor.

Por acá me dicen, don Teddy, yo estoy con mi cafecito que siempre tomo a esta hora y mis empanaditas. Vean eso. Y me mandó una foto todavía. Para hacerme tener ganas del café o de las empanaditas. ¿Ah? Pero, a ver, déjenme ver bien. Esas no son empanadas de viento, esas son empanadas de verde, creo. ¿Mm? Sí, parecen empanaditas de verde. A ver, por acá me dicen, don Teddy, le estamos escuchando acá. ¿Dónde? Acá nada más, ahí se le terminó la tinta, creo. Se le terminó la tinta, ahí se quedó. Por acá te escuchamos, dice, en Piñas. Muy bien, saludos a la gente de Piñas. Acá hay otro mensaje de Piñas. Acá me dicen, don Teddy, buenas tardes. Una petición musical para su oyente.

Muy especial, un saludo para Lolita Cajamarca. ¿Cómo estás, Lolita? Bienvenida al Crucero del Amor. Muy bien. Me escribe, Don Teddy, buenas tardes con mi familia. Estamos escuchando el Crucero del Amor. Envíele un saludo para mi hermano Jacinto. Saludos. A ver, para la gente del Cantón El Guabo también, muchas gracias. Nuestras amigas y amigos del Cantón El Guabo. Para la gente de Pucará, vean eso. La familia Peralta en Pucará nos están escuchando. Saludos.

Señores, mi tiempo se terminó. Gracias por el de ustedes. Gracias por el de ustedes. Nos llegamos con el tiempo ahí. Bien, me voy con la esperanza, con la ilusión de volver mañana a la hora de costumbre, 4:00 de la tarde. Que tengan un descanso feliz todos. Y ya sabes, no te olvides. Hoy, esta noche, cuando ya estés listo para ir a descansar, a reposar, no te olvides. Acuérdate que hay un Cristo vivo y resucitado que te acompaña siempre, que no te deja solo en ningún momento. Y trata de hablar con Él en el silencio. Trata de buscarlo y habla con Él. Si tienes que pedirle algo, pídele con fe, porque Él dice: todo lo que pidas en el nombre de Cristo Jesús se te dará. ¿Ah? Hágalo. Ya sabes, lo que siempre te digo: no hay nada más hermoso en esta vida que ser seguidor de Cristo Jesús. Ya. Yeah.

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2: Un verdadero milagro. Así lo calificaron varios transeúntes que durante la noche circulaban por la avenida Eleodoro Solórzano en el Cantón La Libertad y fueron testigos de un aparatoso accidente de tránsito. Según relatan moradores y conductores que se encontraban en el sitio, el fuerte impacto generó momentos de pánico, pues pensaron que el conductor habría fallecido debido a la magnitud del choque. Producto de la colisión, otros tres vehículos también resultaron afectados, dejando cuantiosos daños materiales. Sin embargo, lo que más sorprendió a los presentes fue que el presunto causante del accidente descendió del automotor aparentemente en estado etílico y, según testigos, abandonó el lugar como si nada hubiera pasado.
3: Se ha suscitado una colisión, están involucrados cuatro vehículos, una persona ha sido evacuada por equipo de emergencia hacia una casa asistencial. Y aún se sigue recabando más datos.
2: Tras la alerta ciudadana, agentes de la OIAC llegaron hasta el sitio para iniciar las primeras investigaciones y recabar indicios que permitan esclarecer las causas de este siniestro vial. Posteriormente, los vehículos involucrados fueron trasladados a los patios de la Comisión de Tránsito del Ecuador, donde continuarán los trámites legales correspondientes para determinar responsabilidades en este hecho.
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4: Existe consternación luego de que un reconocido galeno fuera asesinado a tiros mientras compraba una merienda en el tradicional sector del barrio 10 de agosto. Esto en el Cantón La Libertad. De acuerdo con versiones de moradores y testigos del hecho, varios sujetos habrían llegado a bordo de una motocicleta. Dispararon en repetidas ocasiones directamente contra el médico, identificado como Luis Herrera. Tras perpetrar el ataque armado, los antisociales escaparon del lugar con rumbo desconocido. Luego de las detonaciones, intentaron auxiliar a la víctima, quien fue trasladada de manera urgente hasta una casa de salud. Sin embargo, debido a la gravedad de las heridas provocadas por los impactos de bala, los médicos únicamente pudieron confirmar su fallecimiento. El hecho causó conmoción entre familiares, amigos y conocidos del profesional de la salud, quien laboraba en una clínica privada de la provincia de Santa Elena. Hasta el sitio llegaron unidades de la Policía Nacional y personal de criminalística para levantar indicios balísticos, recopilar información y revisar cámaras de seguridad del sector que permitan identificar a los responsables de este nuevo hecho violento. Las autoridades continúan con las investigaciones para determinar las causas del crimen y dar con el paradero de los implicados en este ataque armado.
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2: La secretaria de la Administración Pública, Planificación y Gabinete, Cintia Yeliber, participó en una jornada del programa El Gobierno a tu Lado. Esto en la comuna Prosperidad de la provincia de Santa Elena, con el objetivo de acercar los servicios del Estado a la ciudadanía.
5: Y venimos a escuchar a la gente. Este es un espacio de diálogo de la ciudadanía con el gobierno.
6: 2026, año de la construcción, se han ejecutado varias obras en Santa Elena.
5: Así es una manera de que el gobierno está cumpliendo con la provincia de él, con la provincia que para nosotros es muy importante como para ustedes. Así que seguimos.
2: Durante esta actividad, los habitantes mantuvieron un conversatorio con las autoridades para exponer necesidades y solicitudes relacionadas con servicios básicos, ayudas sociales y atención estatal. Entre los temas tratados estuvieron el mejoramiento del alumbrado público, consultas sobre bonos y ayudas sociales, servicios del registro civil, atención médica, implementación y mejoras viales, agua potable y otros temas.
7: Vimos la necesidad, lo que necesita el pueblo, lo que necesitan como. Vimos que tenemos en la parte posterior del hospital, teníamos un terreno municipal.
2: El programa El Gobierno a tu Lado busca fortalecer la presencia del Estado en territorio mediante atención cercana y coordinación directa con las comunidades, promoviendo respuestas ágiles a las necesidades ciudadanas.
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8: una nueva alerta de filtración de datos personales se dio este lunes. Según Berserker Analyzer, una empresa de seguridad digital domiciliada en Miami, se exfiltraron y expusieron 35 gigavatios de datos de clientes de 11 cooperativas de ahorro y crédito en un servidor en la nube perteneciente a la empresa Pima System. La información filtrada contendría nombres completos, números de cédula y datos biométricos, entre ellos la huella dactilar de los clientes. Pima System negó una supuesta vulneración a sus sistemas en un comunicado. No existe evidencia técnica que confirme una vulneración, exfiltración, exposición o robo de información desde nuestra infraestructura tecnológica. Además, señala inconsistencias en la publicación de Berserker Analyzer, porque se incluyen instituciones financieras que no son sus clientes. Esta es la 11ª alerta de filtración en los últimos 3 meses. En la Superintendencia de Protección de Datos Personales, indican que hay un incremento de casos.
9: Eso es que yo mencionaba que, sin ser alarmista, esto podría ser generarse en una crisis de ciberseguridad.
8: La superintendencia ya solicitó la documentación y realizará inspecciones para conocer si hubo esta filtración. Sin embargo, los trámites hasta llegar a un informe final pueden demorar unos 6 meses. Debido al aumento de casos, la superintendencia, que investiga y sanciona la parte administrativa, conformó una mesa técnica para actuar de forma coordinada con otras instituciones, como la Fiscalía y la Policía, que investigan en la parte penal.
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10: En el marco de la compra centralizada que lidera el Gobierno Nacional, el Ministerio de Salud Pública recibió un nuevo lote de medicamentos y dispositivos médicos que fueron distribuidos a los hospitales de especialidades de Eugenio Espejo y al obstétrico Isidro Ayora. En la provincia de Pichincha, explicó el ministro de Salud, Jaime Bernabé Erazo.
11: Conocer exactamente las necesidades de cada hospital, y eso se hace en territorio, presencialmente. Y ahora estamos aquí en las bodegas del Eugenio Espejo y junto con la directora provincial y con el gerente vamos a recibir toda una serie de fármacos que van a abastecer toda la demanda que necesita la ciudadanía.
10: Más de 220 mil unidades de medicamentos y dispositivos médicos recibieron ambas casas de salud. El objetivo es fortalecer el sistema de salud pública en el Ecuador, acercar los servicios y garantizar el acceso oportuno a favor de toda la población mediante la continuidad y las entregas progresivas que se ejecutan a escala nacional.
11: Que la salud no tiene horario y nosotros tenemos la obligación de abastecer todas las bodegas de las distintas direcciones provinciales, porque la necesidad que tiene cada uno de los pacientes, de los ciudadanos.
10: Gabriela Merino, directora provincial de salud en Pichincha, señaló que la recepción de los 4 camiones es para fortalecer el abastecimiento de los principales hospitales de la provincia.
12: Está programando para que todas las semanas salgan a nivel nacional, porque no solamente es en Pichincha, todas las distribuciones de los medicamentos e insumos que se van recibiendo de la compra centralizada. Estamos cumpliendo justamente la promesa que se le hizo al señor presidente de poder abastecer todas nuestras unidades y poder reducir los problemas que hay con nuestra comunidad.
10: El Ministerio de Salud Pública reafirma su compromiso de continuar velando por la salud de los ecuatorianos con acciones concretas para acercar los servicios con medicamentos y dispositivos médicos en beneficio de la población ecuatoriana.
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13: Era 2011 y en la Venezuela de Chávez el régimen ofrecía un plan masivo de construcción de viviendas.
14: Gran visión, vivienda Venezuela.
13: Tras bastidores, una millonaria operación que 15 años después aún deja rastro. Participaron 2 empresas, una venezolana y una ecuatoriana. Esta última, Foglocons, vinculada a Alexap, ahora nuevamente en manos de la justicia de Estados Unidos. Foglocons enviaba a Venezuela paneles para la construcción de viviendas prefabricadas y recibía pagos en bolívares cambiados a sucre, posteriormente liquidados en dólares en el Banco Central del Ecuador. El caso es que por muchas de esas exportaciones se pagó más de lo que se debía y otras simplemente no se hicieron, pero se pagaron. En estas transacciones se movieron por lo menos 160 millones de dólares entre 2012 y 2013. Ese año, 2013, la Fiscalía de Galo Chiriboga abrió una investigación y ordenó el bloqueo de 57 millones de dólares en las cuentas de Foglocons. No obstante, en 2014 una jueza de primera instancia anuló el caso y ordenó liberar los fondos. En 2016, aquello era ratificado por una sala de la Corte Provincial del Guayas, compuesta por Fabiola Gallardo, Johan Marfetán y Manuel Suárez. Este último falleció en 2022. Los otros dos, Marfetán y Gallardo, a la fecha están presos por corrupción judicial en el caso Purga. Aquí, Miguel Ángel Loor, actual presidente de la Liga Pro, actuó como abogado de Foglocons y tras el desbloqueo recibió de la firma 36 millones de dólares.
15: Salvamos muchísimo dinero que estaba retenido y salvamos que esta gente se vaya a la cárcel. Es un trabajo nuestro.
13: Para esta operación fue fundamental el sistema Sucre, un mecanismo de pago electrónico impulsado desde Venezuela, al que ni bien posesionado se sumó el régimen de Rafael Correa. En 2007 disponía vía decreto la necesidad de contar con una nueva arquitectura financiera. El decreto lleva además la firma del entonces ministro de Economía, Ricardo Patiño. En 2022, la Comisión de Fiscalización de la Asamblea levantó un informe en el que se señalaba que parte de los fondos movidos a través de este sistema fueron a parar a la campaña del binomio Correa-Glass en el 2013.
16: Rafael fue el que me dijo, sistema unitario de compensación regional. El sistema y la moneda.
13: Con Alex Saab nuevamente en manos de la justicia de Estados Unidos, el gobierno ecuatoriano ha ofrecido entregar información.
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17: Durante los dos días de formulación de cargos por el delito de peculado en el caso Progen, la Fiscalía expuso 150 elementos para justificar el pedido de prisión preventiva para todos los involucrados. Entre ellos, el exministro de Energía, Antonio González, el exgerente de SELEC, Fabián Calero, y el exrepresentante de Progen, Andrew Scott Williamson. Este último y la otra representante de la empresa, Carla Saúd, fueron señalados en el grado de coautores, y por estar fuera del país, el fiscal general encargado, Carlos Alarcón, pidió que se solicite orden de difusión roja de Interpol para su ubicación, captura y extradición. Todos los demás recibieron cargos como autores del delito. La audiencia se reinstalará el miércoles con la defensa de los 21 procesados, quienes presentarán los arraigos para evitar que sus defendidos vayan a prisión y en su lugar se dicten medidas alternativas. Luego de escuchar a todas las partes, el juez nacional Marco Vinicio Rodríguez tendrá la decisión. A las 21 personas se las señala como responsables de los contratos fallidos de emergencia entre SELEC y Progen para la generación de electricidad, cuando el país y sufría de apagones. La empresa recibió 110 millones de dólares por equipos que no entraron en funcionamiento. Eran motores usados, repintados, obsoletos y técnicamente incompatibles.
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18: 20 de 28 postulantes del concurso de selección del nuevo fiscal general del Estado impugnaron la calificación otorgada a sus carpetas por parte de la Comisión Ciudadana que lleva adelante el proceso de designación. Los participantes aseguran que los comisionados no valoraron adecuadamente sus perfiles académicos y profesionales, afectando su puntaje y condicionando sus oportunidades en el concurso. Uno de esos casos es el del exministro de Gobierno José de la Gasca, quien realizó una gira de medios cuestionando el desempeño de la comisión, que le otorgó 41 de 50 puntos. El exfuncionario de Daniel Noboa acusó a los comisionados de inclinar la cancha para sacarlo del concurso.
19: Yo lo que quiero como ciudadano y como postulante es que aquí se respete una institucionalidad y haya un concurso serio, justo, con transparencia. ¿En qué puesto estaré? Es un fanta todavía, pero sí puedo levantar mi voz y debo levantar mi voz. Si observo que aquí de entrada ya veo que me van restando puntos que he acreditado debidamente.
18: Los postulantes Walter Macías, Inés Romero y Mauricio Aguirre también ingresaron una solicitud de recalificación, pues consideran que no se valoró correctamente su trayectoria profesional y méritos académicos.
20: He presentado la recalificación por cuanto no se me ha tomado en cuenta 7.50, con lo que llegaría a 44 puntos mi carpeta. No se me ha tomado en cuenta la experiencia específica, la experiencia laboral, méritos, y eso sería lo que estoy reclamando.
18: Las reconsideraciones ingresadas en la ventanilla del Consejo de Participación Ciudadana serán entregadas a la Comisión de Selección, que tendrá un plazo de 5 días para resolver la totalidad de las impugnaciones. Una vez que se evacúen estos pedidos, quedará en firme la calificación y se avanzará con el examen oral y la exposición de un caso práctico, fase en la que se otorgarán los 50 puntos restantes.
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13: En la línea de la gran mayoría de abogados defensores de los procesados en el caso Apagón, que investiga el gran atraco de Progen a SELEC por más de 110 millones de dólares, el abogado del exministro de Energía, Antonio González, hace un duro señalamiento a la actuación del fiscal encargado, Leonardo Alarcón, por las inconsistencias en su acusación.
21: O se le formula cargo a un ministro por el hecho de ser ministro, pero no se llama formulación de cargo a los administradores del contrato. No se llama a los representantes, al resto de representantes de la empresa Progen. no se llama a los representantes de las empresas verificadoras. Entonces, ¿a dónde está apuntando el fiscal?
3: Dos de los fallidos contratos con Progen han significado un perjuicio que supera por largo los 110 millones de dólares. Sin embargo, la estrategia de fiscalía apunta a mandos medios y bajos. A la par, técnicos y funcionarios de mediano y bajo rango acusados por fiscalía han comenzado a destapar una trama de supuestas presiones y direccionamientos que conducían a la contratación de Progen. Y eso tiene también una interpretación por parte de los juristas.
21: Pareciera que el mejor defensor, el mejor abogado que tiene Progen es el mismo fiscal general.
3: Se espera la reinstalación de la audiencia para el próximo miércoles 20 de mayo y allí la defensa técnica de los procesados tendrá la palabra frente al juez. Mientras tanto, Progen enfrenta una nueva batalla judicial en la Florida desde el pasado 7 de mayo, cuando su exgerente de proyectos, Joseph Reed, interpuso una demanda para el pago de sus remuneraciones. Según el documento al que accedió Teleamazonas, Reed acordó con una empresa un pago de $85,000 anuales. Lo contrataron en septiembre del 2024, justo apenas firmaron con Selec el jugoso contrato. Pero un año después, el funcionario de Progen cuenta que dejaron de pagarle hasta ahora. Dice, los demandados afirmaron que la falta de pago se debía a la falta de fondos. Dato importante en la intención de seguir el rastro del dinero de Progen, pues para entonces ya la cuenta estaba vacía. El mismo funcionario que demanda a Progen revela parte del uso del dinero. Habla de la compra de un rancho valorado en 10 millones de dólares, de pagos a familiares de empleados por la compañía y que buscaban adquirir otras propiedades comerciales. Y todo esto sin haber generado un solo megavatio en Ecuador.
21: Pero sí llama la atención que justamente el único ministro que no conoció a los representantes de Progen y estuvo 3 meses, sea el que esté implicado en este proceso.
3: Esa ruta del dinero es la que varios exfuncionarios de Selec pidieron que se investigue. Es la que subcontratistas impagos por Progen han pedido que se siga. Esa ruta del dinero pagado a cambio de nada es la que Fiscalía aún no la tiene.
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17: Aún no hay fecha para que se instale la audiencia de vinculación de la esposa y la madre del alcalde de Guayaquil, Aquiles Álvarez, otras 3 personas y 9 empresas en el caso Goleada. Este sábado, el fiscal Denis Villavicencio pidió nuevamente al juez Jairo García que convoque la audiencia, tras haberse cumplido las 24 horas que dispuso para que remita a la Superintendencia de Compañías información sobre la representación legal de las personas jurídicas de las cuales Fiscalía solicitó su vinculación. Esa institución no ha respondido, sin embargo, el fiscal insistió. La madrugada de jueves, la audiencia de vinculación no se instaló porque antes de que el fiscal solicite la diligencia, renunciaron los representantes legales de 2 empresas. Hasta tanto, quienes serán procesados registran los arraigos que se presentarán ante la posibilidad de que el fiscal solicite prisión preventiva. La esposa de Álvarez, Fiorella Icaza, expuso, entre otras cosas, información de sus hijos menores de edad. Erika Vélez Orellana, información de su hijo de 10 meses y la condición de salud de su esposo.
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4: El Ministerio de Salud Pública inició la entrega de 2.2 millones de medicamentos e insumos médicos destinados a hospitales y centros de salud de Guayaquil y Durán. La jornada fue liderada por el ministro de Salud Jaime Bernabé, junto al gobernador del Guayas José Arévalo y demás autoridades, quienes supervisaron el proceso de recepción y distribución para agilizar el abastecimiento en las casas de salud con mayor demanda.
22: Lo mismo que estamos haciendo aquí en nuestra provincia, lo estamos distribuyendo en diferentes provincias del Ecuador.
23: Bueno, estos medicamentos están dirigidos a todos los hospitales de la provincia del Guaya. Tenemos en total 20 hospitales y también están dirigidos a los centros de salud.
4: El cargamento incluyó antibióticos, antifúngicos, antiinflamatorios y medicamentos especializados para tratamientos hematológicos, neurológicos y urológicos. Además, se entregaron insumos de uso hospitalario, como guantes quirúrgicos.
23: Vamos a continuar de la misma manera desde las compras centralizadas, distribuyendo hacia toda la provincia. Cada semana se van a seguir distribuyendo medicamentos y dispositivos médicos.
4: Durante la visita, las autoridades también verificaron el stock de medicinas en diferentes unidades médicas para garantizar la continuidad de los tratamientos y evitar desabastecimientos.
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2: Capturas de objetivo de alto valor, como la de Gordo Paul, miembro de los Lobos en Quito. Destrucción de viviendas o covachas por ingeniería militar en El Oro. Captura de extorsionadores, sicarios, microtraficantes, todos miembros de grupos de delincuencia organizada, son parte de los resultados de 15 días de toque de queda en 9 provincias y 4 cantones. En la segunda medida de seguridad, según el ministro del Interior, John Reinberg, se cumplieron los objetivos, aquellos que ya se enlistan en el balance preliminar. El bloque de seguridad ejecutó más de 60 operaciones directas a grupos de delincuencia organizada, 600 allanamientos, tanto policiales como militares. Se aprendieron a más de 700 personas relacionadas con organizaciones criminales, entre ellos al menos 3 objetivos de alto valor. Además, se incautaron más de 3 toneladas de droga, se decomisaron cerca de 200 armas de fuego e incluso se recuperaron vehículos utilizados para cometer crímenes. A estos resultados se suman las cerca de 1.700 personas que infringieron el toque de queda y un poco más de 1.290 detenidos por otros delitos.
5: Vamos a tomar, y como hemos demostrado, todas las medidas necesarias que creamos convenientes para atacar al grupo de crimen organizado y sus economías criminales, que fue lo primero que hemos anunciado desde términos del año pasado.
2: Según el comandante de policía de la zona 8, que corresponde a Guayaquil, Durán y San Borondón, Walter Villarroel, con la restricción de movilidad, las muertes violentas se redujeron significativamente.
6: En el periodo de los 15 días de toque de queda se disminuyó en 90 muertes violentas en el mismo periodo. En lo que va del año tenemos menos 461.
2: Asimismo, Villarroel mencionó que las operaciones del bloque de seguridad se ejecutarán de forma permanente en la zona 8.
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7: La promesa era clara. Ecuador dejaría de perder dinero cada vez que alguien pusiera combustible en un vehículo. Con ese argumento se eliminaron los subsidios a la gasolina extra y Ecopaís y también al diésel para cerrar la brecha entre lo que costaba importar el combustible y el precio al que se lo vendía internamente. Una sangría que solo entre 2010 y 2023 le costó al país casi 54 mil millones de dólares. Los primeros meses le dieron la razón a la medida. Entre octubre y febrero el país acumuló 54 millones 170 mil dólares en utilidades por la comercialización de derivados. Números pequeños pero positivos. Por primera vez en mucho tiempo, Ecuador no perdía dinero cada vez que le vendía combustible a sus ciudadanos. Hasta que llegó marzo, y solo en ese mes, el Banco Central del Ecuador registra que el país perdió 221.741.000 dólares. Todo lo ganado en 5 meses desapareció de un solo golpe, y la cuenta quedó en rojo. ¿Qué ocurrió? Que se importaron 776.883.000 dólares en derivados y se los vendió localmente en 555.142.000 dólares. En esta situación, dos factores confluyen. Primero, el conflicto en Medio Oriente que dis-

0: ante la incapacidad del país para producir los derivados que consume. Y lo peor aún no está registrado. Abril y mayo, con el petróleo escalando aún más, profundizarán esa brecha. El espejismo del equilibrio duró apenas 5 meses.
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2: El Consejo de la Judicatura anunció que emprenderá acciones clave para fortalecer y depurar la justicia en Ecuador. Para ello, dijo la presidenta de esta institución, será clave evacuar oportunamente los procesos disciplinarios en contra de funcionarios judiciales que podrían haber cometido faltas en su ejercicio profesional. La presidenta de este organismo, Mercedes Caicedo, señaló que al menos 86 procesos disciplinarios podrían prescribir entre mayo y junio de este año. Para evitar su archivo, el Pleno de la Judicatura sesionará al menos 4 veces por semana. Además, dispuso a las delegaciones provinciales de la Judicatura actualizar el listado de procesos disciplinarios pendientes hasta diciembre de 2026. Caicedo también anunció que como parte de las acciones encaminadas a fortalecer la justicia, se garantizará la protección a funcionarios judiciales a fin de que no se repitan casos como el de la jueza Lady Pachar, asesinada por hombres armados en la ciudad de Machala.
3: Deben sentir los servidores judiciales que no están solos. Estamos acá para apoyar y para coadyugar lo que sea necesario en pro de la administración de justicia.
2: Por este crimen, Caicedo presentó una denuncia ante Fiscalía y aseguró que los responsables deben ser identificados y castigados ejemplarmente.
3: Nuestra bandera es la lucha en favor de la independencia judicial, independencia interna y externa. Y un servidor que está siendo amenazado, un servidor que tiene miedo, no puede juzgar de manera adecuada. Pero sobre todo, no podemos morir por nuestras decisiones judiciales.
2: Finalmente, la presidenta de la Judicatura propuso la creación de una instancia de coordinación con el Ministerio del Interior para dar seguimiento a las solicitudes de seguridad de funcionarios judiciales en riesgo.
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4: Esta fue la notificación vía correo electrónico que le llegó a Elizabeth, usuario de CENEL, sobre la compensación correspondiente a 180 kilovatios hora que se dispuso por el gobierno nacional por el consumo de abril. Pero al igual que Elizabeth, otros usuarios también ya fueron notificados.
5: Se verá reflejado como un crédito a favor en el desglose de su próxima planilla.
4: Está esperando nomás que le llegue la factura.
5: Exactamente, que me llegue la planilla nada más.
4: Sin embargo, en otros casos, usuarios de CNLP acudieron de forma presencial a sus oficinas en Garzota para verificar si sus correos electrónicos estaban bien digitados.
6: Tenemos otro correo, no sé, pero no llega. Ahorita viene a hacer actualización, pero no me llevan a instalar lo que es el correo pues de nuevo.
4: O si forman parte de los beneficiados, pues a ellos aún no les llega el correo electrónico.
7: No nos ha llegado y eso es que venimos a averiguar. ¿Qué mismo va a pasar? Porque después de la última hora usted sabe que nos van a salir con que debemos tanto.
4: Según la medida establecida el pasado 9 de mayo vía decreto ejecutivo, establece un mecanismo que contempla una compensación equivalente al consumo de hasta 180 kilovatios hora, incluido el cargo de comercialización correspondiente al mes. El beneficio aplica para los clientes residenciales de 5 provincias, como Guayas, Los Ríos, Manabí, Santa Elena y El Oro, así como también Quito. Y de acuerdo a CENEL, usted podrá verificarlo en su planilla, en el apartado de servicio eléctrico y alumbrado público. Y en cuanto a las notificaciones, la misma entidad ha indicado que esta podrá ser recibida hasta las 2 últimas semanas de mayo.
8: Claro que sí, así es, pero no me ha llegado hasta ahora.
4: Lo va a esperar igual.
8: Tiene que ser, claro, por supuesto.
4: Todas estas inquietudes, además de la expectativa, se generan a la par de continuos reclamos sobre factura de meses anteriores.
7: De 6 a 26 es mucho dinero para mí.
4: ¿Dónde usted vive, mi señor?
7: Por la voluntad de Dios.
9: Tengo que pagar, no voy a esperar porque si no me cortan la luz.
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10: Desesperación y angustia se evidencia en los videos captados instantes después del ataque. Familiares y amigos intentaban socorrer a un grupo de hombres que fueron alcanzados por disparos en una cancha deportiva en Montecristi. Incluso en el balde de una camioneta se trasladó a los heridos para buscar asistencia médica.
11: ¡Ella está muerto, ya está muerto!
10: Sucedió en el barrio Las Jacuatas durante un partido de vóley. Eran cerca de las 10 de la noche del viernes cuando sicarios en 2 motocicletas llegaron a atacarlos. 2 hombres murieron en el lugar, uno de ellos quedó sobre la banqueta y el otro en una zanja cercana. Horas después, en el Hospital del Seguro Social de Manta, se confirmó el fallecimiento de más víctimas. En total, hubo 5 asesinados de entre 21 y 57 años de edad, además de 5 heridos. De acuerdo con información preliminar recabada por la policía, entre los asistentes había residentes que llegaron de las comunidades de Liwiki y San José.

0: quienes participaban de un encuentro deportivo. Aún no se revelan las causas del ataque y tampoco han reportado detenidos. Esta es la 11ª masacre de este año en Manabí.
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2: Este es el momento en el que la policía ejecuta la detonación controlada del artefacto encontrado en el sector de La Bota, en el norte de Quito. El objeto estaba en manos de indigentes y presuntos delincuentes.
3: Se realizó operativos en el sector de La Bota, conjuntamente con las unidades de investigación e inteligencia y el grupo de intervención y rescate, en donde que se pudo verificar personas que se encontraban en el lugar libando y consumiendo sustancias sujetas a fiscalización.
2: Al ser considerado un peligro para los moradores del sector, se procedió a la explosión controlada. Se presume que este artefacto era utilizado para amedrentar a víctimas de robo y posiblemente de extorsión.
3: De igual manera, se encontró un artefacto explosivo, por lo que se coordinó con las unidades de investigación e inteligencia y exclusivamente con el grupo de intervención y rescate para hacer una detonación controlada.
2: La policía detectó además en el sector el consumo de droga y licor, lo que genera enfrentamientos, riñas y otros problemas que los vecinos quieren erradicar.
3: Se realiza la detonación sin existir ninguna novedad de importancia. Policía Nacional continúa trabajando para servir a la ciudadanía y sobre todo seguir cumpliendo con nuestra misión constitucional.
2: Esta acción fue posible gracias a las denuncias ciudadanas que vieron un movimiento extraño en el barrio y no dudaron en llamar a la policía.
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4: En los próximos 3 meses el fenómeno del Niño llegaría a Ecuador. Así lo señala el Instituto Oceanográfico y Antártico de la Armada, INOCAR, pues actualmente hay un 82% de probabilidad de que ello ocurra.
5: Mayo, junio, julio serían condiciones iniciales por los próximos 9 a 12 meses aproximadamente que podría durar un evento de forma convencional. Esta evaluación es en función de la temperatura superficial del mar, que en el momento registra un valor sobre lo normal de 1.3 grados centígrados.
4: Así, en condiciones normales, la temperatura del mar oscila entre los 25 a 26 grados centígrados. Sin embargo, hoy está entre los 27 y 28 grados, lo que indicaría que este fenómeno podría ser entre moderado y fuerte.
5: Se esperaría, de acuerdo a los modelos, que sean los de mayor impacto en cuanto a la temperatura del mar, pues noviembre, diciembre, enero, en donde se puedan presentar las mayores anomalías que podrían llegar hasta 2 grados centígrados de forma general.
4: Por ahora, el buque Orión de la Armada se encuentra haciendo un levantamiento de información, pero el Instituto Nacional de Meteorología e Hidrología, INAMI, explica las condiciones que se deben cumplir para declarar oficialmente la llegada del Niño.
6: Y una de las principales es que la temperatura de superficie del mar se mantenga por encima de su promedio por lo menos entre 3 a 5 meses. Por ahora vamos a cumplir un mes. Actualmente ya existe un estado de observación.
4: Mientras tanto, en las próximas semanas, Ecuador estará en una etapa de transición a la época seca, lo que también será determinante.
6: Sobre todo a partir del mes de junio, julio, lo que ocasionará es que la temperatura ambiente se mantenga entre 1 y 2 grados por encima de lo que normalmente ocurre. En esta época del año tenemos un sistema que es bastante importante para nosotros, como el anticiclón del Pacífico Sur, y en varios eventos del Niño ha sido el responsable de contrarrestar esos efectos.
4: Por ahora se mantiene activa la alerta meteorológica número 35 por lluvias y tormentas y se prevé que en la Amazonía estén los eventos más fuertes.
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7: 2 semanas después de la rotura de la tubería matriz que dejó sin agua potable a 18 barrios del occidente de Latacunga, el malestar se trasladó a las calles. Con baldes y carteles, moradores de los barrios afectados marcharon hasta el municipio para exigir una solución definitiva a una crisis que sigue alterando su vida cotidiana. Aseguran que el abastecimiento emergente con tanqueros es insuficiente y que la falta de agua ya afecta otros servicios. Por ejemplo, la unidad educativa Jorge y Casa, una de las 4 que funcionan en la zona, tuvo que pasar a modalidad virtual.
8: Hay hogares en donde hay niños pequeños y que de pronto va a haber un colapso de salud.
7: En el municipio, una delegación fue recibida por el alcalde y el titular de la Dirección de Agua Potable. Allí, las autoridades insistieron en que el problema ya fue superado y atribuyeron los inconvenientes actuales a un proceso progresivo de recuperación del servicio.
9: El único sitio que no tiene en este momento agua en su totalidad es la Ciudadela Maldonado, que ya está cubierta en un 60%. Tienen agua la Ciudadela Maldonado, perdón, la Ciudadela Los Nevados, la Ciudadela Las Fuentes y la Ciudadela La Estación también.
7: Pero la versión del alcalde chocó con el reclamo de los moradores, que aseguran que en muchos sectores el agua todavía no llega y que, donde ha regresado, apenas sale un hilo sin fuerza.
10: Hay el servicio de líquido, pero como dije, por gotas y de una manera deficiente la presión del agua.
7: En un recorrido Televistazo constató que en 7 barrios el agua todavía no llega. Según el municipio, el servicio se normalizará en los próximos días. Sin embargo, admiten que la solución definitiva requerirá la construcción de una nueva red de distribución para este sector.
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11: En un nuevo despliegue de seguridad, la Policía Nacional realizó allanamientos en varios sectores considerados conflictivos de los cantones Naranjal y Balao, principalmente en el distrito Naranjal. Las acciones se desarrollaron durante la madrugada del 15 de mayo y contaron con la participación de unidades preventivas, investigativas y de inteligencia, enfocadas en combatir estructuras criminales que operan en la zona. Como resultado de los operativos, varias personas fueron aprehendidas.
12: Realizando allanamientos en varios inmuebles, procediendo a la aprehensión de 19 ciudadanos, presuntos implicados en varios delitos como tenencia y porte de armas de fuego, tráfico ilícito de sustancias sujetas a fiscalización y robo en ejes viales.
11: En los allanamientos, la policía recuperó motocicletas reportadas como robadas y retuvo otras para las respectivas investigaciones. Además, decomisaron droga y armas.
12: 13 armas de fuego aprehendidas, 119 municiones, 13 armas blancas, 2 vehículos recuperados, 4 vehículos retenidos, 9 motocicletas recuperadas, 14 motocicletas retenidas, 372 gramos de droga decomisada, 5 terminales móviles, $59 americanos, 3 revestimientos de papel aparentemente componente industrial detonante de dinamita. Los hoy aprehendidos son puestos a órdenes de la autoridad competente para que se resuelva su situación jurídica.
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4: Las cajas comunales y de ahorro, conformadas por un grupo de socios de un núcleo común como familia, compañeros de trabajo, vecinos y otros, se han incrementado en el último año. Según datos de la Superintendencia de Economía Popular y Solidaria, en abril de 2025 se registraban 575 cajas de ahorro y para abril de este año el número subió a 750, es decir, un aumento del 20%, superando incluso a las 390 cooperativas de ahorro y crédito que operan en el país.
13: En términos de lo que es el activo de estas instituciones, está alrededor de 200 millones, 150 millones de pasivos y más o menos 50 millones de patrimonio. Es decir, no es un volumen de ahorro insignificante.
4: Sin embargo, hay quienes consideran que ese número es un subregistro, pues por su naturaleza se crean de manera fácil y se multiplican rápidamente.
14: Cuando la superintendencia se creó en el 2012 y cuando empezó a recibir información para la adecuación de estatutos a inicio del 2013, se llegó a tener conocimiento de que existían más de 50,000 de estas estructuras.
4: Por este crecimiento, la Junta de Política y Regulación Financiera emitió esta resolución en mayo del año pasado para que las cajas comunales y de ahorro cumplan ciertos requisitos para regularizarse y pasar a formar parte de un catastro. El plazo finaliza en noviembre, pero hasta la fecha solo 36 lo han hecho, lo que ya genera preocupación.
15: Se ve que abren oficinas, lo cual está prohibido. Ellos juegan en ligas mayores, pero realmente no están preparados para eso.
14: Es que ha habido un abuso de estas figuras. Utilizando este nombre, están realizando actividades de intermediación financiera ilegal.
4: Los consultados explican que la labor no es solo el control, sino más bien el reto está en la educación financiera.
13: Debería publicitar que estas instituciones no tienen seguro de depósito.
14: La falta de educación financiera que hace que las personas piensen que una oportunidad de ganar más tasa o de recibir un crédito muy alto, casi sin cumplir requisitos, sea una oportunidad. Ahí es donde tenemos que trabajar.
4: Así, lo importante, señalan, más allá de la regulación, es cuidar a los ciudadanos y enseñarles a conocer los mecanismos de ahorro y crédito que utilizan.
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16: El Tribunal Contencioso Electoral dispuso al Ministerio de Trabajo levantar la suspensión de derechos políticos que pesaba en contra de Augusto Verduga, Yadira Saltos, Biel Capárraga y Eduardo Franco Loor, exvocales del Consejo de Participación Ciudadana, quienes fueron destituidos en 2025 tras ser hallados responsables de una infracción electoral muy grave. Inicialmente, los exconsejeros pertenecientes a la denominada Liga Azul fueron sancionados con la destitución de sus cargos, multas económicas y la suspensión de derechos políticos por 4 años, luego de que el TSE concluyera que existió apoyo indirecto del correísmo a sus candidaturas. Posteriormente, los exvocales se beneficiaron de un paquete de reformas al Código de la Democracia y redujeron la suspensión de derechos políticos de 4 años a 1. La decisión del TSE, apuntan expertos electorales, no revierte la destitución de los exvocales del CPCCS.
17: En lo electoral, su pena, ¿sí?, ya ha caducado. Por lo tanto, los miembros de la denominada Liga Azul recuperan sus derechos de participación política de forma integral.
16: Además, advierten que sin la suspensión de los derechos políticos, cualquiera de los 4 exvocales del CPCCS podrían optar por participar de las elecciones seccionales del próximo 29 de noviembre.
17: Hay que considerar, por ejemplo, la situación de Verduga. Verduga se encuentra fuera del país, ¿sí? Él no podría aceptar una candidatura, porque recordemos que las candidaturas tienen que aceptarse en el mismo acto y de forma personal. Pero las otras 2 personas que sí se encuentran en el país y que participen, en este caso, en unas elecciones internas de cualquier organización política, podrían participar porque ya no tendrían este impedimento.
16: Tras conocer la resolución del TSE, Augusto Verduga se pronunció en sus redes sociales y señaló que el fin de su sanción política no borra los daños recibidos. Entre ellos dijo su destitución, multa económica y asesinato reputacional. Pese a recuperar sus derechos políticos, los exconsejeros Verduga, Saltos y Franco Loor continúan vinculados a investigaciones judiciales dentro del denominado caso Ligados, que indaga una presunta asociación ilícita para la gestión de cargos públicos en diversos poderes del Estado.
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19: Un virus en medio de disputas territoriales. Este domingo se confirmó el primer caso de Ebola en la mayor ciudad del este de la República Democrática del Congo, Goma, una aglomeración controlada desde principios de 2025 por el grupo rebelde M23, que llamó a la calma tras reunirse con las autoridades sanitarias del país.
20: Recordarán que administramos una zona de 11 territorios repartidos por las 2 provincias, con una población que desarrolla una intensa actividad económica y agropastoral. El personal médico está en su sitio, los equipos técnicos están en su sitio, todo está ya bajo control.
19: La provincia del Kivu Norte es el escenario de un largo y sangriento conflicto entre el ejército congoleño y el grupo paramilitar M23. Ahora, con este nuevo brote de ébola, la población expresa su temor, dado la situación humanitaria ya crítica de la región.
21: Tengo mucho miedo porque hemos escuchado hablar del ébola en años anteriores y ahora nos enteramos de que el ébola está en Goma. Hago un llamado a las autoridades locales para que intervengan, porque también tenemos miedo por la guerra y ahora por el ébola. Estamos realmente asustados.
19: El epicentro de la actual epidemia de ébola se mantiene por el momento en la zona sanitaria congoleña de Mungwalu, un área catalogada de peligro epidemiológico debido al movimiento poblacional con Uganda y Sudán del Sur. Es este mismo miedo de contaminación que llevó otra vecina, Ruanda, a cerrar su frontera este domingo, a pesar de que la Organización Mundial de la Salud advirtió que tal medida podría empujar a las personas a cruzar la frontera de forma informal y dificultar entonces la contención del
1: virus. 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
22: El crucero que desató alarma internacional por un brote de antivirus atracó el lunes en el puerto neerlandés de Rotterdam. El MV Hondius, que será sometido a un procedimiento de desinfección y limpieza, llegó con una tripulación mínima compuesta por 25 personas, además de 2 miembros del personal médico del navío. Algunos permanecerán en cuarentena en el puerto y otros podrán realizar el aislamiento en sus domicilios. La Organización Mundial de la Salud, que ha llevado tranquilidad por el bajo riesgo global de la enfermedad, señaló que el peligro de transmisión debería reducirse tras el desembarco y la aplicación de medidas de control. Según un recuento de AFP a partir de fuentes oficiales, hasta el momento se confirmaron al menos 7 casos positivos y hay otro caso probable por el brote que dejó 3 muertos. El crucero salió de la Patagonia argentina, pasó por algunas islas remotas del sur del Atlántico y luego emprendió rumbo norte para llegar a Cabo Verde en las costas de África. Debido al brote, el barco navegó hacia Tenerife en las Islas Canarias, donde se realizaron evacuaciones por avión. Más de 120 pasajeros y tripulantes fueron evacuados del barco hacia sus países de origen o hacia Países Bajos, que asumió una responsabilidad especial ya que el navío tiene pabellón neerlandés.
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0: Mientras el MV Ondius permanecerá en el puerto de Rotterdam, en Países Bajos, para su descontaminación, al otro lado del mundo, en Ushuaia, donde comenzó el viaje, iniciaron las investigaciones para determinar cómo el denominado caso índice, un turista holandés, contrajo la enfermedad. El hombre, que falleció en el barco, había permanecido en la ciudad patagónica durante 48 horas. A él le siguieron 2 muertes más. Las autoridades locales y los científicos creen que es improbable que haya contraído el virus en la provincia de Tierra del Fuego.
2: Yo considero que no existen ratones acá que sean vehículos de la enfermedad porque no hay registro histórico de eso. O sea, no quiere decir esto que no sean potenciales vectores. No son vectores porque acá no hay hantavirus directamente.
0: Argentina sufre brotes localizados de hantavirus cada año, pero en el centro y norte del país, a más de 1000 kilómetros de Ushuaia, regiones que también visitó el turista muerto por la infección previo a embarcar. Se cree que la enfermedad se transmite a los humanos por roedores que habitan en la cordillera de los Andes. Se reportan entre 50 y 100 casos anuales en el país. En promedio, más de un tercio de ellos sucumben a la variante andina, la cepa que se transmite entre humanos.
3: En particular, el genotipo Andes es uno de los más letales a nivel mundial. Por lo tanto, hay muy pocas posibilidades que esto se transforme en una pandemia como lo del coronavirus, porque es tan agresivo el virus que rápidamente las personas necesitan internación y rápidamente hay que hacer cuarentena de las personas que estuvieron en contacto con los que tienen síntomas.
0: La investigación de científicos argentinos sobre el origen del brote ocurrido a bordo del MV Ondius debería publicarse en un plazo máximo de un mes.
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23: Las autoridades de Maldivas y el gobierno italiano confirmaron este lunes la localización de los cuerpos de los 4 turistas italianos que permanecían desaparecidos en una cueva submarina del atolón de Babu. Las víctimas, 3 mujeres y un hombre, quedaron atrapadas a unos 60 metros de profundidad el pasado 14 de mayo tras una inmersión. Con ellos viajaba una quinta persona cuyo cadáver ya fue recuperado el pasado viernes. Las tareas de rescate comenzarán el martes y contarán con la ayuda de expertos finlandeses. El gobierno maldivo ha tenido que recurrir a especialistas extranjeros debido a la estrechez de la caverna y a la peligrosidad de la zona, donde este fin de semana murió un buzo militar local tras sentirse indispuesto durante las labores de búsqueda. El suceso coincide con otra tragedia en el archipiélago. Un ciudadano español de 53 años murió ahogado este lunes mientras practicaba surf en el atolón de Gafu Dalu, en el sur del país. Se trata del tercer incidente mortal con turistas extranjeros en Maldivas en poco más de un mes.
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24: Gracias a China, Irán y Arabia Saudita, 2025 fue un año récord para la pena de muerte en el mundo. Eso es lo que alerta Amnistía Internacional en su informe anual sobre las ejecuciones y condenas a muerte que tuvieron lugar el año pasado.
25: En 2025, Amnistía Internacional registró al menos 2.707 ejecuciones en 17 países, cifra que representa un aumento del 78% respecto a las 1.518 ejecuciones de las que se tuvo constancia en 2024. Es la cifra más alta registrada por Amnistía Internacional desde 1981, año en el que tuvimos constancia de 3.191 ejecuciones.
24: En esta carrera, un país ocupa el primer lugar, pese a que sus datos no figuran en el informe. Se trata de China, que habría ejecutado miles de personas, según cree el Organismo de Derechos Humanos. pero Beijing no ha revelado la información al clasificarla de secreto de Estado de la misma manera que Corea del Norte y Vietnam. Por esa razón, Irán aparece como el principal ejecutor del mundo en 2025. Allí se constataron al menos 2.159 ejecuciones, es decir, casi el 80% del total mundial y más del doble que las registradas en 2024 en este territorio. Arabia Saudita cierra este sangriento podio con al menos 356 personas ejecutadas, según Amnistía Internacional, sobre todo para delitos relacionados con las drogas. El informe subraya también que cuatro países reanudaron las ejecuciones en 2025, Japón, Emiratos Árabes Unidos, Sudán del Sur y Taiwán. Sin embargo, Amnistía Internacional afirma que en el resto del mundo se hicieron progresos, con 113 países que hoy en día han abolido la pena de muerte, contra 16 en 1977, cuando la ONG comenzó su trabajo.
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22: La derechista Keiko Fujimori y el izquierdista Roberto Sánchez se enfrentarán en la segunda vuelta de las elecciones presidenciales de Perú el 7 de junio. La hija del fallecido expresidente Alberto Fujimori ganó la primera vuelta el 12 de abril con 17,1% de los votos, seguida de Sánchez con 12%, según informó el Jurado Nacional de Elecciones.
5: Se establece que ninguna de las fórmulas presidenciales ha obtenido más de la mitad de los votos válidos, sin computar los votos viciados y en blanco, cantidad requerida para ser elegido presidente y vicepresidente de la República.
22: El ultraconservador Rafael López Aliaga terminó en tercer lugar con el 11,9%, con unos 21.200 votos menos que Sánchez. La primera vuelta electoral estuvo marcada por retrasos en la entrega de material electoral en Lima, lo que obligó a las autoridades a reabrir algunos centros de votación al día siguiente. A pesar de señalar graves deficiencias, la misión de observación electoral de la Unión Europea otorgó a la elección un visto bueno pleno. Es la cuarta vez que Keiko Fujimori, de 50 años, compite por la presidencia.
6: Hoy está en riesgo la estabilidad económica, la democracia, la libertad para emprender y para trabajar. Pero hoy también quedan en evidencia las grandes deudas por parte del Estado.
22: Para Sánchez, de 57 años y exministro de Comercio del encarcelado Castillo, se trata de su primera postulación. Los dos disputarán la presidencia en medio de una severa inestabilidad política en la que Perú ha tenido 8 presidentes desde 2016. Sánchez arranca su campaña para el balotaje envuelto en problemas judiciales. La fiscalía solicitó una pena de 5 años y 4 meses de prisión en su contra por presuntamente haber proporcionado información falsa a la autoridad electoral sobre aportes a su campaña entre 2018 y 2020. Perú está además azotado por una severa crisis de seguridad por el auge del crimen organizado.
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7: Mundial de la Salud se trata de una asamblea que se celebra bajo presión tras un año difícil para la organización. Primero fue la decisión del presidente Donald Trump de retirar a Estados Unidos de la agencia de la ONU, nada más regresar a la Casa Blanca. Un duro golpe. La OMS ha perdido al mayor contribuyente a su presupuesto y a uno de los principales actores en la lucha contra las amenazas sanitarias mundiales.
8: We regret the decision and we hope.
9: Lamentamos esta decisión y esperamos que Estados Unidos reconsidere su postura. Nos complacería entablar un diálogo constructivo para preservar y fortalecer la relación histórica entre la OMS y Estados Unidos, que ha contribuido a los logros significativos como la erradicación de la viruela.
7: Entre la retirada estadounidense seguida de la de Argentina y la disminución general de las contribuciones internacionales, la OMS se vio obligada a recortar su presupuesto un 20%. Poco más de un año después, su director asegura haber estabilizado la situación. La organización afirma haber movilizado la mayor parte de los fondos necesarios para los próximos 2 años. En este contexto, el resurgimiento de brotes de antivirus y ébola podría cambiar las reglas del juego. Podrían ser servir de argumento para convencer a estados de la importancia del papel de la OMS. Esta asamblea también se celebra en pleno proceso de designación del próximo director general iniciado en abril. Y mientras, una comisión independiente hizo el llamado el domingo a reforzar con urgencia la respuesta mundial ante las consecuencias sanitarias del cambio climático.
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